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1: Muchas gracias.
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2: ¿Qué tal? Muy buenos días. Les saluda Eli Venegas y este es el breve informativo del bueno, la mala y el feo. El Papa León XIV agradece a quienes ayudan a los afectados tras los terremotos de Venezuela. El Papa expresó este domingo su gratitud y aliento a quienes ayudan en las labores de búsqueda y asistencia en Venezuela tras el terremoto y trasladó su cercanía a todos los damnificados. Deseo expresar mi cercanía a las hermanas y hermanos venezolanos afectados por los recientes terremotos que provocaron numerosas víctimas y heridos, así como ingentes daños materiales, dijo en español desde la ventana del Palacio Apostólico tras el rezo del Ángelus. Bomberos de Los Ángeles ayudan a rescate tras terremotos en Venezuela. Miembros del Departamento de Bomberos del Condado de Los Ángeles colaboran en Venezuela en las labores de búsqueda y rescate tras los devastadores terremotos que ocurrieron la semana pasada. El Departamento de Bomberos del Condado de Los Ángeles informó este domingo en las redes sociales que el equipo de búsqueda y rescate urbano, conocido como USA-2, está llevando a cabo evaluaciones de daños por tierra y aire. Y también quien se suma a esta ardua labor es el ejército mexicano, quien rescata con vida a niño de 9 años entre los escombros en Venezuela. En una escena esperanzadora, elementos del ejército mexicano lograron rescatar con vida a un niño de aproximadamente 9 años que permanecía atrapado entre los escombros de una estructura colapsada en el municipio de Vargas, estado de La Guaira, Venezuela. Durante las labores de ayuda humanitaria que México mantiene en ese país tras los devastadores sismos registrados esta semana. Hasta aquí llegamos con el breve informativo del bueno, la mala y el feo. Les informó Eli Venegas. En redes sociales, Eli Venegas Radio. Excelente día.
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3: A ver, vamos a regresar con los chistes estúpidos. Así que sácate el mejor que tengas de volada, ¿eh?
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0: Así que sácate el tuyo, 1-855-370-3100. Ándale, que le dicen a el feíto, traía dolor de cabeza.
1: Uy, no.
0: En el trabajo, sí, le dice.
2: Del trabajo.
0: ¿Qué tiene, Maldonado? Lo noto muy serio. Dice, ay, no, es que traigo un dolor de cabeza y no tengo ganas de estar aquí en el...
2: ¡Eh!
0: En el trabajo.
2: Ah, qué raro.
0: O sea, para variar un poco,
2: ¡Qué raro!
0: Mire, a veces cuando yo me siento igual, yo lo que hago, voy a mi casa, tengo intimidad con mi esposa.
1: ¡Hala!
0: Y a veces se me quita y regreso al trabajo. ¿Cómo no lo intenta? Y lo dice el feo. Ah, pues estaría bien. Como a las 4 horas regresa. ¿Cómo le fue, Maldonado? Muy bien, ¿eh? Ay, por cierto, le mandó saludos a su esposa.
1: ¿Ustedes saben por qué un pato cuac cuac le tiene envidia a una silla?
2: Pato, a silla.
0: Ah, porque la silla no tiene que andar nadando.
1: Justo. Eso era. ¿Eh? Ah, eso. Porque tiene 4 patas.
2: ¡Ah! ¡Eso!
0: 4 patas.
1: Si no te digo tu chiste de perro.
2: Este que voy a decir, póngale mucha atención a esa actuación también.
0: Oh,
2: a
0: actuación, ver. Wow.
2: Era Don Telaraño y Don Terramicino.
1: Ok.
2: Ok. Don Tela y Don Terra. Entonces. No, mi hermano. Don Terramicino era el doctor y Don Telaraño llegó de paciente.
1: Ok. No, hombre.
2: Y la historia empieza así.
0: A ver, venga.
2: Entra Don Telaraño al consultorio. Doctor, ¿qué pasó, Don Tela? Sí, doctor, ¿cómo salieron mis análisis? Ya que los reviso, a ver. Ah, hijo, está muy mal usted, está muy mal.
0: ¿Cómo?
1: Oh, my God.
2: Sí, fíjese que le voy a decir una cosa. ¿Qué pasó, doctor? De la enfermedad que usted tiene, de 10... nomás se salva uno. Ay, doctor, no me diga eso. Por favor, me asusta, doctor.
0: Qué miedo.
2: No se mortifique. Hoy ya se murieron 9.
3: ¡Hala!
2: ¡Ah! La actuación, ¿eh?
0: Muy buena, güey.
2: Hollywood me busca.
1: Salmo Hayo.
0: A ver, mira, tenemos a Georgie. Hola, Georgie, cuenta tu chiste, estúpido.
4: ¿Qué onda? ¿Cuándo para Nashville?
1: Ay, muy pronto.
0: Cuando invites, Georgie.
2: Juela.
4: No, le digo a Pau nada más.
1: ¡Oh, chale, güey! ¡Llévame, papi!
2: Este sale con más sorpresas que la chayo. ¡No friegues, güey! ¡Hey!
4: Ahí va mi chiste.

0: estúpido.
1: Venga, gracias.
0: En el saludito, Feito, te quiero mucho, Feito.
1: Fierro, saludos a Chanchis. Bueno, ¿van a platicar o qué vamos a platicar? A ver, ¿el chiste?
0: En el mar de Galilea.
1: Hijo.
0: Estaban rentando lanchas.
2: Ajá. Okay.
1: Y las angostas.
0: Y llega uno a preguntar y le dice, oiga, ¿en cuánto rentan las lanchas aquí? ¿O qué onda? ¿Cómo está el rollo aquí, los paseos? Dice, rentamos las lanchas en $500 por media hora.
2: Wow.
0: Dice, caray, eso está muy caro, muchísimo dinero.
3: Mucha lana.
0: Dice, oiga, señor, dice, aquí fue donde Jesús caminó sobre el mar. Pues, ¿cómo no? Si estaba bien caro.
1: ¿Cómo anda rentando lanchas si estaba caro?
3: Ya tenemos a Lorenzo. Ese Lorenzo, cuenta tu chiste, estúpido.
4: Échale. ¿Quieres que te cuente el chiste rápido?
3: Échale, viene.
4: Ahí te va el otro, ¿eh?
3: Muy bueno. A ver, vamos con Luisito. Luis, cuenta tu chiste, estúpido.
5: Mira, ¿qué animal se parece en que el que estornuda y que pica?
3: ¿Cuál será ese?
5: A la misma vez.
3: No, no sé cuál es.
1: Ah.
5: El Pikachu.
3: ¡Pikachu!
1: ¡No me la sabía!
2: ¿Y si no me lo sabía?
5: La misma vez.
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3: A ver, muchachos, enseguida regresamos con la pregunta difícil.
2: ¿Cuál es?
3: A ver, ya estamos en 16avos de final en la Copa del Mundo.
2: Sí.
3: Pregunta difícil. ¿Hasta dónde llega México?
2: ¡Cookie Monster!
3: Que por cierto, mañana juega la selección mexicana.
2: ¿Hasta dónde vamos a llegar?
3: ¿Dónde vamos a llegar? Estamos en 16avos, en octavos nos enfrentaríamos muy probablemente a
1: hasta el 10,
3: Inglaterra,
1: ¿no?
3: En cuartos muy probablemente a Brasil, semifinales muy probablemente a Argentina, y en la final muy probablemente del otro lado vendría Francia.
2: Okay.
3: Entonces, ¿hasta dónde? 1-855.
2: Probablemente me hicieron sentir muy triste.
3: 370-3100. Ahorita regresamos con tus predicciones, ¿eh?
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1: A ver, chavos. Ya estamos en 16avos. De hecho, el primer clasificado a octavos en el mundial es Canadá. Pero pregunta para ti que nos escuchas en la pregunta difícil. ¿Hasta dónde va a llegar nuestro México lindo y querido, señores? Vamos en contra de Ecuador, posiblemente después contra Inglaterra, posiblemente contra Brasil. ¿Tú qué piensas? 1-855-370-3100. Ahorita regresamos. Final.

0: estamos en 16avos del ¿Qué mundial. Pasó? ¿Qué etapa tan perrón estamos viviendo? Fíjate que a pesar de que este mundial es diferente, más grande, me gustó la fase de grupos.
1: ¿Qué te gusta lo grandote?
0: Estuvo padre, creo que hubo muy gratas sorpresas. Los equipos africanos dieron buenas sorpresas y varios se colaron en esta instancia. Ahora,
1: ¿cómo se colaron? ¿Que no deberían de estar ahí?
0: Sí, bueno, pues
2: no creían. Mira, mucha gente no creía en Mario.
1: No se colaron, pero por puntos están ahí.
0: Sí, pero el mundial realmente todavía no empieza, güey. El mundial empieza en cuartos. Las mejores 8 selecciones del mundo, ahí ya estamos hablando, pero ahorita siguen todavía varios invitados ahí, como pues, Costa de Marfil, güey, como Sudáfrica, que ya salió el día de ayer. Ya Canadá ya pasó a la siguiente instancia, etcétera, etcétera. Bosnia Herzegovina, güey, o sea, así cosas, ¿no? Pero pregunta, paisano, para ti que nos escuchas. ¿Hasta dónde crees que va a llegar nuestro México lindo y querido? Nos tocó del lado de Argentina, nos tocó del lado de Brasil, del lado de Inglaterra, del lado de Noruega.
2: Con los menos buenos.
0: Del lado de Colombia. Sí, pero ¿hasta dónde llegamos? Primero hay que ganarle a Ecuador en 16avos.
1: Ah, mañana.
0: Mañana, correcto.
2: Le vamos a rezar
0: después,
2: una bonita oración.
0: En cuartos, al parecer, nos tocaría Inglaterra, porque está pronosticado que Inglaterra le gane a República Democrática del Congo. Ajá. ¿Ahí nos quedamos o le seguimos?
1: No, dale.
0: Le seguimos. Ah, ok.
1: Inglaterra, sí,
0: cuartos de final. Después, fíjate, que ahorita se va a escuchar eso. Después de ganarle Inglaterra, o sea, ya venimos de ganarle Ecuador,
2: imagínate,
0: Inglaterra, vamos probablemente contra Brasil.
1: Ah, fácil.
0: En cuartos.
1: ¿Cómo a Vinicius?
0: ¿Qué dicen?
1: Los demás
2: nuestro Neymar.
0: ¿Le seguimos o ya ahí nos?
1: ¡Dale, güey!
0: ¿Le seguimos?
2: Mira, nosotros tenemos a Quiñones, que es nuestro Neymar.
0: Ahí te va. Ya estamos entonces en semifinales, que probablemente sería Argentina.
2: Mira, imagínate
1: hasta
2: que ahorita.
1: Ahí llegaron.
0: ¿Qué dicen?
2: Que ahorita Messi se tropieza y se cae y se rompe la pierna.
1: No, no juega con nosotros.
0: Bueno, pero Messi es un jugador. Un jugadorazo, pero es un jugador. Ay, quedan 25 más.
2: Ese,
1: vale
2: ese
1: por
2: equipo.
1: 3.
0: ¿Eso piensas?
2: Sí, okay. Un poco.
0: Ok, bueno, México-Argentina, ¿qué dicen? ¿Le seguimos o gracias?
1: ¡Ganó México!
0: ¡Ganó México!
1: ¡Ya hemos ganado!
0: Ok, entonces estamos en la final.
1: ¡Yeah!
0: Prácticamente yo diría que con Francia. ¿Ustedes qué dicen?
2: Si le ganamos
0: ¿también?
2: A Messi,
0: vamos a ganar a François. No, entonces me estoy quedando corto. Entonces somos campeones del mundo, entonces.
2: Imagínate.
1: Pues sí, güey.
0: Ah, bueno, no, yo digo que. Y luego bajan los extraterrestres como Space Jam.
1: Ya, como ya lo habían pronosticado.
0: Campeones de la galaxia somos.
1: Exacto.
0: O perdemos con los extraterrestres también.
2: Con los extraterrestres sí perdemos.
1: Va a estar difícil.
0: Ah,
1: ya.
2: Sí perdemos ahí.
1: Son mis tíos. Güey, no sabes soñar tú, loco.
0: No, simplemente yo estoy preguntando. ¿Hasta dónde?

0: dónde creen que vamos a llegar.
1: No, no te creas.
2: Yo digo que semifinales, sigo semifinales.
0: Sí. Yeah. Órale.
2: Y ya en semifinales, Argentina nos mete 300.
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2: Cada quien dice su opinión. Chabelo. A ver, ¿tú qué crees entonces, tú, Master of the Universe?

0: Alemania.
1: ¿Qué tal si nosotros nos volvemos Super Saiyajines?
0: Yo pronostico que va a haber este caso. Si no con Ecuador, el siguiente partido México lo juega de nueva cuenta en el Azteca con los ingleses. Podría funcionar a nuestro favor.
1: Sí.
0: Porque los podemos fundir. Ojalá. Pero Inglaterra también va a estar en su
2: Ecuador,
0: juego.
2: ¿Cómo nos va a ir? ¿Cómo crees?
0: Muy difícil, güey. Muy difícil.
1: ¿Ganamos o no ganamos?
0: Va a estar difícil.
2: 1-0.
0: Yo digo que sí, a Ecuador sí le ganamos. Que a Ecuador sí le ganamos.
1: Jalo.
0: Pero con Inglaterra. 1-0. Con Inglaterra podemos ahí dar el asticazo, muchachos. Cuidado.
2: Ay.
0: Andrés, buenos días, bienvenido. ¿Cómo estás?
2: Tocayo.
3: Buenos días,
0: Andrés.
2: Di algo motivador, por favor.
1: Luis.
0: ¿Hasta dónde crees que llega México, papi?
3: Yo la verdad, yo siento que vamos a llegar a los cuartos.
0: ¿Cuartos?
2: Ay, ¿del hotel
0: o sea,
2: o qué?
0: Brasil.
3: Para ver el hotel.
2: Para
3: ver
2: el partido.
3: Bien,
2: ya sabía que ahí ibas. No, desgraciado.
0: Ya valimos.
2: No, déjalo que sueñe, está igual que yo.
0: Ahí no vas. Ahora tenemos a Tabo. Hola, Gustavo.
1: Gustavo.
0: Tabo a la una.
4: Bueno.
1: Vea que si llegamos a la final, Gustavo.
4: Mira, a lo mejor no, estaría suave, pero a lo mejor no. Mira, pero dos partidos más y los tiros pasamos. Ahí te va. Pelón.
0: ¿Qué hubo?
4: ¿Cómo estás, Pelón?
0: Muy bien, papi. Disfrutando la Copa del Mundo. Okay. Bien a gusto, la verdad. ¿Y tú?
4: Pelochas, ahí te va.
0: Ajá.
4: ¿Por qué minimizas los partidos africanos si han dado mejores partidos que tu liga mexicana?
0: No los estoy minimizando, papi, estoy diciendo, o sea, están dando la sorpresa, pero siguen de invitados.
2: Dijo colado.
0: ¿Estás de acuerdo que están de
4: invitados, que no sé qué?
0: Ah, espérame.
2: ¿Cómo de invitados?
0: ¿Quién va a llegar a la final de los equipos africanos, Gustavo? ¿Van a ganar la Copa del Mundo? ¿Van a ganar la Copa del Mundo?
4: No.
0: Ah, bueno, entonces son invitados.
4: Estoy diciendo que los minimizas.
0: No son invitados.
4: No, pues no puedes decir que son invitados.
0: ¿Quién se va a colar de protagonismo a semifinales, a cuartos de final? A ver, dame un equipo africano.
4: Bueno, pues ahorita no.
0: Ah, bueno, entonces son invitados.
4: Te voy a preguntar, ¿tienes en el Mundial a 40 años, te parecen, en México? ¿Y cuándo ha llegado México? Y son países, y es un país machín.
0: ¿En qué sentido? En el Mundial no somos potencia, güey.
2: Entonces somos colados.
0: No somos potencia.
4: Deberíamos, papá. Deberíamos,
0: pero no somos.
4: Con las venas.
0: Deberíamos de ser campeones del mundo, güey.
1: Así es.
0: Mínimo dos veces. Pero no lo somos.
1: Deberíamos.
0: No lo somos, Gustavo.
2: Deberíamos.
4: Por eso, no, ¿por eso? Yo sé que no lo somos, pero
2: es que
4: México ya tiene muchos años en el fútbol y los africanos, pues la neta, los apenas empiezan a quererse desarrollar en este tema.
0: Ya tienen unos años, pero a ver, la pregunta, Gustavo, sin enfócate, comer. ¿Hasta dónde va a llegar México, güey?
4: Dos partidos más,
0: dos.
4: Nada más.
0: ¿Ganados?
2: Hijo de la fregata, no son minimices,
4: sí, pues
2: tampoco.
4: Sí, ganados.
0: O sea, contra Inglaterra va ahí.
4: No, sí, contra Inglaterra ya se acabó. El sueño.
0: Hazte caso.
1: Les vamos a meter una poliza
0: en nuestra
1: a los
0: casa,
1: ingleses.
0: Con nuestra
2: no
0: gente.
2: ¡No digan eso!
0: De hecho, es el último partido que le tocaría a México, a todo el país, a todo México.
1: En México. Y se lo ganamos y ya después.
0: Y se acabó el Mundial en México. ¡Hola, Oscarín!
2: Ya llora. Y va a llover.
5: ¿Qué tal, Perón?
0: Saludos, Carral. Ya vemos el mapa, ya sabemos para dónde va la selección.
2: Chale.
0: ¿Hasta dónde llegamos, Oscar? Ahora sí.
5: Mira, ahora sí hacemos historia. Ahora sí hacemos historia.
0: ¿Cómo?
5: Intacto. ¿Qué? Que va el marcador.
0: Ah, intacto.
5: Ganamos
0: 0-0.
5: Sí. 2-0. Sí. Cero, cero. El tal Arrangel anda con todo, carnal.
1: Sí.
5: Anda con todo.
2: ¿Cuántos goles le han metido a México?
0: Nada, ni uno.
2: ¡Ah,
0: güey! Uno.
2: ¡Cero! ¡Desgraciado!
0: Sí, no, Sudáfrica ni uno, no. República Checa ni uno, no. Corea ni uno. Pero ya no vamos con Corea, güey. Ya no vamos con República Checa, mi hermano. Ahora sí ya vamos con buenos.
2: Ecuador es bueno.
0: ¿Eh?
5: Pelón.
0: Te escucho, Oscar.
1: Dile algo.
5: Yo digo que hacemos historia. Yo digo que la uno ya se cayó en un bache allá en Chapultepec.
0: Ajá.
1: Eso.
0: Ok.
2: ¿Y?
5: Que ya hacemos historia, que la uno la vamos a levantar. La primera.
1: La primera copa. Wow.

0: ¡Ay, qué rico
1: Oscar,
0: se oye!
1: Hermano, tú eres mexicano.
0: Bien, Oscar. ¡Qué bonito!
2: De Nueva York, la pasean allá en la Ciudad de México, en Guanatos, en Monterrey.
1: Qué bonito.
2: Y la andan paseando por
0: qué
2: donde quiera.
1: ¿Te imaginas la locura de que pasaría en México?
0: Hoy se ríe.
1: Si no vas por jugar, cancelaron clases. Yo creo que nos dan un mes de vacaciones.
0: Año entero. Nadie trabaja este año.
3: Se destruye el país completo, imagínate. Sin trabajar por 3 meses todo mundo, güey.
1: Oye, llegaron 800,000 personas al Ángel. ¿Te imaginas cuántos llegarían?
3: No, espérate, y Oscar, y nos vamos limpios, güey. O sea, sin que nos metan un gol.
0: Imagínate.
3: Limpios.
2: Hoja limpia. Cero goles. Hacemos historia. Pero
0: hoy la
2: historia.
3: Wow. Muy bien. Bien, Oscarín. A ver, pregunta.
0: Somos conocidos por hacer historia.
1: Yo digo que sí. Yo digo que sí.
3: Ya en serio. Pónganse serios. ¿Hasta dónde vamos a llegar? 1-855-370-3100. Y los 00.
0: Dense, güey. Coña.
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0: ver, chavos, estamos en una instancia de la Copa del Mundo donde ahora sí ya podemos más o menos ver el camino de México. ¿Hasta dónde vamos a llegar en este mundial?
1: ¡Hasta la final!
2: Sí.
1: ¡Cállate los hijos! Si
0: 1-8-55-370-3100.
1: No me hagas que te odie, pero.
0: No, sí, no, no.
2: A nuestro. Nosotros tenemos nuestro Messi. Messiñones. Así les
0: digo. Messiñones.
2: Messiñones.
0: Sí. A ver, tenemos a Pepe. Hola, José, ¿qué peteo?
3: Hola, Peloncito, buenos días.
0: Buenos días, Pepe.
1: Cállale la boca, ¿qué dices? Pelón,
0: ¿hasta
1: favor,
0: dónde llegamos?
1: Loco, ya.
2: Di que verificar.
3: Hola, Feita. Hola, mi Paulita, la más linda.
2: Hola, mi amor precioso. ¿Verdad que sí llegamos?
3: Sí, llegamos, claro que sí, pero al siguiente partido nomás.
2: Oh, sí, pues. Vamos a la cancha.
1: Pa' burlarte, nomás llamaste, güey. ¡Apoya!
3: No, no. Yo pienso que sí le ganamos a Ecuador, pero ándale, para el siguiente yo creo que ya está muy difícil.
1: Ah, Inglaterra ahorita no anda muy bien.
0: Bueno. Pepe, lo peor de todo, ¿sabes qué? Hazte caso, güey. Eso va a ser en casa.
3: Que va a haber
0: si
3: caso.
0: México gana este con Ecuador el día de mañana.
1: ¿Qué se lo van a jugar a dónde?
0: En Ciudad de México. Ajá. En el Banorte. O en el Azteca. O
1: en el Azteca,
0: Ciudad de México. Entonces, al siguiente nos toca.
1: Ahí mismo.
0: Es el último partido que le toca a todo México.
1: A todo el país.
0: Ajá. Y si, ya todo el mundial sigue acá en Estados Unidos.

0: es Canadá, ¿o qué?
1: Pero sí.
2: Pero yo pienso lo mismo que tú, Pepe. Si ganara.
0: ¿Y si sí?
2: ¿Y si sí? Real.
0: Si gana después, ¿qué?
1: Por Real, entonces seguiríamos a cuartos de final.
0: Ahí está.
1: Y sería sería algo histórico.
2: Imagínate, yo creo que sí vamos a ser histórico.
1: Es el famoso quinto partido que siempre estamos buscando, que ahora es el sexto partido.
0: Falta para llegar a la superar. No. Ay, mano.
1: Tres partidos más.
2: Mira, si llegamos, eso. Ya, con que pasemos lo que nunca hemos pasado. ¡Fum!
0: No, hasta el final.
1: Nuestro tope de mediocridad se llama el quinto partido. También llegar a ese.
0: ¡Tú mediocre!
1: Todo o nada. Hola, Roberto. La verdad.
2: Vamos a la final.
0: Mi agüita.
1: Ándale, eso. Hola, Robert.
0: Yo estoy mediocre.
1: Buenos días. ¿Hasta dónde?
2: ¡Eso, Roberto! Arriba el Robert.
1: A ver, espérame. Entonces, dices tú que. A Ecuador le ganamos fácil, Robert. Sí.
0: Define por qué.
3: A todos los que vienen.
1: A Inglaterra, ¿qué tal? ¿Cómo?
3: Mira, hay una cosa que hay que cambiarle a los mexicanos. Lo único que falta.
1: A ver.
3: Hay que cambiar la mentalidad de los mexicanos. Todo el tiempo le pregunto al mexicano, ¿hasta dónde vas a llegar? Es que nunca hemos ganado. Es que todo el tiempo un mexicano ya tiene sus límites en su mente.
2: Así es.
0: Ya perdió.
3: Si le preguntas a un brasileño, ¿a dónde va a llegar? Vamos a ser campeones.
1: Roberto, espérame. Pero no compares peras con manzanas, güey. Un brasileño es pentacampeón, güey. Sí. 5 veces.
0: Ay, güey.
2: Roberto. Pero un día no lo fue.
3: Mira, exactamente esa es la mentalidad que tienes que cambiar tú, que vamos a ser campeones.
0: Es que le estás aventando al aire.
2: México.
1: Si México hubiese, por lo menos tuviéramos una estrella, te lo diría, güey. Pero ya estamos.
0: Güey, es que
2: esta va a ser la primera.
0: Toda esa energía negativa la avientas al universo.
1: Cállate, tú, niña.
3: No, exactamente, eso es lo que hay que cambiar.
0: La energía.
3: Porque mira.
0: Positivo.
3: Mira.
2: Así es.
3: ¿Se le ha ganado a Brasil, sí o no?
0: Sí. Sí, señor. Argentina también.
1: Roberto, en la historia, esta selección no. Esta selección nos tocó a nosotros ver que Brasil los goleaba. Este Brasil, el de Endrick, el de Vinicius, este Brasil nos dio un baile en College Station. ¿Te acuerdas, Pau?
2: Ya me acordé.
1: Ese es nuestro México, ese es el Brasil de hoy.
0: Está haciendo mucho calor.
4: También Uruguay goleó 4-0 y mira dónde está.
1: Ah, pero el grupo que le tocó a Uruguay.
4: El fútbol no es matemática, señor.
1: El grupo que le tocó a Uruguay.
4: El fútbol no es matemáticas, es...
2: Es que
4: el momento es garra, es ánimo, es energía.
0: Traemos a Morita, que va a hacer buenos pases.
2: ¡Viva México! ¡Viva! Ya es el mundial, estamos en México.
0: Ya perdió el pelón.
2: Ahorita estamos con todo. Andamos tocados por Dios.
1: Claro.
2: Vamos a continuar hasta el fin, triunfantes, ganantes.
0: Tocado por Dios que nos va a dar Messi.
1: ¡Hola, Juanito!
0: Siguen igual.
1: Juanito, a la una.
0: Juan, queremos positivismo, por favor.
1: ¿Hasta dónde llega México?
5: México con Inglaterra pierde 3-0.
0: Otro desgraciado.
2: ¿Por qué, manito?
0: Vamos a agarrar ya más buenas, pelón.
1: Y hazte caso, Juan.
5: Hay que ver la realidad y el que va a ganar va a ser Portugal. Ya lo dominaron ellos, ya lo escribieron.
2: ¿Portugal cómo? ¿Por qué? ¿Crees?
1: ¿Se la van a regalar a Cristiano?
4: Estás loco, Portugal no llega.
0: Argentina-Portugal. Los dos titanes.
5: Bueno.
1: Si se lo regalan, sí.
5: Ahí tienen mi número, me marcan para cuando gane Portugal.
1: Ok, va. ¿Pero por qué dices eso, Juana? ¿En qué te basas?
0: Pues sí.
5: Mira, es que Portugal lo tienen ahí como, ¿cómo te diré? Como... Como que no está haciendo un buen juego, pero en realidad Portugal todavía no desboca o no des...
1: Sí,
5: no saca...
2: Están de descanso.
5: Sus mejores entrenamientos, qué sé yo, pero Portugal gana, es lo que yo le
0: digo. ¿Pero en contra de quién?
1: ¿Pero dices
2: México, con ayuda? ¡De México, como los Simpsons!
0: Argentina, Portugal, va a ser la final. Los dos titanes, fírmalo. La FIFA si quiere, más negocio. Dos dioses del fútbol. Pero, se van a elevar, los extraterrestres van a venir.
1: Te está diciendo que contra Inglaterra perdemos 3-0.
0: ¡Ah, loco!
2: Oye, ¿cuál es la afición más entregada de todos los equipos? ¿Quién será? ¿Será la de México? Yo creo que es una de las.
0: Argentina.
1: Es una de las más, pero no.
2: ¿No es la más?
1: No es la más.
2: ¿Cuál es la más?
1: En cuanto se salen los boletos a la venta de los partidos que más.

0: se acaban rápido de las selecciones es de Brasil,
1: sí,
0: de Argentina, ajá, de México también se venden muy, pero muy rápido. Puedo recordar, ¿cuál otra?
2: De África, ¿no?
3: Este mundial, Colombia.
0: También Colombia también es una afición muy grande.
1: Okay.
0: Claro. Sí, sí, sí. La playera más, dicen que la playera más vendida es la de México. La playera más vendida.
2: Pues sí.
0: Correcto.
2: Es normal y es bueno.
1: Pues pero un negocio, la afición va a
3: ganar. Una cosa es ser campeones y otra cosa es ser porrista.
2: No,
3: sí.
0: Oh, pues.
2: No seas graciado.
0: Sí, no, no, no.
2: Es apoyo.
4: Sí, en el bueno, la mala y el feo.
1: El chisme es.
3: ¡Sí! ¡Mira!
1: Oigan, ¿qué creen?
0: ¿Qué pasó?
2: ¿Qué pasó?
1: Que a J Balvin, yo creo que le está yendo muy mal.
0: ¿A J Balvin?
1: Le marcó un cuatacho y le dijo: necesito que me prestes $2,000,000.
2: ¿Eh?
1: No. Right now. Oh my God, ¿qué le dijo? Oye, ahorita les platico.
0: Qué bueno que no soy su amigo.
2: Pues sí.
0: Imagínate.
1: Te llame.
0: No.
1: Oigan, Aldo de Nigris, el sobrino de Poncho de Nigris, fue a un restaurante y ¿qué creen que le aplicaron? El Hadouken.
0: ¿De qué?
1: ¿Cuánto creen que pagó por unas bebidas?
2: ¿Qué?
0: Pues es ustedes, que depende qué restaurante fue. Pues,
1: sí. Ustedes han ido a ese restaurante y yo también. Oh my God.
2: Yo
1: oh my
2: no,
1: God.
2: ¿Sí? ¿What?
1: Sí, claro que sí. Ahorita les platico. ¿Eh? Al regresar, porque el chisme es.
3: ¡Mira!
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1: El chisme es viva. Oigan, ¿qué creen?
2: ¿Qué happened?
1: A J Balvin yo creo que no le está yendo bien en la vida.
2: ¿Por qué?
3: ¿Por qué?
1: Le anda pidiendo dinero a sus cuates.
2: Ah.
1: Y a uno le pidió 2 millones de dólares.
2: ¿Qué va a comprar?
1: Oye, pues,
3: neta. Estar bien endrogado, ¿no?
1: Real, ahorita les cuento qué debe, qué pagó, qué gastó.
3: No manches, mucha lana.
1: Sí.

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1: Oigan,
2: what happened?
1: A veces uno tiene unos cuates de la vida, del alma, que dices, este sí es mi cuate de verdad.
3: Y va a prestarme una lana y me va a sacar del bote.
1: Que
3: y
1: en
3: me
1: cualquier
3: va...
1: emergencia, ese que tú le marques, oye, ando triste, ahí va a estar. Oye, vámonos por unas, no sé, unas chelas, ustedes, ahí va a estar. Oye, tengo un problema, ahí va a estar.
4: Ok.
1: ¿Y qué creen? Que el señor... El señor cantante J Balvin, que no es millonario, es multimillonario, le habló un cuate, un basquetbolista, se llama el Jimmy Volter.
4: ¿El quién?
1: El Jimmy, no el Jimmy Lozano.
4: ¿O el del BTS, el Jimmy?
1: No, el Jimmy Volter.
4: Jimmy Volter, no me suena.
1: Es un jugador de basquetbol y gana mucho dinero.
4: ¿DVD?
1: Dice...
4: DVD.
1: Él... juega en... Él es de Houston y ahorita está jugando...
4: con los Rockets.
1: Ándale.
4: Ajá.
1: Pero bueno, este señor gana mucha lana, ¿no? Está altísimo, altísimo. Y que le llama el...
4: Firman contratos de millones de dólares.
3: Válame, Dios.
4: Los de la NBA.
1: Hay unos que ganan como los del fútbol. Los de soccer.
4: No, mira, no, ganan más, el deportista... Pero... Los deportistas que más dinero ganan son los de béisbol.
1: Los de béisbol.
4: Sí, los de béisbol. Firman contratos estúpidamente altos.
3: 400 millones.
4: Locuras. Yo creo que después los boxeadores.
1: Boxeo.
3: Sí. No, y el fútbol también. ¿No?
4: Pero como el Canelo, una pelea.
1: El Canelo es una locura.
4: 150
1: no,
4: millones.
1: Pero nada más él, ¿no?
5: Nah, pero el Canelo es el único, güey. Nadie gana tanto así. Y, o sea, de todos los boxeadores solo hay uno o dos.
4: De acuerdo.
3: Sí.
4: Pero ganan mucho dinero.
1: Sí, les va bien.
4: Claro.
1: Pues este basquetbolista tiene lana, billuyo, puro dolaruco. ¿Y sabes qué dice? Le marca el J Balvin. ¡Hello, Luis! Y el otro, ¡hello, Luis! Oye, ¿qué crees? Que me compró una joyita. ¡Hala! Es una joya, qué chido. Sí, me compró una joyita bien acá, aquí, con el diamante, acá.com. Pero mi esposa no debe de saber. Le dice el J Balvin. Y la perdí. Y no la pagué con la tarjeta y la tengo que pagar. ¿Qué hago?
3: ¿Qué?
1: Y el Jimmy le dice, pásame tu número de cuenta. I got you, bro.
4: ¿Qué? ¿Le dijo?
1: $2 millones.
4: ¿Dos? Ay, güey.
3: ¿Prestados o dados?
1: Púchale play, por favor.
4: No manches, 2 millones es un buen, Pau. Imagínate.
1: Es una locura.
6: I'm gonna call Jimmy Butler and ask him to wire me $2 million. Okay.
4: ¿Qué? En inglés dijo, le voy a llamar a John Wall. ¿Cómo se llama?
1: John Wall.
4: Para que me haga wire Mother. 2 millones.
1: Imagínate, era una bromita, el otro no sabía, no nada más. Okay.
6: You're Samaji.
7: I'm
6: sorry. Man, I'm in trouble. I need you.
4: Le dijo, hey, estoy en un problema, te necesito. Sí, de brother.
7: What's up? Bro, I'm so dumb. Yesterday I bought a $2 million chain, but Valentina didn't know. You know, we have like an account together, and I lost it last night when I got into the FBO. I left a $2 million chain on that.
1: Oh my God.
4: Okay, dice, me compré una cadena de 2 millones.
3: ¡Ole!
4: Mi vieja no sabía y la perdí. Perdí la cadena.
1: Oye, imagínate qué millones. Casual comprarte una cadena de 2 millones.
4: Wow.
1: Su máquina.
3: El que se la halló, era broma.
1: Era broma.
7: And I lost it. Yeah, I lost that. So, bro, just. Help me, bro. At least help me with a wire and I'll pay you tonight.
8: You need two?
7: Yeah, two.
8: I got you. Just send me a wire and so I'll send you two.
1: ¿Qué?
3: ¿Qué dijo tú?
4: Le dijo, y mira, y se me perdió la cadena.
3: ¿Only tú?
4: Dijo, pero entonces necesito que me mandes un wire, o sea, que me mandes una transferencia. Pero le dijo, te pago esta noche.
1: Sí.
4: Y le confirma el basquetbolista y le dice, ¿no más dos?
1: ¡Oh!

0: Oye, ¿qué cuate, tienes que te haga ese paro? O sea, la neta, que le marques pues, bueno, oye, necesito 100,000 pesos.
1: A mi nivel sí, sí tengo un compa. Varios. ¿Quién? A mi nivel. ¿Quién? Güey, préstame 20 bolas. Es que mira, me compré un...
0: Entre ustedes dos no se prestan ni las gracias.
2: It's only two, baby. I got you tomorrow.
3: That's a bet.
2: You sure?
3: Yeah, I got you.
2: Sure.
4: I got you.
3: You send me your wires.
4: Qué bonito se ve cuando te dice, I got you.
2: I love you because it was a lie, but you just passed the test.
0: Oye, esos son guantes de verdad.
5: Sí, pero no se les hacen bromas así.
1: Pero a nuestro nivel. Sí. Son $20, ¿no, güey?
5: Al nivel mío.
1: Feo, ni todo $20.
5: No,
1: me los mandas.
5: Vete a la fregada.
1: Mándame un celazo, 20 bolas.
5: Que te los preste el pichirino.
0: A ver, real.
1: Ya.
0: Pelón, de aquí de la cabina, si necesitas lana, ¿quién crees que te va a decir que no?
1: A nuestro nivel. No, yo creo que a lo mejor el feo sería el único que me diría que no.
0: Feo, ¿de aquí todos te prestaríamos o nadie te prestaría? ¿Quién te diría que no?
5: Hijo de la fregada. El Cookie Monster me diría que sí. Es el único.
0: ¿Ala, Yuki?
5: No, el Cookie Monster.
0: Sí. ¿Tienen algún cuate que le hablan y saben que está ahí al tirín?
1: ¡Qué perro!
0: No manches, qué buena onda de este brother. Oigan, ¿qué creen?
5: Hey.
0: Que Aldo de Nigris, un influencer muy importante, se fue a un restaurante. Y a su máquina lo que le pasó.
1: ¿Qué le pasó, ¿qué? Pau?
0: Algo peor que le hayan envenenado la comida. Peor.
5: ¿Qué?
0: Peor.
1: Pelo en la sopa ahí.
0: Y peor
5: una
0: que
5: cucaracha
0: un pelo
5: le salió.
0: De axila.
1: No manches.
0: Peor
1: una
0: cucaracha.
1: ¿Qué le pasó?
0: Ahorita te cuento, Manigüis. Wow. El chisme es vida.
1: Además hay video. Cáiganle, vamos en vivo. YouTube, @ bueno, mala, feo. Conéctense. También para que vean ese videito de lo que le pasó al Aldo de Nigris.
0: Que lo vean.

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2: El chisme es vida. El chisme es vida. Oigan, les ha pasado, a mí hay algo que no me gusta en los restaurantes. Que de repente vas y ves la carta y la carta no tiene precios.
3: Ay, mamá, cuidado.
2: Y de repente lo estás viendo y ves los platillos con nombres muy excelsos y dices, ¡ah, la máquina!
3: De lujo y no de lujo. Me ha tocado de los dos, ¿eh?
4: ¿Cómo?
2: Sí, que no dices, sí. No sabes cuánto vas a pagar por un taco.
3: Hasta en el tianguis me ha tocado de que no tienen precio y te la dejan Cayetano.
2: Y de repente dices, ¡ala! ¿Cómo será? O luego que te dicen que según la libra, ey, o según cómo está en el mercado.
4: No, pero eso tiene razón. Porque si está, amaneció el mercado caro,
2: sí,
4: te la tienen que dar así. Porque
3: como
4: tienen que,
3: el marisco, que comprar carne, mucho marisco te lo manejan en Market Price, dice.
2: Pero te deberían de dar un aproximado de costo, no sé, bueno, algo también.
3: El mesero lo hace.
2: O avisarte, no sé, porque muchas veces luego ya tú estás en el restaurante.
4: Pero esos
2: están
4: son mercados,
2: estos precios de locura.
4: Son restaurantes de lujo.
2: No, hay de todo, feo.
4: ¿De verdad?
2: Hay de
3: a
2: todo,
3: mí en Ciudad de México me tocó, te digo, bajar, sí, de la, hey, Basílica de Guadalupe. Hay un mercadito, ahí te escupe el cerrito de Tepeyac. Entonces, pues llegas y me tocó ir a una taquería.
2: Sí, no.
3: Y bienvenidos, no sé qué. No tenían precio.
2: No, te digo no, que no todos los lugares
4: dos, ¿cuánto te salieron? Sí.
3: No, güey, me querían cobrar como $80, güey.
4: ¿Qué?
2: ¿Sí? Claro, porque no está el precio. Bueno, pues imagínate, ir a un lugar y que te digan, no, ajá, te voy a regalar. Esto a mí ya me la aplicaron. Te voy a regalar algo, no sé qué y no sé cuánto, tú comes.
4: Pregunten por el precio.
2: Pero tú preguntas y te dicen, no te preocupes, ya nos ha tocado y todo. Mire, les voy a contar esta historia de Aldo de Nigris. Cáiguenle en YouTube, arroba el bueno, mala, feo, para que lo vean, además de que es un papi chulo. Fue al restaurante de este hombre que le hace así con la manita y que le echa la sal, así como la salsita que es el muy famoso.
3: Salt Bay.
2: El Salt Bay.
3: Salt Bay.
2: Y este restaurante se llama el Nursery. Usted echa la sal así.
3: Está rico, pero no es nada fuera de show, este mundo, güey.
2: Está muy caro, está muy caro. Y nada más van mucha gente para la foto. Yo fui al de Miami.
4: ¿De veras?
2: Entonces sí, como que le hace así con la sal.
4: Bueno, ¿sí lo viste al vato o no?
2: No, me tocó verlo.
4: Válgame.
2: Pero, X, o sea, yo no estaba vibrada por verlo a él. Yo estaba vibrada por probar los alimentos que según son la gloria más top y por eso cuestan lo que cuestan. Entonces, bueno, Aldo de Nigris se va, dice que ya había cenado, que estaba bien a gusto en su casa y sus cuates caen al restaurante, no sé qué, y dice, bueno, pues me iba a tomar un agua mineral, a lo mejor me echó una entradita y que se va al restaurante.
3: Ok.
2: Y cuando va al restaurante, pues Aldo de Nigris es muy popular porque ganó la Casa de los Famosos, es muy viral, todo el mundo lo quiere, lo conoce, está muy guapo, tiene un cuerpo power.
3: El niño bien le dice, ¿no?
2: Sí, todas quieren foto con él y además de eso tenía su canal de YouTube, o sea, ha sido muy viral. Entonces todo el mundo se le empezó a acercar.
4: ¿Es actor?
2: Ahorita influencer. Ya está actuando. Pero ya está actuando.
4: Aldo de Nigris.
3: Ah, también ya.
2: Okay. Ya está actuando.
4: ¿Que no era el amigo de Luis Miguel ese vato?
3: No.
4: Ay, yo me confundo con tanto.
2: No, este es un chavito feo. Tiene como 24, 25.
3: Tú no lo conoces, güey. Tranquilo. No. Disfruta el camino.
2: Escucha la historia, escucha la historia. Lo demás no importa.
3: Siéntate, abuelito.
2: Oye, no, y de repente llega al restaurante y de repente dicen, ay, Aldo, y todo el mundo le empieza a tomar fotos y ahí estaba el señor Salt Bay. ¿Qué le dice a Salt Bay?
3: Que ahorita está en Ciudad de México, está abriendo su restaurante.
2: Sí. Y que lo vi y dice, ¿quién es ese brother? Vámonos. Ajá. Y se le acerca y la foto y lo abraza. Sabemos que al Salt Bay le gusta esto. Oye, y le dice,
3: le encanta.
2: ¿Sabes qué? Don't worry, be happy. Yo te voy a regalar tu carne. La carne
4: pero
2: que
4: me
2: tú
4: regalada,
2: quieras.
4: Dijo
3: le dijo, on me.
2: Y
4: no,
2: mira.
4: Pero no sé, eso no quiere regalar. ¿Sí?
2: Le dijo que se le iba a regalar, pero te estoy diciendo. Le fue,
4: ay, a la madre.
2: Le dio la carne, ¿qué? Le sirvió, se la cortó, se la dio en la boca, le echó su salecita y todo. Y tracas que llega a la cuenta. ¡Púchale play, por favor!
3: ¡Dale, papá!
4: ¡Ay, qué chido está eso!
5: Chef, y ahí te va, ¿cómo me hicieron? Y unos compas me marcaron y me dijeron, oye, tenemos reservado aquí en este restaurante, ¿quieres venir? Y yo, pues sí, el chef como que ve que me empiezan a pedir fotos, ¿verdad? Se acerca conmigo, me saluda, me abraza y me dice, y le dice a los de la mesa, la cuenta,

0: La carne va por mi parte, dejen que yo les traiga la carne, ustedes se encargan de las bebidas.
1: ¿Qué?
0: Y dije, a toda madre, pensando que me iba a gastar 2,000 pesos. Cuando llega la cuenta, pues ahí les voy a dejar la foto de cuánto fue, pero ya con propina y todo, pues resultó siendo como arriba de 40,000 pesos, carnal. Por si llegan a ir, tengan cuidado, porque sí nos comentaron los meseros que es como un modus operandi que el chef se acerca a las mesas y les dice, yo les voy a traer, yo les voy a llevar la carne, déjenme a mí escoger no sé qué, y te la terminan atorando. En este caso, pues el chef te lo dice de una manera como si te fuera a regalar algunos platillos, y esos platillos que se supone que te van a dar, te la meten en 17,000 pesos, 18,000 pesos, un pedazo de carne. A ustedes, pónganse al tiro si son aquí de la Ciudad de México, van al restaurante del Norset, del chef que le hace así, si se acercan a tu mesa, te ofrecen platillos que parecen gratis, no los aceptes, mándalo porque te la van a meter.
2: Oye, es que está cañón, porque a mí una vez me pasó algo súper igual. Fui a un restaurante, yo conocí al gerente, de hecho él me dijo, ven a mi restaurante, no sé qué. Fui al restaurante y me dice, te puedo mandar unas entradas, pero pues la gente con la que iba era el Día de las Madres o algo así. Pues mi mamá no come ciertas cosas, todo. Y me dice, déjame, yo te mando unas entradas de la casa. Y yo, no, es de la casa.
3: De la casa es gratis, se supone.
2: Y me manda todo lo de la casa al centro. Ajá. Y empieza y no sé qué, y de repente me llega la cuenta. Y me mandó los más caros de la casa y me los cobró. Y le digo,
3: anda.
2: Oye, tú me dijiste que lo de la casa, por eso me lo hice, yo ni me lo comí. No, amiga, es que no pude a la mera hora, una disculpita.
3: Wow.
2: Y su disculpita me hizo pagar.
3: ¿Eres lavaplatos?
2: Sus entradas.
1: ¿Sabes lavar
2: que no
1: platos?
2: Me gustan.
1: ¿Te acuerdas que nos la hicieron también en un sushi en Houston?
4: En un sushi en Houston nos lo hicieron.
1: Sí.
4: Los paisanos.
1: Nos dijeron, ay, que ese sushi está bien bueno.
2: Ah, sí, es cierto.
1: ¡Tote, se sienta feo! ¡Pau! ¿Y el pelón? Sí. No, pues se quedó ahí en otro restaurante. Ajá. Híjole, mira,
2: prueben,
1: permítanme
2: estos.
1: Les voy a mandar unas cosillas. Ahora
3: se
1: las
3: dejaron
1: caer.
2: Pero nos mandó un buen de rollo. Nah. Un buen.
1: El Cookie Monster casi ni comió.
4: No, ya. No me gusta el sushi.
3: No le gusta el sushi ese güey, sí.
1: $380.
3: Ándele.
1: Y le dije, espérame.
3: Ándele.
1: ¡Ey! Ya nomás escondía el
2: cocinero. Nos mandaba. Les voy a mandar algo de la casa. Sí. ¿Quieren este rollo les va a encantar?
1: Oh,
2: más,
1: sí.
2: Déjenmelo a mí. Nos decía, déjenmelo a mí. Sí, es cierto.
3: ¿Y sabes qué me pasó?
2: Oye.
3: De que estaba visitando a mi familia en el oeste de Texas. Ahí vive mi hermana, ahí vive la familia de mi esposa. Entonces estoy de visita y un vato ve que ando por allá y me escribe, pelón, ¿te acuerdas de mí? Que la verdad ni me acordaba de él. Entonces me dice, abrió un restaurante, ¿cómo no vienes? Y yo dije, bueno, es el último día, ven. Sí. Y yo y le digo a mi vieja, le digo, mira, tengo este vato que dice que vayamos y que no sé qué.
4: A la gorra, pues ¿quién le corra?
3: No.
2: Cancela el vuelo y vamos.
3: Y de hecho era el día que ya me iba. Entonces, pues yo también quería ver a mi papá, a mi hermana. Entonces me llevo, sí, un grupo como de 10.
4: No manches, y dije, también.
2: Es que te digo, le dices, le invitas uno y se lleva toda la familia.
3: Y a la hora de la hora también llego y lo saludo. Digo, ¿qué onda, güey? Oye, felicidades, qué bonito restaurante. Sí, mira, bueno, aquí te van a cobrar como 500.
1: No.
3: ¿Qué? Sí, güey.
2: Ay, pues no se acuerdan las que les aplicaron. Pero acuérdense la que se les aplicaron en Las Vegas.
3: ¿De cuál?
2: Ustedes. Ay, vamos a los tacos. Y todos fueron, comieron y a la mera hora. La cuenta aquí está. Trun. Tú y yo no fuimos.
1: ¿Cuál es?
3: Con el dueño. Con el dueño.
2: Y esto ya se veía bien invitado.
3: Es que fuimos con el dueño de la taquería y dijimos, no, pues gratis.
1: Oye, yo no fui.
2: En Las Vegas no fuimos. Tú y yo nos fuimos en Uber.
1: Oh, sí, no.
2: Y estos nos está invitando, no sé qué. Y todos se fueron bien emocionados pensando que les iban a pagar.
3: Ni nada.
2: Y ni la salsa le regalaron.
5: Que se viene con el bueno, la mala y el feo.
3: Atención, familia, porque más adelante vamos a regresar con la trampa. Así de que gracias a toda la gente que nos manda mensajes en arroba bueno, mala, feo. Thank you very much. Ahorita volvemos enseguidita con la trampa, No te despegues.
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3: Señores, y atención porque en YouTube ya puedes ver a partir del día de hoy, lunes, ahorita que termine el en vivo, Kyle también a ver el chat con nuestro Pao Sasso que tuvo esta semana a Jos Favela, una plática bien perrona.
2: Ay, sí, la neta no se lo pueden perder, cáiganle a ver el chat. Hoy se estrena, así como decía el pelón, en YouTube, también lo pueden ver en VIX, todo el tiempo, a todas horas, y se pueden echar el capítulo.

0: 1, el 2, el 3, el 4, todo está ahí viviendo en VIX y pues nada más tienes que entrar, ponerle el chal con pausazo y lo vas a ver. 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
1: Yo no sabía que muchas rolas del Just Favela, ajá, se han convertido en rolas icónicas.
0: Así es, tiene más de 500 canciones,
1: Feito. 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Sí. ¿Quieren ver la entrevista? 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
2: Eso. Así que no se lo pierdan. Más adelante la lana del golazo, ¿eh?
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4: A ver, chavos, vamos a regresar a continuación con La Trampa. Tenemos con nosotros a Giovanni. Giovanni, bienvenido aquí al programa, Carlito. ¡Hey! ¿A quién le quieres poner la trampa?
5: A Esmeralda.
6: Esmeralda, ¿quién es Esmeralda? ¿Qué pasó?
5: Ella es mi pareja y quiero saber, está recibiendo un poco de regalos y me causa intriga saber.
7: Espérame, si ¿regalos del trabajo? ¿Se ganó algo? Porque en el trabajo los premian a uno, ¿y no?
5: Ya son bastantes regalos y muy raritos. Ajá.
4: A ver, ok, no te nos vayas, Carolito. ¿Regalos? Ahorita regresamos con la trampa enseguidita, ¿eh? Cáguenle a YouTube, estamos en vivo.

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0: Vamos con la trampa, tenemos a Giovanni con nosotros. Ajá. Le quiere poner la trampa a su esposa porque dice que ha estado recibiendo unos regalitos medio...
1: rarones.
0: Medio sospechosos.
2: Oye, querido, pero, o sea, cuando dices eso, ¿como a qué tipo de, pues, de regalos tú te refieres, chulo?
3: No, pues, ¿qué tal ahí? Unos anillitos, un collar, unas underwear.
2: ¿Cómo underwear?
0: ¿Qué?
2: Underwear ya es tu mamá.
0: Está raro, ¿no?
3: Sí, pues, esa es la pregunta.
0: Oye, ¿y tú ya le preguntaste, le dijiste, ¿de dónde vienen, de quién son estos regalos?

0: haya o que no te es leal?
1: Pues no, no me ha dado ninguna espineta, pero se me hace un poco extraño, la verdad.
2: Oye, ¿cómo se llama este amigo que dice que es gay?
1: Víctor.
2: Víctor, vamos a marcarle aquí el número que nos dice tu esposa. ¿Qué pasaría si nos damos cuenta que sí está saliendo con el tal Víctor?
1: Pues si saldría con el tal Víctor, pues la verdad, no sabría qué hacer, la verdad, sí. Pero sí me darían un shock y yo creo que tomaría mis cosas.
2: A ver, bueno, ahí le vamos a marcar, carnal. Tú nomás no hagas ruido, ¿eh?
3: ¿Qué raro que una mujer casada ande recibiendo regalitos y detalles?
4: ¿Aló?
0: Hola, disculpe, ¿se encuentra Esmeralda?
4: Sí, soy yo, a sus órdenes.
0: Hola, Esmeralda, te hablamos del spa. Y quería pues, ofrecerte un paquete de regalo. No sé si te pueda quitar algunos minutos.
4: Si no es mucho tiempo, sí, dime.
0: No, es rápido, es rápido. Fíjate que tenemos una base de datos y alguien te recomendó. Salió tu nombre y eres la ganadora de un day spa completito. Cabello, cara, cuerpo, las uñas y todo. Para ti, para un acompañante. No sé si te interese.
4: Pero hay que pagar algo, o cómo funciona esto, porque nada es gratis.
0: No hay ningún pago. Como te repito, saliste de una base de datos en una rifa. Aquí lo único que te solicitaríamos es compartir en redes sociales pues un pequeño review del spa para que pues, nos des nuestras 5 estrellas y todo, y la gente pues vea tu recomendación y pues venga con nosotros, ¿no?
4: Ok.
0: ¿Este sí te interesaría?
4: Bueno, está bien.
0: Perfecto, como te repito, te va a incluir que te hagan un tratamiento en el cabello, un masaje de todo el cuerpo. Puede ser relajante, puede ser con piedras, también te van a hacer manicure y pedicure. Entonces estamos de acuerdo, ¿sí?
4: Sí.
0: Perfecto. Nada más aquí nos dan la opción de ir con un acompañante. Es un regalo para dos, porque tenemos cabinas de masaje para dos, espacios de pareja para hacerlos el manicure, el pedicure. En el tema del cabello, al hombre se le realiza corte de cabello, si tiene barba, pues recorte de barba, pintura. Entonces, también te interesa para tu pareja, ¿sí?
4: Ok.
0: Perfecto. Nada más, ahorita comenzaríamos con la recopilación de los datos y de la información. ¿Cuál es tu nombre completo?
4: Esmeralda.
0: ¿Y tu apellido? Perfecto. Esmeralda, no sé si me pudieras compartir el nombre de tu acompañante, por favor.
4: Víctor.
0: Ok, ¿cómo se apellida, perdón? Perfecto. Mi reina, como te comentaba, es una experiencia de pareja. También te podemos dar la opción de, pues, en la cabina de masajes ponerte, pues, pétalos de rosa. Al final siempre de un masaje, pues damos una pequeña copa de champán con fresas. ¿Quieres que le pongamos una notita a... me dijiste Víctor?
4: Sí.
0: Ok, ¿qué te gustaría que le pusiéramos?
4: Gracias por siempre estar conmigo cuando te necesito y por todos tus detalles.
0: Ok, perfecto, conmigo tus detalles. Ay, qué bonito, me encantan las mujeres detallistas. ¿Cuánto llevan?
4: Ya un tiempecito.
0: Ay, muchas felicidades, hermosa. Entonces, perfecto. Nada más te tengo que decir otra cosa.
4: Dime.
0: Ay, Esmeralda, I'm sorry. No, esto no es un regalo de un spa. Yo soy Paola Sasso, la mala del bueno, la mala y el feo. Un show, donde tu marido marcó y dice que tiene dudas de ti, de tu amigo Víctor. Aquí ya te dejo a tu mujer.
1: No, pues no, que no la vas a tener ese c...
4: Ay, en serio, es con tus cosas. Tú sabes que Víctor es gay, está casado. O sea, él es el que me escucha cuando hay problemas entre tú y yo. Nadie me escucha, nomás gritas, no escuchas. Tengo que tener a alguien con quien desahogarme. Si no estás confiando en mí, pues eso no va a llegar a ningún lado.
1: No, pues la cosa es de que uno aquí trabajando, partiéndose el lomo y estuve recibiendo esos regalitos. La cosa es de que yo te los puedo dar, pero recibiéndolos de tu amigo gay, supuestamente, no. Nah.
4: Pues yo lo del spa lo agarré porque ahí viene su cumpleaños, que se lo iba a regalar de regalo, no por otra cosa.
1: Yo no sabía, ¿no?
4: Él es casado.
1: No. ¿Y por qué no me lo has querido presentar en tanto tiempo?
4: Pues si quieres, hoy te lo presento a él y a su esposo. Dice, acabó.

0: De seguro va a ser otro de sus amiguitos.
1: Asume, chaval. Imagínate qué triste el saber que a tu esposa le andan regalando
2: a
1: Yamá.
2: Donde caen mecánicos, zapateros, cocineros y hasta mis compas de la constru. Así que mejor no seas tranza ni mentiroso, porque el próximo ganador podría ser tú.
3: Oye, estamos en YouTube, arroba bueno mala feo, y aquí dice un comentario Edgar. Dice, hay hombres que se hacen pasar de la comunidad para ligar mujeres.
1: Ajá. ¿No? ¿Será? O sea, ¿cómo?
3: Que dicen que son gays y no son gays. Pero, a ver, y para hacerte amigo.
1: ¿Pero cómo?
3: Pero, ¿se vale que una mujer casada tenga amigos hombres?
4: Si es gay, sí.
3: Mi cuate, él es mi amigo.
1: Y me da regalos.
3: Pues muchas veces los amigos, pues, se dan regalos. Pues
1: sí. A ver, ¿tú qué piensas? 1-855-370-3100. Ahorita regresamos con tus llamadas y también comentarios en YouTube, cáiganle, ¿eh?

0: hablemos de la trampa donde pues una pareja lamentablemente terminó en discusión por el tema de un amigo que da regalitos y todo. Entonces yo quiero hacer
1: una
0: pregunta.
1: Ella le dijo, es que él tiene novio.
0: Él es de la comunidad.
1: Exacto.
0: Entonces, una mujer que está casada, ¿es válido que tenga amigos? ¿Sí o no?
2: Gay,
0: ¿qué opinan?
2: Sí, pero normales, okay. No creo.
0: Hombre, mayor papel en pecho, no.
2: ¿Cómo vas a tener?
0: Ok, a ver, ¿qué opinan ustedes? 1-855-370-3100.
1: Y estamos en vivo en YouTube, también leyendo tus comentarios. A ver, mira, tenemos a Elena con nosotros. Hola, ¿cómo estás, Elena?
0: Elena.
3: Hola, hola.
0: Hola, hola, mi vida.
3: Sí, feliz día, buenos días.
2: Ay.
0: Mi vida, ¿qué opinas? ¿Qué una mujer puede, estando casada puede preocupada tener amigos hombres? ¿Macho alfa, pelo en pecho?
3: Sí, yo digo que sí, ¿por qué no? Pero sí, a veces los esposos a veces suelen ser muy tacaños. No son detallistas.

0: Sí.
1: Ok, ¿y?
2: ¿Y qué por qué te tiene que dar el amigo?
1: ¿Ahí entran los amigos o cómo?
0: Se dejen que diga.
3: No. A ver. No, pero se siente bonito que a veces pues uno quiera recibir un detalle del esposo, pero hay esposos que no ni siquiera una flor.
0: Sí.
3: Y hay amigos que o personas que de repente uno conoce, compañeros, yo trabajo en el rango de construcción y a veces pues builders, compañeros.
1: ¿El marido qué? ¿Te lo sacaste en una rifa o qué? Pues ¿te cayó del cielo o qué?
3: No, pero
0: a veces, Elena, justo eso, ¿no? O sea, dice uno, cuando alguien llega y te da un detalle, y ya luego el marido ve, ya como que se despierta y dice, ¡ay!
1: Algunos.
0: Esta es mía.
1: Algunos.
0: O sea, ¿pasa por caso omiso?
1: Pregúntale aquí al señor.
3: ¿Qué?
1: No sé ni lo que estamos hablando. Imagínate.
0: Oye, sí.
1: Pero bueno. Elena, que un vato, o sea, que te regale algo que no sea tu marido, ¿tú lo consideras que está bien?
3: No, pues todos van con una intención de algo.
2: Ah, bueno, ya claro. Te contradeciste.
3: Ajá, pues sí. Todos van con una sí, pero cuando uno es casado, uno dice, sí. Oye, yo tengo mi pareja.
0: Sí, y para eso te queremos el anillo gigante de roca.
1: Y Antina, tú lo conseguiste, Antina, pero tú lo elegiste.
2: Así se vuelan
0: no,
2: también.
0: No, no, no. Ay, don Tela, sí, discúlpeme, porque al inicio luego de la relación
2: de
0: son unos santos, unos dulces, detallistas, amorosos, que te abro la puerta, que te la cierro, que te cargo la bolsa, y luego ya cuando la tienen bien segurita,
2: ya ni
0: la sonrisa les dan. Claro. Ni no, saben.
1: Mira, tenemos a Alex, comenta, dice, Pelón, ¿tú dejarías a tu esposa tener amigos? Y tu esposa que te deje tener amigas y que se regalen cosas uno al otro. Ah, estaría perrón. Imagínate que mi vieja llegue con regalos y yo también.
2: Eso swingers, ya.
1: Estaría perrón,
0: no,
1: eso.
0: Qué chido. No.
1: ¿Qué te regalaron ahora a ti? Mira que un. Ay, a ver, a mí qué me dieron.
2: Mira
1: qué chido.
0: A ver, dice Javier Luna. Mi ex de la high school tenía un amigo de la comunidad. Y ella quedó embarazada
2: de su amigo.
1: Ándale.
0: Y luego me enteré que no era de la comunidad.
1: Ah, bueno. Dice, ándale, síguele, está bien.
0: A ver, mujeres, ¿aceptarían una amiga de la comunidad? ¿Verdad que no? Es que hay hombres que mienten y todo por justificar algo.
2: Así.
0: Eso es otra cosa.
2: Pero... Es gay la morra. No, no te preocupes.
1: Oigan, han visto en redes sociales, hay un tiktokero que se llama, ¿cómo se llama el maestro Shifu? El del Kung Fu Panda, me acuerdo de él. El maestro Shifu.
0: Shifu.
1: Pero él también llega y anda, eso su apodo, el maestro Shifu. Y anda con su microfonito en los antros y llega con chavas. El vato no es de la comunidad.
0: Sí.
1: Llega y les dice, ¡Olis! Y aquellas,
2: ¿a
1: poco cuál? Sí eres? Sí, súper. A ver, dame un beso. A ver.
2: Sí, ya lo vi.
1: Le llamamos nosotros el falso 9.
0: ¿Por qué el falso 9?
2: Es un chamaco.
1: Luego te explico.
0: Pero yo te voy a decir una cosa.
2: Es un morro.
0: Es un falso 9. Eso sí es cierto. Cuando, conmigo, en lo personal, si yo estoy así y llega alguien de la comunidad, a mí ya me ganó, porque a mí me encantan. Entonces, de repente, si alguien llega y me dice, ¿qué onda? ¡Hello! ¡Ay!
1: ¡Abrazo!
2: Y te pide un beso.
0: No, pero sí hay empatía al segundo. O sea, hay conexión al segundo.
1: De volada.
0: Para mí.
1: A ver, tenemos a Alex. Alex, bienvenido. Tú tenías un compa, ¿sí, no?
4: Sí, buenos días. ¿Cómo estamos?
1: Muy bien. Saludos, Alex.
0: A ver, chulo, ¿qué opinas, papi? ¿La mujer puede tener amigos o no? Ya casada.
4: Pues mira, Pau, depende, porque lo que yo le explicaba aquí a Cookie Monster, que parece que yo tengo un amigo que ese güey se hace pasar por eso.
1: ¡Ay! Era el falso 9.
4: Exacto, el típico falso 9.
0: Oye, pero ¿qué? O sea, ¿es neta que se pone a actuar y todo para acercarse a las mujeres?
4: No, sí, se escucha como broma, pero sí, lo hace en serio.
2: ¿Neta?
1: Oye, ¿y le funciona? ¿Le ha funcionado, Alex?
4: Ha agarrado hasta unas 4 o 5 morritas.
1: ¡Qué hubo!
0: Oye, pero ¿cómo las conquistas si en la mente de la mujer él es de la comunidad? O sea, ¿cómo hace ese switch mental de la lady? No entiendo.
4: Pues ponle de que ya el camarada va al antro y pues ya las mujeres ya bien entrada. Y pues ya no está ahí.
2: Ahora qué, ¿y qué dice? Sentido, ay, me siento lesbiano.
0: No,
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1: Agárrense, señores, porque agárrense. 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

0: Color de hormiga.
1: 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Y les quiero contar que el coach Memo, que le mando un beso, volvió a ser el protagonista de la novela, de este episodio.
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4: ¿Ustedes creen en los superhéroes, muchachos?
2: Yo sí.
4: Hay un superhéroe de la vida real. Está en México. Saludos a la gente de Jalisco. ¿De qué se trata? Tengo imágenes. Arroba bueno, mala, feo. Ahorita conéctense. Les voy a presentar este superhéroe de la vida real.
1: Oigan, hombres. Machos alfa, pelo en pecho. Ajú, ajú, ajú. Hay una operación. Ya saben dónde, que no se quieren hacer ustedes para no tener hijos. ¿Ya sabes? Okay.
4: El feo ya se la hizo.
1: Sí, pero dicen que duele mucho.
2: ¿No te dolió? Irreversible.
1: Pues, ¿qué crees? Que ya hay algo que inventaron los científicos, que ya no necesitan que te den cuchillo. Ahorita les platico.
2: Y este sí es macho alfa y encontró su harem. ¡Animalote! ¿Eh? ¿De qué se trata? Y te cuento.
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1: A ver, regresamos con Oti. Entra ahí. ¿A ti te gustan los superhéroes, compadre? Comadre, sí, hay un superhéroe.
2: Superhéroe.
1: De la vida real.
3: Ay, cállate.
1: Está en
3: es
1: México.
3: Mi papá.
1: Tengo.
3: Es mi papá.
1: Tengo ahorita. ¿Es tu papá? Lo anda buscando la policía, ¿eh?
3: Ah, no, no es mi papá.
1: Ah, ok.
3: No es mi papá.
1: ¿De qué se trata? Tengo imágenes de las víctimas. Ahorita les platico los detalles.
3: Ustedes ya no quieren tener hijos, pero les da miedo la operación que les cortan todo lo que Dios les dio.
1: Ay, mamá.
3: Les tengo very good news. Good news for you. Ya no les van a tener que cortar con el machete. Ya, la tecnología avanzó.
2: Encuentran al macho alfa.
3: Oh.
2: Lomo plateado.
3: Mi papá.
2: Tenía su harem. ¿En dónde lo hallaron?
3: No,
2: ahorita les cuento.
1: Ay, mamá. Cáguenle a YouTube, arroba bueno mala feo. Ahí estamos también cotorreando con todos ustedes. Búsquenos y ahí vamos en vivo a través de VIX en un ratito.

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1: Entra. Chavos, ¿ustedes creen en los superhéroes? ¿Les gustan las historias de los superhéroes? Sí. Hay algunos superhéroes que tienen ya poderes así muy perrones. Que a mí no me gustan tanto esos. Porque pues lo que pasa de que, güey, son súper poderosos, por default ya son así. Como por ejemplo el Superman.
2: Sí.
1: Ese güey nació, es un extraterrestre pues, que nació con todos los poderes, no le pasa nada. Solo tiene un punto débil que es la kriptonita. Y la, y su novia, ¿no? La,
2: ¿cómo
1: la,
2: se llama?
1: La Lois. La Lois Lane.
3: Lois Lane. No,
1: sí. Esos son unas bolsas. Pero luego existen otros superhéroes que ya como que tú conectas un poco mejor. ¿Por qué? Porque son más normales, son seres humanos. Su único superhéroe, su único superpoder es tener mucho dinero.
2: Ah, está.
1: Como por ejemplo, el Batman.
3: Ese güey. ¡Ah, qué chido!
2: Pero porque compra tecnología. Sí. O sea, sí está inteligente y tiene un buen team.
1: Claro, es como el Iron Man.
2: Ah, Iron Man
1: todo. El Batman es DC del universo DC. Y el Iron Man es del universo.
2: ¿A quién prefieren, a Batman o a Iron Man? Si los pusieran a pelear.
1: A mí me gusta más Batman.
2: ¿Batman?
1: Batman está perrón.
2: ¿Tú peo?
3: Sí. Está chido Batman, sí.
2: Ay, pero si tú eres el Iron Man.
3: Pero, bueno, me parece.
2: El Iron Man mexicano.
1: Claro.
3: El hombre fierro.
1: ¿Ves cómo?
3: ¡Fierro!
1: ¿Ves cómo oxidan los calzones? Pues, ¿qué creen, muchachos? ¿Ya existe el Batman?
3: Es que tengo turbo.
1: Día de veras. El Batman de la vida real. Y está en México.
3: A ver.
1: En Jalisco.
3: ¿Quién es?
1: Exactamente, está en la comunidad de Lagos de Moreno. Saludos a toda la bandera de Jalisco. Me encanta ir para allá.
3: Sí.
1: Es el Batman de Lagos de Moreno.
2: No manches.
1: Un vigilante, el cual últimamente él solito ha actuado y ha puesto en restricción a ladrones de motocicletas.
2: ¿Aló?
1: Los agarra, los golpea, los ataca, y después de darle su golpiza. Como Batman, los amarra también a postes. Cáiganle a YouTube.
2: Los amarra como puerto.
1: Para que vean las fotografías.
3: Los amarra en los postes.
1: Mira, güey.
2: Qué bueno.
1: Ahí están amarrados en postes los ladrones.
3: Qué bueno.
2: Oye, pero me como da mucho Batman. Gusto, la neta, porque hay muchos estados y hay muchos lugares donde la policía no entra y no hace nada. Entonces, el pueblo se tiene que defender.
3: Es contra la ley. Metan. Eso es abuso a la comunidad.
2: La policía te está extorsionando dinero.
1: Pero lo que no saben que Batman está gobernando en la calle. Ahí el Batman lo que hace es los amarra con tape. Luego también les tapa la boca y todo el rollo. La policía ha estado encontrando a estos ladrones con
3: amarrados en los postes.
1: Amarrados y como pueden ver, le pone el Batman una nota.
2: ¿Qué dice?
1: Y las notas le ponen: estos son ratas, son ladrones. Las autoridades llegan, han liberado a los ladrones y los están tratando como víctimas.
3: ¿Qué?
1: Y andan buscando al vigilante. Andan buscando al Batman de Lagos de Moreno.
3: Y les están ayudando a la chota.
2: Es lo que te digo.
3: Es que no hace nada la chota en realidad.
2: Es
3: en México.
2: Lo que te digo.
1: Sí.
3: Güey, real. Qué feo.
2: Es bien triste. ¿Con quién te apoyas? Si la policía no te ayuda, te siguen robando, tú tomas iniciativa y después te buscan a ti. Pues no manches.
1: Claro. Pero, pues es que hay leyes, ¿no? Hay leyes. Entonces ahí hay un juicio. Ya lo dijo la presidenta. Hay que abrir un expediente.
2: Sí, pero si hay leyes que no te están cuidando. O sea, si estás en un estado donde no te están cuidando, ¿qué vas a hacer? ¿Te tienes que defender?
1: Aparte, les voy a decir algo. Los que están ahí amarrados, no sé, la pura cara. A veces la pura cara te delata, ¿verdad, feo?
3: ¡Clarines!
1: La neta, sí.
3: ¡No
1: mienta!
3: ¿Cómo la cara de rata tiene?
2: ¡Chavos!
3: Me dice Ratatouli.
2: Les digo algo, por favor. ¡Frenes! Si van manejando... Afrénenle, diría la mujer del feo, la Chayo.
3: ¡Afrénale!
2: Si estás haciendo algo, déjale hacerlo, porque esta información, macho alfa, pelo en pecho, te funciona.
1: ¡Órale!
2: ¡Mujer! Tú también presta atención. Si quieres que tu marido no sufra el fuá, hay una operación que les... Imagínense un machete que les cortan toda su parte íntima a los hombres para ya no tener babies.
3: No.
2: Para decir, ¡Jaduken!
3: ¡Ay, no!
2: Aquí se cortó el árbol genealógico. ¡Taca! más, ya no más.
3: Genial.
2: Dicen que es reversible esta operación.
3: El tronco,
2: genial. Que de repente después de que ya te dieron el Haruken Shoryuken, puedes decir, ay, ya quiero volver, y otra vez te tracas, te abren, y ya puedes tener hijos. Pero dicen que esto duele mucho y sufres, pero ya no más, hombres, ya no más. Ponte una rola así como de invención super top.
1: Órale.
2: Como de que un científico dijo, yo no quiero sufrir este dolor. Se juntaron unos científicos y dijeron, no más Haruken Shoryuken para nosotros y nuestro cuerpo.
3: Oh.
2: No a la mutilación varonil.

0: pelo en pecho, rudo, macho alfa. Necesitamos inventar algo que no sea una operación y que utilicen un bisturí para abrirnos todo lo que ya saben. Dijeron, ¿qué hacemos? ¿Qué hacemos? Y dijeron, pues una bonita inyección en el glúteo. Una bonita inyección en el glúteo. ¿Y qué creen?
1: ¿Qué?
0: Que esto es una inyección que es el nuevo anticonceptivo masculino.
2: ¿A través de una inyección nada más?
0: A través de una inyección.
2: Okay.
0: Te van a poner tantito alcoholito en tu glúteo, clu, clu, clu, y ¡pum! Te inyectan, ¡fua! Te echan el líquido.
1: ¡Adiós!
0: 2 años sin que tú tengas babies.
2: ¿A poco sí?
0: 2 años de protección. Este procedimiento dicen que en 10 minutos da efecto. Te inyectan 10 minutos y
1: ¡pum! ¿Qué? ¡Ya está listo!
0: ¡Ya está ready! No te afectan las hormonas. 24 meses sin que tú embaraces a tu lady. Cállate a YouTube para que vean la inyección.
1: Está
0: cómo
1: bueno.
0: Es. Y está diseñado para ser reversible. O sea, si en 2 añitos tú dices, ¿sabes qué?
1: Ya, no, ahora sí.
0: Si quiero ya acá tener una descendencia grande, la familia Burrón, pues ya sabes.
3: ¿Dónde es la inyección?
1: ¿Eh? En las nalgas.
3: ¿Dónde es?
0: Es que no lo puedo decir.
3: ¿En el glúteo? ¿Dijiste?
1: Es que ¿dónde?
0: Es que esas palabras están en mi lista de palabras que no puedo decir.
1: Espérame, ¿dónde? ¿Dónde?
0: En el glúteo de enfrente.
1: ¿Cómo? Ay, no, mejor no.
3: O sea, en la panza.
0: Más abajo.
3: Allá más.
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1: No me entra. El reencuentro del macho alfa perdido.
0: Oh.
1: La historia de este animal.
0: Hola.
1: Que vivía en un rancho en la sierra estadounidense. Y un día vivía solito con una familia, pero él era el único animal ahí en el rancho. Y dijo, quiero explorar la sierra, quiero explorar las montañas.
0: Oh.
1: Y que se brinca la cerca y que se va.
0: Ay, güey.
1: 5 años duró perdido el macho alfa.
0: No manches.
1: Peleando contra pumas, contra osos.
0: Ay, güey.
1: Dicen que en una ocasión también, por ahí lo vieron como que peleando con el Bigfoot.
3: ¿O con Gabo Sáenz?
1: No, con el Bigfoot de la sierra, con el hombre ese.
0: No, porque nadie le gana a Gabo.
3: Sí.
0: Si te hace, ya te desmayas.
1: No.
3: Aparte. Aparte.
0: Un pisotón ya valiste.
1: Y nomás se le miraban los dientotes a este animal así. Que asomaba la cabeza.
0: ¡Qué miedo!
1: Duró 5 años, los dueños dijeron, ¡ay, se nos fue! ¡Ay, no lo encontramos!
3: Se escuchó como albur, ¿qué pasó?
1: No, se nos fue.
3: El
0: macho alfa. La otra vida.
1: Este macho alfa, de lo aburrido que estaba, en su casita, en su cerco allí, se encontró una familia. Y dijo, mira nomás, las voy a proteger.
0: No manches.
1: Era una familia de venadas, que se había quedado sin venado, sin el macho, porque un puma.
3: ¿Estaban ciegas?
1: Lo atacó.
0: Ay, no.
1: Y lo mató y se lo comió.
0: ¡Ay, no me digas eso!
1: Y mucha gente miraba a este animal pelear con los pumas y decía, ay, ¿qué hace ese animal peleando con los pumas?
0: Y les ganó porque el los macho pumas no les
1: el macho
0: bien.
1: Sí les ganó.
3: Pero eran muy buenos, son muy buenos.
1: 5 años duró perdido y un día la dueña y el dueño andaban caminando por la sierra. Les gustaba hacer hiking. Y que lo miran y que le dicen, ¡Panchito!
0: ¿El Cookie Monster?
1: Y que voltea. Y paró las orejotas y... Era un burro.
0: ¡Hala! ¿Pero cómo un burro si los burros no son super peleadores?
1: Que se había... No, los burros son bien peleoneros.
0: ¿Sí?
1: Protegen, matan coyotes.
0: ¿A poco?
1: La Camila se ha peleado con coyotes, con gatos monteses.
0: ¿En serio?
1: Que los burros los usan para proteger ganado, hija.
0: ¡Ah, mira esa
1: señora! Este burro macho alfa protegió a las venadas por 5 años porque se habían quedado.
3: ¿Ciegas?
1: ¿A las venadas?
3: ¿Eran ciegas?
1: No.
3: ¿Porque ven nada?
1: Ven nada. ¿Qué chiste? Entonces duró 5 años.
3: Ahí para que cotorren.
1: Y piensa mucha gente,
3: ajá,
1: que a todas las hizo suyas.
0: ¿Cómo? ¿Un burro a la venada?
3: ¿Sí traía su telescopio?
0: ¿Cómo?
1: Porque ahora...
3: Son astronautas algunos, pa.
1: Los venaditos.

0: pollitos.
1: No te explico.
0: Ya no traen cuernos.
2: ¿Ah, no?
0: Hay puro venado orejo.
2: ¿Eh?
3: Este. Pero eso es imposible.
2: ¿Por qué?
0: Los venados ya no traen cuernos, nomás unas orejotas así. Se me hace que ese burro es el papá de todos los venados que nacieron.
4: Esto fue.
3: No, pero qué bonito,
2: ¿eh? Bonito.
3: 14 venados, un harem, ¿eh?
0: Qué chido.
2: ¡Atención! ¡Toda la bandera que está bien al tiro! ¡Que se quiere ganar dinero! ¡Saludos! Ahí viene más adelante la lana del golazo, ¿eh? Aguas.
3: ¡Saludos a todos los que le van a México!
2: ¡Saludos! ¡Vamos!
3: ¡Vamos mañana a la ganamos. Final!
0: ¡Mañana ganamos!
3: ¡Por goliza!
0: ¡No, no, goliza no! 1-0.
3: ¡Goliza!

0: Vamos con lo último en deportes. Está enojado.
1: ¿Quién?
0: El Vasco Aguirre. Molesto, molesto, ¿eh? Con ahorita todo lo que está pasando con el mundial. ¿Por qué se enojó? Ahorita lo vamos a platicar. Además, ya estamos en 16avos. El gringo le llama Round of 32.
1: Round of 32. Okay.
0: Que por cierto, ya fue el día de ayer el primer 16avo. Canadá contra Sudáfrica. Partido aburrido, aburridísimo. O aquí en Los Ángeles. ¿Quién ganó? ¿Cómo le va a ir a México? Ahorita lo vamos a platicar todo.
2: Vamos a ganar.
0: Conéctate en YouTube. Estamos en vivo. Arroba bueno, malo, feo. Y más adelante, chavo, se viene la lana del golazo.
2: Así es. Mira, yo te digo, anótate el teléfono desde ahorita para cuando te digamos, llama, llames. 1-855-370-3100.
1: Peladita, con suerte y te ganan los 1000 bolas.
0: Imagínate. En la boca, papi.
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1: Señores, ya comenzamos ahora sí.
2: ¡Ya se hizo!
1: Los 16avos. El día de ayer se llevó a cabo el primer partido. Cabe recalcar que estuvo muy aburrido. Gana Canadá, ya está en la siguiente ronda, ya está en octavos.
2: ¿Ganó Canadá?
1: Y el día de hoy vamos a ver otros partidos, sí señor.
2: ¿Gana Canadá?
1: Ganó Canadá.
2: Ah.
1: Así es. Y vamos también a recibir a mi compita Gabo Sainz de TUDN Network para platicar por qué el Vasco Aguirre está molesto.
3: Uy,
1: con
3: no
1: la manera que se está llevando a cabo el Mundial.
3: ¿Qué se enoja, pierde?
1: Además, ya estamos también en estas eliminaciones directas. ¿Quién va a pasar? ¿Quién no? Cáiganle a YouTube porque estamos dando nuestros pronósticos. Ahorita vamos con el México-Ecuador.
3: Ay, cállenle para que nos ayuden en la quiniela, porque el que pierda va a invitar toda la comida.
1: Venga, cáiganle.
3: Si
1: YouTube, @bueno malo feo, ¿eh?

0: Estamos en vivo. Cáiganle a YouTube, arroba bueno mala feo. Vix también. Y vamos a recibir con nosotros a mi compita de TUDN Network desde Guadalajara, Jalisco, México. Tierra de el Batman.
1: Batman.
0: De San Lagos de
2: Que no es un brujo.
0: No.
2: Pero no tiene pelos en la lengua parece, y se parece. La rasura. Él es el Bigfoot del fútbol.
3: ¡Gabo! ¡Gabo! ¡Gabo! ¡Gabo!

0: ¿Qué pasó? Pedro Gabriel.
1: ¿Cómo están? ¿Cómo están, muchachos?
2: Bien. Aquí hablando
1: está,
2: de brujería.
1: Che,
0: ¿cómo estás, Che? ¿Todo bien?
1: Siento como si me hablara mi mamá en paz descanse, Pedro Gabriel. Siento así como así como muy muy ceremonioso, pero
0: sí,
1: bueno.
0: Sí, bonito.
3: Oye, Gabo,
0: sí, bonito.
3: Estamos echándonos una bonita quiniela aquí a ver quién va a ganar.
1: A ver.
3: No sé si tú le quieras entrar con nosotros.
1: ¿Y tienes otra hoja? ¿Tienes otra hojita para mí o no?
3: Tenemos, sí,
1: o
3: pero
1: ahí mismo. O ahí mismo.
3: Te la mandamos por Fox. Porque estás muy lejos, pero queremos ver a tú qué onda, ¿le entras o no?
1: Ah, yo te digo, sí, yo te digo rapidito mis equipos que van a
3: ver. A ver,
1: ¿quieres que te diga?
3: Sí, obvio.
1: A ver. Ok, a ver.
3: Si me ayudas,
1: ¿quién tienes primero?
0: Alemania contra Paraguay.
1: Alemania.
3: Perfecto, vamos iguales.
2: Vámonos.
0: Francia, Suecia.
2: Francia.
3: Bien, vamos iguales.
2: Yo voy bien.
0: Ya Canadá ya está en la siguiente ronda. Holanda, Marruecos, ese está bravo.
1: Holanda.
3: Sí, yo le fui a Marruecos.
2: Yo también, yo Holanda.
0: Portugal, Croacia, también Portugal. Otro que está muy bravo. Porque Portugal no anda bien.
1: Va a ser un partidazo, pero creo que Portugal.
0: Bien. Okay. Hey, luego, España, bien, Austria.
1: Wey. España.
3: Okay, bien. Ay,
0: Estados Unidos o Bosnia y Herzegovina.
2: USA.
1: No quisiera, pero Estados Unidos.
0: Bien.
2: Okay. Yes.
0: Igualmente.
2: Vamos bien.
0: Me gustaría que los dejaran ahí a Estados Unidos. Luego
1: sí,
0: tenemos a Bélgica en contra de Senegal.
2: Bélgica.
1: Bélgica también puede ser juegazo.
2: ¡Ay, Gabo!
0: Luego,
2: bien, Gabo.
0: Al otro lado del bracket.
3: Si pierdo uno de estos, ya valí gorro.
2: No,
1: necesariamente.
2: Es un pronóstico. Gabo,
0: Brasil contra Japón.
2: Japón gana.
1: No, pues.
3: Brasil.
1: La verde amarela.
3: Vamos bien.
0: No, Costa de Marfil contra Noruega.
1: Los vikingos, Noruega.
3: Eso, bien, vamos bien.
0: México, Ecuador.
2: México, queremos.
1: Pues. El tricolor, México.
0: Inglaterra contra República Democrática del Congo.
1: Inglaterra.
0: Bien.
3: Vamos iguales y ahí me quedé.
0: Argentina.
2: Ay, ¿contra quién?
0: Contra Costa Rica.
1: Ay,
3: Argentina.
1: Tampoco quisiera, pero Argentina.
2: Esto, Gabo. Sí.
0: Australia contra Egipto.
2: Australia.
1: Egipto, voy con Egipto, con Mo Salah.
0: Bien. Ay, no. Luego tenemos a Suecia.
2: Suiza.
0: En contra de Argelia.
1: Argelia.
3: Suiza.
1: Híjole, creo que los argelinos se le van a ganar a Suiza.
0: ¡Hombre!
3: Sí, de plano, ya
0: se van a meter.
3: Ahorita lo voy a poner.
0: Y por último tenemos Colombia en contra de ¿quiénes gana?
2: Gana.
3: Ah, pues Colombia.
2: Ay, no gana.
1: Los cafetaleros. Grupo. Sí. Los cafetaleros, yo
3: sí,
1: creo
3: Colombia.
0: Okay, esas serían predicciones para octavos de final.
3: Oh my God.
1: Sí, señor.
0: ¿Nos vamos hasta la final o ya le paramos?
1: Oye, qué fácil el bracket de Argentina, ¿no? Sí. Pues antes te digo, no, terrible lo infantino es.
2: Hay que seguirle.
1: No, es cierto. Ah, ¿le vamos a seguir hasta la final?
3: A ver, sigue.
0: A ver, muy bien.
2: Si no tiene tiempo de irnos.
0: Según el señor Gabo Sáenz, tenemos Alemania, Francia. ¿Quién pasa? Partidazo.
1: Francia.
0: Según Gabo Sáenz, Canadá en contra de Holanda. ¿Quién pasa?
1: Holanda.
0: Portugal, España.
1: Ah, qué difícil. Portugal.
0: ¿Qué?
3: Gabo. Pobres españoles.
1: Portugal.
0: Quítate la playera, Gabo Sáenz.
3: Pero queremos ver a Siu.
1: Claro.
0: Estados Unidos en contra de Bélgica.
3: Estados Unidos.
1: Bélgica.
0: Ahí se quedó Estados Unidos. Muy bien. Luego tenemos a

0: Puede ser.
1: ¿Tú piensas que se van a fundir?
2: Yo creo que sí.
1: Como los checos.
2: Como los checos, ¿sí?
0: Puede ser, y ahora, ojalá. Puede ser, y ojalá.
1: Sí, pero ¿qué tal si no sabemos manejar el partido igual que con los checos? Y los ingleses sí te andan atacando, Bellingham, Kane.
0: No, dos o tres.
2: Y espérate. ¡Ataquen!
1: Y adiós.
0: Espérate, en las en estos días, bueno, del viernes para acá he recibido unos mensajes que si soy malinche, que soy antipatriota, que si no quiero a México, que igual. No sé qué, de verdad, un montón de mensajes, y les digo la neta, o sea, es un pronóstico, eso es lo que creo. Obviamente quiero que mi selección avance más,
1: claro,
0: pero de verdad tiene mucho más calidad de Inglaterra, y es solamente un pronóstico, no se enojen, obviamente ¿cómo? Quiero que gane, pero
1: es como Pau que me preguntó, me dice, Pelón, ¿tú quién quieres que gane? Yo quiero que gane México. No, no es lo que estoy diciendo, no, espérame. No la va, o sea, quiero. Pero una cosa es querer.
0: Pero también hay que ser congruentes y
1: ¿quién piensas que va a ganar?
0: Claro,
1: pensar que va a ganar.
3: Pero aviente la energía positiva.
4: La fe muere al último.
3: No, avienten su energía
4: la
3: para arriba.
4: Mueve
3: para
4: montañas.
3: Que caiga en el equipo.
4: Imagínate si todos nos juntamos, hombre, en una oración.
3: Sí,
4: a las 12 del día.
3: ¡Energía!
4: Todos rezamos. Sí. Así como el brujo que dicen que le aventó brujería y nosotros con una oración a la Virgen de Guadalupe y a Jesucristo.
1: Claro.
4: Podemos ganar.
1: Y nos golea Inglaterra de todos modos. Con todo y oración.
0: Con todo
1: y vivir.
3: ¡Cállenos!
1: Vamos a estar con la Virgen y vamos con la Virgen. Vamos a colgarla.
0: Exactamente.
1: A ver, Argentina.
0: ¿Cuál sigue?
1: Argentina, Egipto.
3: ¡Argentina!
0: Argentina.
1: Sí. Luego tienes tienes a la posición de Argelia, ¿verdad? En vez de Suecia.
0: Argelia.
1: Argelia contra Colombia.
0: Colombia.
1: Bien. Ahora ya estamos en cuartos de final, Gabo Sainz. Aquí tenemos pusiste a Francia en contra de Portugal.
4: Okay.
0: Francia.
1: No, espérate. Pusiste no, estoy mal. Francia contra Holanda, ¿no?
4: Sí.
0: Francia, de todas maneras, Francia.
4: Ok, Francia.
1: Y luego de este lado pusiste a Portugal contra ¿quién?
0: No sé.
1: Ya me perdí ahí.
4: Bueno, ¿quién va a la final, Gabo? Ya para no confundirlo.
3: Los dos Portugal, titanes.
0: Debería de ser contra Bélgica, si no estoy mal.
3: Argentina. Portugal,
4: sí, Portugal-Bélgica. ¿No?
0: ¿Qué dices? Sí, Portugal-Bélgica. Voy con Portugal.
3: Portugal-Argentina.
1: Gabo, quítate.
0: No, ¿te parece, güey?
1: Hombre, estás. Qué bárbaro.
0: Portugal.
1: Ay, increíble. Luego tenemos Brasil contra Inglaterra.
0: Contra Inglaterra.
1: Todo lo que tienes acá de este lado.
0: Sí, Brasil-Inglaterra. Creo que va a ser Inglaterra. Ahí eliminaría a Brasil.
4: Sas.
1: Sobre. Y luego tenemos Argentina contra Colombia.
0: No, pues te digo que más fácil ya lo pudieron poner Argentina.
1: Argentina.
3: Oh, pues otro.
1: Entonces, Francia-Portugal.
0: Francia.
1: Semifinal.
0: Francia
1: llega a la final. Argentina-Brasil.
0: Sí,
1: ¿Argentina-Brasil?
0: No, Argentina-Inglaterra.
1: ¿Argentina-Inglaterra? ¿El otro lado?
4: ¿Y luego?
3: ¿Y en la final
0: ojalá
3: quién?
0: Que Inglaterra elimine a
4: ¿Argentina-Portugal? ¿Eso ves?
0: ¿Argentina-Portugal?
3: Los dos titanes.
0: Que se desquite del 86. Que desquite del 86, okay, Inglaterra. Entonces, de la mano de Dios.
1: No, y luego ese partido van a estar gritando los argentinos. Y ya lo ve, y el que no brinque es un no sé qué inglés. Ok, entonces
0: inglés.
1: Sería final Francia contra Inglaterra, según tú.
0: Francia-Inglaterra, sí, la gana Francia.
1: La gana Francia. Otra vez.
4: Argentina.
1: Otra vez. Francia
0: otra vez como en el 2018. Como en el 2018.
3: Qué
0: porque en 2022 llegó. Pero sería emular lo que hizo Brasil en 94, 98 y 2002, llegando por lo menos a tres finales. Así que para mí sería, creo que muy bueno lo de Didier Deschamps, despidiéndose ya del conjunto galo y dándole entrada ahora a Zinedine Zidane.
1: Y deja tú el tema.
3: ¿Y México?
4: Es que él arregó el Gabo.
0: Nos quedamos en octavos.
1: ¿Dónde mismo?
0: Nos quedamos en octavos. ¿Dónde mismo? ¿Dónde toda la vida?
2: Yo tengo una final Francia-México, señor.
0: ¡Ah!
3: El Cookie Monster
0: hay que mandarlo de comediante.
2: No, yo creo que la hombrada la va a hacer Colombia eliminando a Argentina.
1: Sí.
2: Y entre Colombia y México, gana México. Y se mete México a la final con
4: eso,
2: Francia.
4: ¡Eso, Cookie Monster! ¡Eso!
0: Bueno,
2: Si Argentina pasa, si no. Por eso, alguien más tiene que hacerle el trabajo a México, porque contra Argentina...
0: No, claro, pero a ver, yo la única persona de ese foro en la que creo es en Pau. Por favor, entreguenle las hojitas a Pau.
4: Sí,
0: porque ustedes son muy tranzas, son tan ventajosos. Entonces, le

0: cambiar después y sus letritas, pues no. Es que aquí es una G, aquí es una L y no.
1: Y también algo bien importante, cumplir la promesa, porque siempre ya cuando pierden es no. Pero yo dije que tacos, pero yo traigo un taco para todos y no sé qué, y nunca. No.
2: Grábelo, tómele foto.
0: ¿Pero por qué hablas así del pelón? ¿Ya lo conoces al pelón?
2: Sí,
0: claro.
2: Es bien rata.
0: No me trae nada.
3: Siempre nos la quiere aplicar este güey.
4: ¿Quién sabe de fútbol? Es el Wolfie. A ver, Wolfie, ¿quién tiene campeón?
0: A ver, ¿qué dijo el Wolfie?
5: Portugal contra Argentina.
2: Eso,
3: la final.
0: Portugal, Argentina, ¿qué?
2: Titanes.
0: La final.
5: Sí,
0: la final. Puede ser.
2: Portugal, se acaba el mundo. O sea, gana Argentina.
3: Después
2: otra vez
3: de ver cómo jugó,
0: imagínate,
3: en contra de Colombia.
0: Messi todavía contra CR7.
1: Imagínate
3: qué padre.
1: No manches.
3: Sería chidísimo.
0: Claro, sería el pináculo de la carrera de los dos. Claro.
1: Sí, no, a lo mejor sería la final más vista para eso.
0: Algo cósmico.
3: Y que gane, o sea, y que ganara Portugal.
1: Imagínate.
0: Sí, qué chulada.
3: Espérate, y que el Cookie Monster se cuele al campo y cargue a Cristiano en...
0: No.
3: Y le den la vuelta olímpica, imagínate.
1: Está
3: tú así.
1: Está llorando en este momento, wey. Cookie Monster. Nada más de pensarlo.
3: Y tú en todas las fotos, güey, inmortalizado, Cookie Monster.
0: Claro. ¿Por qué no?
4: ¿Por qué no?
0: ¿Por qué no? ¿No que hay que soñar? ¿No que hay que soñar, Cookie Monster? Ah, nomás cuando tú quieres.
1: Gabo.
2: No se enoje.
4: Bienvenido. Cómico musical.
2: Colombia
4: le pegó una bailada a Portugal. No, señor.
0: Libreto del Cookie Monster.
1: Le dolió
3: que bailada que le dieron a su Cristiano.
4: Sí. Ahora, si analizas, Gabo, los jugadores de Portugal tienen mejores jugadores que Colombia, y aún así Colombia los bailó.
0: Claro, completamente. Fue un partido muy malo de Portugal, que tuvo algunas ocasiones de gol, pero la verdad es que Colombia merecía ganar. Y luego volvemos a lo mismo, recuerden también el gol que le anulan a la selección de Irán, prácticamente por un dedo, igual también el gol que le anulan a la selección de Colombia, y yo entiendo que la regla está ahí, que el Saud y demás y todo, sí lo entiendo, me parece perfecto, pero ni siquiera es preciso el Saud, una, y dos, a ver, vas a quitar un gol por eso, a mí me parece que al contrario, en vez de beneficiar,
3: oye, Gabo,
0: estás matando el fútbol.
3: A mí lo que me llama la atención, yo nunca había visto a un delantero o a un jugador de fútbol que mete gol, decirle a la afición que no. O sea, siempre era de créetela.
1: Sí.
3: Bueno, es más, ni hacían contacto con el juez de línea, nada, para cuando vengan, celebren para que no la crean.
0: Sí.
3: Pero ya en este mundial, que es súper diferente, he visto varios delanteros de varias selecciones meter gol y ellos decir: tranquilo, gente, tranquilo, no celebren todavía. ¿Qué pedo, digo
0: pues
3: yo?
0: Es que ha cambiado el fútbol. A mí me parece terrible lo que te digo ahorita. Y creo que la ley de Wenger, el ex técnico del Arsenal, tendría que entrar, que fuera exactamente un cuerpo el que esté adelantado. A mí me parece que le das más emoción al fútbol. No, pues no puedes tú tratar de ir a buscar un gol y que te lo quiten por un dedo.
2: Por
0: realmente, claro, por es terrible. A mí me parece terrible, es algo que no debe de pasar.
1: Y los cansas
0: a los jugadores, porque entonces están buscando el gol y demás, y por cualquier cosa se los vas a anular. A mí me parece esto terrible. Y los jugadores de Irán estaban molestísimos, se dieron cuenta, a ver, de verdad, yo creo que hasta, bueno, ustedes vieron el pacto de Kansas, no les tuve que avisar nada. Acuérdense que por eso se jugaron los partidos al mismo tiempo, desde el 82, cuando jugaron Alemania y Austria. Y ahora en el partido de Argelia contra la selección de Austria, también casualmente metido Austria, habían 1-0, 1-1, 2-2, 2-1, 2-2, y casi al final, en el 92 y medio por ahí, cayó el gol de la selección de Argelia, y es cuando todos se enojaron. Allí hay un video de la banca, que qué pasó, que hubo, que habíamos quedado en algo, y lo da a entender también el jugador de Argelia. A mí me parece terrible. O sea, yo creo, a ver, podían haber pactado desde antes, y se nota que habían pactado.
2: Aquí hay dos que no pueden jugar fútbol porque sí estarían fuera de lugar.
1: A ver, ¿quién? ¿Cuál es?
3: A ver.
2: Primero, el pelón.
1: ¿Por qué?
3: ¿Por qué?
2: Estaría fuera de lugar por la quijada. Segundo.
3: ¿Y tú qué, güey?
2: Segundo, el Cookie Monster.
3: ¿Y tú qué?
2: Por una nariz.
3: ¿Y sí?
0: No, qué
3: desgraciado. ¿Y tú qué, güey?
4: Y el peo también.
3: La panzota. ¿Qué?
4: Con la panza.

0: fuera de lugar por la panzota.
1: Imagínate
0: ahí.
1: Que fueran mujeres y ahí por los pechos.
2: Sí, no, es una locura.
1: Quedo, güey, no, sí. Ya no.
2: Pobre de la
3: tierra.
1: Ya no voy a jugar.
4: Sí, porque al final, digo, al final es una parte con la cual pueden rematar. ¿Estás de acuerdo?
5: A Irán también le anularon un gol que era legítimo. ¿A Irán?
1: ¿A
5: Irán?
1: A Irán. Qué bueno.
4: Sí, claro, por un dedo, por un dedito así. Y la verdad es que no puede sacar ventaja incluso el jugador de Irán. Dale. Se hace para atrás primero, Cookie Monster, para rematar. O sea, a mí me parece una tontería. De verdad, están matando el fútbol con el VAR, con las pausas de hidratación. Están de verdad, le están dando en la torre al fútbol. Ojalá,
5: pero ¿a quién no le aplican el VAR?
4: Pero a mí nomás me queda la cosa que el pelón es un ridículo porque no puede decir, yo apoyo a Messi, Pues si eres mexicano, güey, ¿de qué hablas? O sea, estamos en un mundial. Ahorita no vamos con otra selección.
2: Llegó con su mate. Dijo, ¿alguien quieres mate?
0: Claro.
4: Qué ridículo.
0: Pero llegué ofreciendo. Gabo, todos sabemos de que esas reglas se aplican para todo mundo.
4: Menos para la magia.
5: Por favor.
0: Del astro.
4: Existe un reglamento para los demás y existe un reglamento diferente para Lionel Messi.
1: Cuiden al Dios.
0: Hay que cuidarlo, ¿sí o no?
4: No, ¿cómo cuiden al Dios? ¿De qué hablas? ¿Cuál Dios? Me pueden seguir en arroba Gabo Sainz en el X o Twitter, también en Gabo Sainz 1, en Instagram y TikTok, ahí que me sigan, y obviamente en el Facebook, Gabo Sainz. ¿Y dónde vas, mi querido feo, para vivir al máximo?
1: En el OnlyFans, Bigfoot Fato.
4: Venga.
0: Y les tengo videos, señores.
1: ¿Del dedo gordo?
0: No.
2: Del Pacho.
0: El sueño que viví este fin de semana. Me tocó ver a El Astro, me tocó ver al 10.
2: Yo me quedé esperando mis boletos.
0: Me tocó ver a la cabra, nunca lo había visto. ¿Tú ya lo habías visto, feo?
1: Yo ya.
0: Y qué perro.
1: Cerquitas.
0: Tengo videos.
2: ¿Sabes? Les voy a compartir mi no sueño.

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Señores, señores, y lo bueno, lo malo y lo feo del partido Colombia en contra de Portugal. Lo bueno, que no le metieron una goliza a Portugal. Yo pronosticaba definitivamente un empate, pero pues lo bueno que CR7 no se vio humillado enfrente de tanta gente que todavía están esperando que despierte, todavía están esperando ese Cristiano Ronaldo.

0: Sí, cómo no.
1: La verdad.
0: Que le eche muchas ganas. Lo bueno que terminó en empate, se repartieron puntos. Los dos, tanto Colombia y Portugal, pasaron a la siguiente ronda.
1: Y lo malo de este juegazo es que obviamente no hubo goles y que le anulan un gol allá a Colombia.
0: Sí, sí, es cierto.
1: La gente está enojada, pues cómo
0: el,
1: no.
0: El fuera de luna, una no puntita, vale. Una uñalita, un pelito.
1: La puntita
0: del pie.
1: Ajá. Sí.
2: Y lo feo del partido Colombia contra Portugal, que no lo vi. ¿Eh? No lo vi, porque la Chayo me puso a limpiar el garage. Ella sí lo miró.
0: Pero ponte serio.
2: Ella sí lo miró y me dijo, tienes que limpiar el garage. Ya has prometido tres fines de semana que lo ibas a limpiar y no lo he limpiado. Hay ratas en el garage. Pero limpia el garage.
0: Danos datos del fútbol. ¿Quién le importa si limpiaste o no?
2: No, me amenazó. Dijo, si no lo limpias, no cocino. Pero ella sí lo vio. Dice, ahí anularon el gol. ¿De qué o qué?
0: Hoy
2: o
0: no.
2: De Colombia.
0: Lo bueno, lo malo y lo feo. ¿Sí? 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
1: Y hoy es Monday, Fun Day, mi vida.
2: ¿Qué pasó?
1: Y se vienen los horóscopos de la semana. ¿Qué hacer? ¿Cómo nos va a ir? ¿Vamos a triunfar? No. Cáiganle a YouTube @ bueno mala feo para que platiquemos con el esoterista más top in the world, José
4: Isaías.
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0: feo.
1: ¡Puro show! Es lunes, y qué mejor manera de comenzar nuestra semana que con tu horóscopo, paisano.
2: Claro que yes.
1: Eso.
2: Porque te va a decir si te va a ir bien, si te va a ir mal. Ay. Si ahorita la quiniela que estamos haciendo está siendo positiva o negativa.
1: Voy a ganar.
2: Cáigale a YouTube, arroba bueno mala fe. Ahorita regresamos con José
1: Isaías. Y Pau ya predijo su final.
3: Ay, güey.
2: Portugal, Argentina. Ay, me está entrando el aire de la Rosa de Guadalupe.
1: Ahora, ¿dónde puso a México? El feo también ya tiene su final.
3: Yo tengo mi final ya.
1: YouTube, arroba bueno mala fe.
3: Ahorita les digo. Cáigale.

0: estamos aquí platicando de nuestra quiniela, cómo nos va a ir. Estamos apostando unos pollos rostizados.
1: ¿Apoyando?
0: Con un poco de arroz, con un poco de guacamole.
2: Con arroz y frijoles, y tortillas.
0: Y dos refrescos para los que toman refresco. Pero para esto necesitamos
1: agua.
0: Que nos guíen, que los horóscopos nos digan si la estamos haciendo bien o no. Si la estamos regando o qué hacer. Si tú quieres saber tu horóscopo o una pregunta específica, cállate a YouTube arroba bueno mala feo. Y ahorita tenemos al esotérico más ganador del mundo, José.
3: ¡José! ¿Qué pasó? Bienvenido, ¿cómo estás, José?
0: Que nos guíe, José.
4: Hola, muy buenos días, ¿cómo están?
2: Ah, no tan bien como tú, de vacaciones, papi, bien, ¿dónde andas?
4: No, ¿cuál de vacaciones? Bueno, son aquí las 3 de la mañana, 3:55.
0: ¿Dónde? ¿De fiesta?
2: ¿Otra vez en Hawái?
0: ¡Hola!
4: Otra vez andamos acá.
0: ¡Hombre, eso es vida!
2: Ya que te den la ciudadanía hawaiana.
1: ¡Algo agarraste samoano allá!
0: ¿Ya? ¿Cómo se llama el de Moana?
4: Nada de eso, nada de eso.
0: ¿Cómo se llama el de Moana?
2: Maui.
0: El Maui, ya le vamos a decir. Maui, Isaías.
1: Es un volcán en erupción.
2: No, hombre, disfruta mucho. Oye, José, vamos a comenzar con horóscopos.
1: Anda
2: porque
1: aprieto.
2: Hoy lunes queremos saber qué nos depara el destino. Y el más ganador, el primer signo es Aries.
1: Eso.
0: Era del signo Aries.
4: Nos vamos a ir con signos mensuales porque ya va a comenzar julio, entonces vamos a comenzar cómo le va a ir al signo de Aries.
2: Venga.
4: Bueno, al signo de Aries, julio va a ser hacerte sentir con más fuerzas y vas a empezar a ver la salida de algo que te preocupa o que te está teniendo con mucho pendiente.
2: Órale.
4: Y algo que te tenía por ahí confuso o parado. Empieza
1: ojalá
4: a moverse, empiezan a darse las energías positivas y también recuperarás el impulso y la claridad. Esto es muy importante, la claridad, y las ganas de volver a tomar la vida en tus manos.
1: Ahí está,
4: muy importante, porque ya estabas dejando que tu vida fuera y la tomara otras personas alrededor tuyo. En esto debes de empezar a tomar las riendas.
1: ¿Ves? Ya no te dejes.
2: Qué bueno. Ya el amigo ese que encuentro a veces en la casa.
0: Ya.
2: Qué bueno. Sí, ya mucho jardinero ahí, cada rato lo
0: atiende. Y yo no tengo ni jardín, dice el pelón.
1: Y el bush sigue igual.
2: Qué bueno que ya eso ya se va a aclarar.
0: Oye, después sigue Tauro, mi querido Josecito.
4: Así es, nos vamos con Tauro. Este mes de julio te darás cuenta que ya no puedes seguir cargando con esa situación, ese acontecimiento. También pudiera haber algunos miedos que vienes cargando. Se terminan este mes y va a empezar a presentarse lo que viene siendo oportunidades muy favorables en el área laboral. Así es que aprovecha este mes de julio, Tauro, a agarrar esas oportunidades favorables.
2: Eso, Tauro, ya lo sabes, cada oportunidad es bien importante. Y luego sigue
0: Géminis.
4: Nos vamos con Géminis. Este mes de julio te das cuenta que has aguantado demasiado y te sentirás con mucho cansancio. Vete preparando. Esas emociones removidas y esa sensación de que llegas al límite, que ya no puedes más, se va a presentar las primeras semanas de julio. Conforme vayan pasando, van a irse esas y vas a empezar a recargar esas energías. Y lo más importante aquí es que ya no vas a tener esa confusión que has venido cargando las últimas semanas.
0: Oh my God.
2: Los Géminis que andan confundidones, ya saben, ¿eh?
1: ¿Cómo te sabes tú los signos, güey?
2: Ah, pues porque crecí viendo Los Caballeros del Zodiaco, papi. ¡Vamos!
5: Los guardianes del universo.
1: Ay, no.
2: Y lo sigue la Casa de Cáncer.
0: Sí, eso me encanta.
2: Máscara
0: tu virilidad.
2: Máscara de muerte sigue ahí.
0: Virilidad con todo.
2: Yo con los de Cáncer.
0: La Chayo es Cáncer.
1: Eres todo un hombre sabiondo.
4: Cáncer.
1: Es un cáncer con el que vivo.
4: Cáncer, julio va a llegar para todos mis cancerianos para poner en marcha muchos proyectos. Y eso sí, prepárense porque Cáncer va a tener esa energía de andar de mandón. Va a andar dirigiendo casa. Así es que aproveche ese poder para pedirle favorcitos a tu marido, favorcitos al jefe, favorcitos. ¿Por qué? Porque esa energía que vas a traer va a ser de dominio. Así es que Cáncer, ponte las pilas y aprovecha esa energía.
2: Perfecto.
0: Sí, tenemos a Leo, a los leones. Rawr.
2: Están mandones.
4: Nos vamos con Leo. Este mes de julio, mes donde empezarás a recuperar fuerzas, muchas ganas de avanzar y habrá una estabilidad.
1: ¿Quién es Leo?
4: Y
1: ¿quién?
4: Una mayor conexión contigo mismo. Eso es favorable porque muchas de las veces perdemos nuestra conexión con el yo, con nosotros, pero aquí la retoma el signo de Leo y va a haber una sensación de que por fin algo empezará a tomar forma. Y eso sí, cuídense de muchos accidentes. Pudiera haber accidentes desde automovilísticos como accidentes físicos.
2: ¿Qué es eso, José Isaías, el yo? ¿Es como el yin y el yang? ¿O
4: el
2: como?
4: Yo. No, el yo es cuando muchas de las veces nos preocupamos mucho por los demás y nos olvidamos de nosotros mismos.
2: ¡Oh, yo! ¡De mí!
4: En nosotros. Es así es.
0: Pero ¿quién es John?
1: ¡Ah, no, yo! ¡John! ¡Eres yo doble! ¡Yo!
2: No, ah, yo pensé que era una palabra china o algo así.
1: Ah, dice, ¿cuánto por el yo-yo?
0: ¡Yo-yo-yo! ¡Oye, va Virgo, mi querido Josecito!
4: Nos vamos con Virgo. Este mes de julio tendrás más fricción. Esto es muy importante. Mayor comprensión y menos fricción. Este mes sentirás que por fin las personas que te rodean te van a entender más, se van a poner en tus zapatos. ¿Y qué crees? Vas a ser mayormente comprendido y tu entorno se reacomoda. Ajá. Y los astros también te aconsejan que veas para adelante y con mucha seguridad.
2: Perfecto. Oh, a ver, nos faltan algunos signos todavía, así de que ahorita regresamos.

0: Vamos con todos esos signos zodiacales. Paisano, atención, los Libra, los Sagitario, los Escorpión.
1: ¿Cómo nos va a ir?
0: Los Piscis, los Acuario.
2: Nos va a ir bien, pura bendición.
1: ¡Quiero más dinero!
2: Dinero, dinero, dinero es dinero.
0: Con José Isaías enseguidita. Ahí cae en la YouTube.

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1: Pero eso no los oigas.
2: Oigan, estamos con nuestro querido José Isaías,
3: el hawaiano,
2: que nos está diciendo los a las capas de la semana y nos quedamos con Feo Cántame.
3: Era del signo, ¿cuál era?
2: Libra.
3: Libra.
4: Libra.
2: Me encanta. ¿Qué se viene para los Libras este mes, mi querido José?
5: Sí, para los Libra este mes trae mucha expansión y abundancia y una mente mucho más abierta, porque venían arrastrando ya mucha tensión y este mes empieza a desaparecer esa tensión que les agobiaba por ahí. También esas dudas e inseguridades empiezan a irse ya de lo que viene siendo este mes y empiezas a encontrar la calma, esa calma que vienes buscando desde hace meses. Este mes de julio empieza y viene la calma para todos mis amigos de Libra.
2: ¡Oh, qué bonito! Después sigue Escorpio.
5: Así es, nos vamos con Escorpión. Este mes marcará un antes y un después. Ajá. De una etapa que tienes que cerrar y viene algo muy bueno y muy favorable. Lo único es que tienes que ordenar tus ideas. ¿Qué es lo que quieres? ¿Cuál es tu objetivo? ¿Cuál es tu meta? Porque si no, va a pasar julio y vas a continuar con esa indecisión y esa inseguridad. Entonces es muy importante que ordenes tus ideas y dejes las cosas del pasado.
4: ¡Ándale!
2: ¡Oh, my God, oh, my goodness! Viene el signo más top del zodíaco, los Sagitario. A ver.
5: Nos vamos.

0: Exacto, Sagitario, este mes de julio empezarás a ver las cosas tal y como son, ya sin medias tintas ni máscaras, y eso te liberará de mucha tensión. Ahí viene mucha renovación, muchas situaciones que no esperabas, tanto en el lado laboral como en el lado sentimental. Definitivamente viene una energía donde debes de empezar a entender el porqué de las cosas. Nada de malos entendidos ni nada. Tienes que ver el porqué se están presentando y tienes que enfrentarlas. Y de esa manera tendrás un julio muy favorable. Así es que entender lo que te venga y lo que te ponga en el universo.
1: Ok, ¡fierro! Perfecto, me encanta.
2: Que me la pongan, digo, que me lo pongan.
1: ¡Capricornio!
0: Nos vamos con Capricornio. Este mes que comienza te traerá fuerza positiva y te traerá también muchas ganas de hacer las cosas, ya que últimamente andabas como sin ganas, andabas flojeando, y este mes te traerá esa fuerza que necesita y estarás más seguro y dispuesto a moverte. Recuerda que no es nada favorable quedarnos en el mismo lugar, hay que movernos, y este mes es de movimiento para todos mis Capricornio.
3: Oh my God, no serás Capricornio tú, feo.
2: ¿Por qué?
3: Pues andas igual, ¿no? Así que dormido, que no te duele.
2: No, me duermo, me muevo.
3: A ver, y después, ¿sigue qué? ¿Acuario?
1: Acuario.
0: Nos vamos con Acuario. Este mes sentirás que una cierta inestabilidad, y principalmente en el lado emocional. Así es que debes de enfrentar, si se tiene que hablar, si se tiene que discutir algo con familia o con pareja, este mes es para empezar, como dicen por ahí, a limar asperezas. Y va a ser un mes favorable en la economía y en lo laboral para Acuario.
1: Perfecto. ¡Oh, qué bonito!
3: Y el último signo.
1: Piscis.
0: Nos vamos con Piscis. Este mes de julio se van a abrir caminos que traían por ahí, que traían trabas, y viene el avance que tanto buscabas, y ten mucho cuidado con la comunicación. Chicos, hoy hay luna llena, hoy empieza Mercurio retrógrado, así es que aguas con las comunicaciones, esto principalmente a los amigos de Piscis. Así es que aguas, que Mercurio retrógrado viene con todo.
1: ¿Qué? A ver, ¿qué?
0: ¿Cómo hablan? ¿Con la radio? ¿Cómo se expresan? Oh.
1: ¿Qué podemos esperar de esto del Mercurio retrógrado? ¿Qué es?
0: Ok, Mercurio retrógrado es uno de los planetas cuando entran en retroceso, es de los más temidos. ¿Por qué? Porque tiene que ver con la comunicación, es el planeta de la comunicación. Entonces, cuando entra retrógrado es cuando más problemas de comunicación hay, es cuando se caen las redes sociales, es cuando se cae el internet, cuando se descomponen electrodomésticos. Entonces, por favor, todo lo que tenga que ver con comunicación, ser lo más claro posible. ¿Por qué? Porque dura un mes casi, empieza hoy 29 y termina el 23 de julio. Entonces, todo el caos de la comunicación se da cuando Mercurio está retrógrado.
2: Así es
0: que hay que ser muy claros con lo que decimos.
3: Perfecto. José, gracias por estar con nosotros. ¿Dónde la gente te sigue en redes sociales? Te pueden llamar también para una consulta.
2: Para ver ese bronceado.
0: Ok. Todas las redes sociales es José Isaías Esoterista, y también para una consulta al teléfono 888-736-5556. 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Cuídense mucho, que Dios me los bendiga y les mando una tormenta de bendiciones.
3: ¡Eso! ¡José Isaías con nosotros! ¡Te queremos, José!
0: Igual.
3: No, hombre, un abrazo.
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3: Más adelante vamos a regresar con la enchufada. Gracias a todos ustedes que nos mandan mensajes en las redes sociales. Nos dicen, ¿qué onda, Pao? ¿Qué onda, Feo? Pelón, enchúfense a mi primo, háganle una broma, que a mi vecino y todo el rollo. Tenemos a un compita que trabaja en una quesería.
1: Oh, qué ricos son los quesos.
2: ¿Dónde hacen quesos?
3: No, venden herramienta, güey. Oh. A ver, ahorita regresamos enseguida. Y no te despegues, porque en esta hora y en cualquier momento te puedes ganar hasta
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1: Vamos a regresar con la enchufada. Tenemos el teléfono de un compita que vende quesos.
2: De esa casona.
1: Ándale, de Zacatecas.
2: Qué estobadota.
3: ¿Qué?
1: Y ahorita, más adelante, la lana del golazo hasta $1,000. Cáiganle a YouTube, estamos dando nuestros pronósticos a ver quién llega a la final de la Copa.
3: Tengo que ganar.
1: El feo, ¿a quién pusiste en la final, perro?
2: México, Portugal.
3: Eso.
2: Y gana México.
1: México, Portugal.
2: Va a ser un año, un mundial diferente.
3: Wow. Si México gana el mundial.

0: La Chayo va a visitar a los nietos. Ya ves que de repente deja a mi compito el feo solo.
1: Y sí, machín.
0: Por un tiempo.
1: Hasta dos semanas,
2: güey. Pues ándale que. No.
0: Le llama al celular. Y el feo. Bueno.
2: Oye, pero ya no tose tanto, ¿eh?
1: No, me acuerden, me da todo, no manches.
2: Pues, ya no está tosiendo tanto el feo.
0: ¿Dónde estás, gordo?
1: Se lo regan.
0: Gordito. ¿Dónde andas? Porque se le hizo la Chayo de cariño.
1: Ey, gordo.
0: Gordo. Gordito.
1: ¡Gordo!
0: ¡Gordo! ¿Dónde estás, gordo? ¿Aquí, Chayo? Acostadito.
2: A gusto.
0: En la casa y pensando en ti.
2: Ajá. ¿Qué estaba haciendo?
0: ¿Y tú? Dice, aquí afuera de los masajes viendo cómo corriste a contestarme.
1: Cállate, no le des ideas, güey, ya me anda poniendo GPS.
3: ¿Te crees muy trucha? 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
0: una enchufada. Vamos con la enchufada. Gracias a la gente que nos manda mensajes. Síganos en redes sociales, arroba bueno, mala, feo. Tenemos este vato.
1: Hey.
0: El Robert, güey.
4: Pero
1: hablo en la quesería de don Robert.
4: Mero, mero, ¿qué le podemos ayudar?
1: Pues necesito una orden para este fin de semana, fíjese.
4: No hay problema, se la hacemos.
1: ¿Mandan el queso a domicilio? ¿O tengo que ir por él?
4: Pues a menos que la vaca se lo lleve.
1: No, si yo estoy hablando en serio, no sea baboso.

0: No, pues el que me está presionando la pregunta tan idiota es usted. ¿Cómo va a creer que el queso va a ir a domicilio, joven?
1: Bueno, pues entonces voy a hacer mi orden.
0: Hágala aquí, déjame le apunto aquí.
1: Ok, necesito 2 kilos.
0: Ándale, 2 kilos.
1: Sí, ¿de queso badón darías?
0: ¿Cómo? ¿De cuál queso?
1: ¿Queso badón darías? ¿El italiano?
0: No. Me estoy cotorreando, ¿qué pedo? Aquí estamos con un establecimiento de quesería serio.
1: Agréguele también 1.5 kilos de queso badita.
0: No, aquí si va a ordenar, ordene bien. Si no, ya sabe, vaya ya.
1: Espéreme, no me cuelgue. Necesito 3 kilos del más machín, del queso Place.
0: ¿Qué? Ay, aquí somos serios, estamos en sacando queso y usted viene con sus jaladas.
1: Oye, hablando de sacar, ¿de dónde sacan la leche? Para que me saque unos litros.
0: Pues se la pide el toro, él se la saca. Vaya bien a trabajar la gente.
2: ¡Hola!
1: ¡Se agüitan, güey!
3: Otra vez, otra vez. Se marcó otra vez.
2: ¡Hala, feo!
0: Bueno.
1: No terminé mi orden, oiga. También necesito 3 kilos de... 3 kilos de queso badón de Nacha.
0: Otra vez usted, ¿cómo? Ya le dije, aquí no te quiero serio,
1: Pues sí, ok, y 2 kilos también de queso tiene en la mano.
0: No, ¿sabe qué? Vaya y se lo pide a la más vieja de tu casa.
1: ¡Hombre!
2: ¡No!
3: Dígate otra vez.
1: Mi mamá.
4: Dejen trabajar a la gente.
0: Bueno.
1: Oiga, soy yo, el de la orden de los quesos. Oiga, ya, no me cuelgue, voy a hablar en serio, ahora sí, la neta. Oiga.
0: Ya, vaya, y voy a verme ahora ya, si lo atienden en el asilo, ¿no? Pero
1: no, hombre, ya, ok, sorry. Me he dado 3 kilos de queso, Basti, anoche.
0: Ay, compa, ya le dije, váyase la... Deje trabajar la gente.
1: Bueno.

0: $5,000.
1: ¿Quién no? Pues es momento de la llamada ganadora. 1-855-370-3100. La del feo 200, la mía, la de la Pau 300, la del pelón 500, y con eso te llevas $1,000, feo.
2: Oye, es al 1-855-370-3100. Vamos a ir por la llamada ganadora. Órale, márcale.
0: De suerte, suerte. Cállate en YouTube, estamos en vivo. Arroba

0: en la intensidad del fútbol. Es el momento de comunicarse en este momento. Ahí te ve el teléfono 1-855-370-3100. ¿Cuántas veces te lo pedí? ¿Cuántas veces te lo rogué? Lloré por ti, soñé por ti, me dio un dolor de cabeza por ti.
1: ¿Quién?
0: Comentaristas perrones de México, güey.
1: Sí, pero acabo de llegar.
2: Estaría... El martes vamos a ganar, vamos a triunfar. Estoy estaría... muy emocionada.
1: Sí. Pobrecito, Carlos chido Guamán.
0: Escucharlo así, ¿no? Con... ¡Uy! ¡Mbappé! Ah, chale. A ver, ¿quién, señoras y señores, piensan ustedes que es campeón del mundo? Cáiganle a YouTube arroba bueno mala feo. Ahí estamos dando pronósticos. Y ahorita buscamos la llamada ganadora.
2: Así es, márquele al 1-855-370-3100. Te puedes llevar $1,000, Manny.
0: Perro, bueno, bueno.
3: Bueno.
0: ¿Cómo te llamas?
2: Hello, Luis.
1: ¿Qué tienes?
3: Bueno, bueno, bueno.
2: ¿Quién Hola. Habla, mi amor?
0: What's your name?
1: Aliviana, te sal del baño, güey.
3: ¿No te... Mi nombre es Ernesto Álvarez.
1: Ernesto, ¿de dónde estás llamando, Neto?
3: De aquí de Texas, de la ciudad de Bryan, Texas.
0: ¿De dónde? Bryan.
2: Bryan, baby.
3: Sí.
0: ¿Dónde queda Bryan? ¿Cerca de dónde? Houston, San Antonio, Dallas.
1: Cerca de Texas.
3: Queda cerca de Houston y San Antonio. Estamos como a dos horas de Houston.
0: ¡Houston!
2: Ay, ¡Houston! Texas, baby. Oye, mi amor, ¿qué haces si te llevas $1,000 ahorita que te caigan a tus manos? ¡Oh!
3: Bueno, seríamos a un, pues no sé, una, a ver el mundial en la televisión, siquiera en Dallas o en Houston.
1: Órale.
2: Oh, se iría para ver el mundial.
1: Oye, güey, ¿de dónde eres tú? ¿En tele?
0: ¿Cómo?
1: Está bien, pues.
2: Con $1,000 no le alcanza ni medio boleto. Oye, no manches, ¿cómo están de caros?
1: ¿De dónde eres tú, vato? ¿Cómo se llama este güey?
0: Ernesto, Neto.
1: Neto, ¿de dónde eres?
3: De Aguascalientes, México.
1: ¡Arriba Aguascalientes!
0: Aguascalientes, compadre, vamos por esos $1,000 para que sigas disfrutando la pasión del fútbol. Son $200 con la pregunta del feo, 300 con la de la Pau, 500 con mi pregunta. Te puedes retirar cuando tú quieras, porque si respondes mal lo pierdes todo, ¿ok?
1: Sí.
2: Oh,
1: Neto.
2: My God.
1: Bueno, tú.
3: Vale, pues.
1: Pregúntalo, ya te entró la llamada. ¿Te gustaría continuar o te retiras?
3: No, le continuamos.
1: Ah, bueno, pues. Ahí te va, Neto. Pon atención, güey. Porque está bien fuerte esta. ¿Contra quién juega México mañana? ¡Ah! Ecuador.
3: Contra Ecuador.
1: Ah, bueno.
4: Se prepara, apunta ahí.
1: Déjenme terminar.
0: ¡Bien!
1: Déjame terminar. Bueno, ya pasó.
2: Ernestito, mi amor, chulo, my love, ¿quieres continuar o qué hacemos, papi?
0: ¿O qué?
3: Sí, le continuamos.
2: Eso, mi vida. Presta mucha atención. ¿Cómo quedó el partido? Colombia contra Portugal.
1: Quedó aguado.
2: Opción A.
3: 0-0.
2: ¡Ay, mi vida!
0: No, no. ¡Sí! ¡Gol! Anda con todo. De Aguascalientes, ¿a quién le vas? De seguro a los Rayos del Necaxa.
3: A la América.
0: Eso.

0: Está contestando todo.
1: Ya ganó.
0: O sea, este hombre de tonto no tiene un pelo. No,
1: bien, Neto.
0: A la América, me encanta.
1: Oye, ¿y eso que tienes allá los rayos del Necaxa ahí de volada, papi?
2: No, pero él le va a la América, según él.
3: No, pues es la segunda opción.
1: Ah, ok.
0: Mira,
2: y
0: qué
2: para
0: casual.
2: Neto, el pelón.
1: A ver, mi hermano, ya tienes 500 en la bolsa, los 200 del feo, los 300 de Pau. Ni siquiera esperaste que te dieran
0: la opción,
1: las opciones. ¿Doble o nada o te retiras?
2: Dale, loco.
3: No, pues le continuamos.
2: Eso, todo nada, güey.
0: Esa es la actitud.
1: Seguro.
0: Sí sabe fútbol, el Ernesto.
1: Si respondes mal, sí, sí, lo pierdes todo, Ernesto de Houston. Yo quiero que ganes.
2: Tú dices la mitad para atrás.
3: Sí. Dale.
2: Dale.
1: ¿Listo? Todo.
3: Sí.
0: Échale, papito, échale.
1: Hay un portero que se hizo viral, el cual se llama Bocinha. Su mamá no pudo venir. Ya está aquí su mami. Quiero que me des el nombre de la mamá.
0: Ay, no, ya cállate la boca. Esa no es la pregunta. No le hagas caso, Ernesto.
1: De la mamá.
0: De la mamá.
2: Doña Bocinha.
1: No, ahí te va.
2: No, la pregunta
1: no. No, ya es en serio. Ya ves.
2: Okay,
1: no,
2: hay
1: un chascarrillo. No puedo cotorrear. Hay un chascarrillo, güey.
2: Lo quiere confundir nomás este
0: baboso. No te dejes, loco.
1: Cotorrea, perro.
2: Ay.
1: Ok, ya. Ahí te va, Neto. En serio.
0: Sí, me asusté yo.
2: La creyó la pa.
1: A Bocinha se le dio un número de seguro social.
0: Ya.
1: No. Quiero que me digas, Ernesto, hermano Águila. ¿Quién es el jugador que más goles ha metido en lo que va este torneo deportivo? Opción A.
3: Messi.
1: No, o sea, ¿cómo quieres explicar?

0: Vamos a ir a dar una vueltita para Houston.
1: Eso, mi amor.
2: Ay, pero si vives en Houston, ¿qué no?
3: ¿Qué le importa que vaya al Maicos? Va a ir al Maicos.
1: ¿Sabes qué deberías hacer?
3: A la barra.
0: Estamos como a una hora y media de Houston.
2: Oh, le está lejos.
1: Con eso cómprate tus boletos para el Bueno Mala Feo Fest ahí en Houston. Mi rey.
2: 30 de agosto, ahí nos vemos. Compita Neto, te acabas de ganar 1,000 dólares.

0: Señoras y señores, lamentablemente la semana pasada hubo unos terremotos, dos terremotos consecutivos que afectaron a comunidades en Venezuela. Nuestros hermanos venezolanos siguen necesitando nuestra ayuda. Y ha llegado el momento de compartirles a todos ustedes una información donde, si ustedes les nace, ustedes han estado buscando la manera de ayudar, porque yo sé que nuestra comunidad, siempre que sucede algo así, nos unimos.
1: Nos sumamos,
0: claro. Es el momento de que tú también digas, aquí está mi granito de arena, yo quiero ayudar a nuestra gente.
1: Claro que sí, la verdad, la única forma de poder cambiar el mundo es nosotros ayudando y apoyando. 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Entonces, estas empresas están expertas en asistencia de desastres, de apoyo comunitario, y pues los invitamos a que donen y que apoyen a nuestros hermanos latinos de Venezuela que le están pasando muy mal, y la única forma de que este mundo cambie es nosotros generando un cambio.
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0: Sí, ayudemos a Venezuela.
3: Enseguida volvemos con Puro Show, en el bueno, la mala y el feo. Y esto.
2: ¿Algo está pasando en este torneo tan esperado de fútbol?
1: ¿Qué?
2: Donde un brujo de Ghana llevó a cabo un trabajito para arruinar a Inglaterra, para que su equipo ganara, y él está prediciendo para este final.
1: ¿Quién
2: gana? ¿Quién se lo lleva? ¿Y qué pasa?
0: ¿Qué?
2: Este brujo.
1: Pero está bueno.
2: Sí tiene poderes.
0: Allá va.
2: No fregaderas. Ahí regresamos platicando acerca de esto. No te vayas, yo sí creo.
0: Brujo poderoso.
1: Oh my God,
0: el bajo,
1: ¿eh? Pues ha cumplido todo.
0: Señores, y cáiganle porque estamos en vivo a través de YouTube, arroba bueno, malo, feo. Ahorita regresamos con eso que dijo el feo, y además se viene el el día de hoy. Nuestra compañera Pao Sasso viene de Rosita.
1: Tengo rosa.
0: Muy bien.
2: ¿Tiene rosadita?
1: Sí. No.
2: Rosadita.
1: De color rosado, sí.
0: Sí. Cáigale. Nos va a dar su OOTD.
2: OOTD.
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5: 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Muy buenos días. Aquí tenemos el segmento de Glushin Paez Enderman con nuestro amigo, el abogado Noé Valles. Buenos días, abogado, ¿cómo está?
6: Estoy muy bien, muy agradecido.
5: Rico calor, ¿verdad?
6: Sí, sí, mucho calor.
5: Pobrecitos de los carteros, además del calor, ahora tenemos el problema con los perros.
6: Sí, ¿verdad? Eso sucede mucho. Muchas veces la gente no piensa en eso, pero hay muchos perros sueltos, ¿verdad? Que los dueños no los controlan. Y así que, como dices tú, con los carteros, son los que típicamente de que los perros los muerden.
5: Hoy en día tenemos mucho más que carteros. Ahora tenemos varias formas de recibir en la casa, hasta el mandado llega a la casa. Quiere decir que más personas están expuestos a este peligro.
6: Sí, pues los quejan los paquetes de Amazon, de FedEx, de diferentes lugares, así que sí, es cierto, eso sucede mucho.
5: Cuando recibimos ese servicio, ¿estamos de acuerdo que la responsabilidad es de uno?
6: Pues sí, la cosa es de que debes controlar tu animal, ¿verdad? Tu perro, lo que sea. A veces también que gatos también atacan a las personas, ¿sí? Pero típicamente son los perros lo que hemos visto.
5: Toda persona que esté escuchando, sin importar el tamaño o el tipo de perro.
6: Muchas veces la gente dice, no, es que mi perro cuando lo aborde no hace nada, pero la cosa es de que no pase eso cuando el perro, el animal se agita, muchas veces aunque les griten, lo que sea, les

0: simple, no paran, siguen atacando. Y como te digo, hemos visto casos muy, muy serios, ¿verdad? Mordidas serias, ¿no? Sí. Muchas veces una mordida, un raspón, lo que sea. No, son las cosas son serias. Así que hemos representado a varios carteros que han sido atacados, que han sido mordidos por los perros. Y como te digo, son mordidas muy serias. Y la cosa es de que cuando típicamente muerden, no sé por qué, pero tratan de morder en el chamorro o entre las piernas o en el cuello. Así que, o a la cara, se dirigen mucho a la cara también.
1: Una mordida de un animal es algo serio, es una lesión personal, inmediatamente se tiene que tratar y por supuesto recomiendo que se comunique con el abogado Nueve Valles de Cushing Valles Enderman. ¿Qué tan sencillo es comunicarse con ustedes?
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1: 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Muchísimas gracias, abogado.
0: Gracias, Santa.
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8: Vamos a regresar platicando acerca de Nanakuakubosam.
9: Salud. ¿Qué?
8: Espiritista.
9: ¿Cómo?
8: Espiritista.
9: No, el nombre.
8: Nanakuakubosam.
10: ¿Así se llama?
9: Nanakuakubosam.
8: Él ha llevado trabajos de brujería a cabo en este mundial.
10: ¿Qué?
8: Y han dado resultado.
10: ¿Cómo?
8: ¿De qué se trata? Al regresar te cuento.
10: A llamar. Caigan a YouTube. Hay imágenes. @ bueno malo feo, ¿eh?

0: que Francia.
1: Yo digo que Argentina.
2: Ustedes piensen lo que piensen. Porque hay un brujo que ha dado de qué hablar en este torneo.
0: Ya sé.
2: ¿Quién?
0: El de la gallina que sale ahí.
1: Oh, ese es el feo, ese es el feo.
2: Estoy hablando.
1: Ese es el brujo.
0: Pero él se siente macumba.
2: Yo soy un brujillo chichicaida.
1: Eso sí.
2: Porque se me nota.
0: Sí.
2: Y trabajo con una gallina. Pero para brujos no hay como los brujos del Congo, los grupos, los brujos africanos, los brujos de Ghana. Nana Kouakou Bosam. A ver. Hechicero espiritista.
1: Nana Kouakou Bosam.
2: Brujo.
1: Ok.
2: Declarado. Fuerte. Registrado por su país. En el partido Ghana contra Inglaterra.
0: Sí.
2: Le hizo un jale a Harry Kane.
1: No manches.
2: Él salió en video aventándole unos polvos blancos.
0: Él es de Ghana también, Fabio. Es original de Ghana.
1: A ver, yo no he visto el video, ¿lo vamos a poner?
2: ¿Tienes? Ay. No podemos poner el video porque está muy fuerte.
1: Oh my God, lo voy a
0: pero
1: buscar.
0: Tenemos las imágenes del brujo, cáiganle a YouTube.
1: A ver.
2: Está muy feo, ¿te
0: bueno,
2: feo?
0: Mala feo, ahí está el brujo.
2: Lo digo no. En buena manera, señor brujo.
0: Nana.
1: Ahorita que te caiga el fuá.
0: Bonsam.
2: Bonsam. Él aventó unos polvos.
1: Kouakou Bonsam.
2: Para que Harry Kane. Sí.
0: No me
2: no
0: tira
2: gol. En contra de Ghana.
0: Y no metió gol.
2: Y no metió gol.
1: ¡Hola!
2: Y el resultado.
0: Enfrente de la portería, yo lo vi ese partido feo. Enfrente de la portería estaba el goleador, la máxima estrella de Inglaterra, y no metió gol.
1: Oye, ¿y cómo le dejaron meter esos polvos?
0: Sabe.
1: ¿No ves que ahorita te superchecan y todo?
2: Pero esa es tu religión. Entonces, hey, la gente tiene que respetar tu religión. No pueden estar en contra ni decirte nada. ¡Oh, usted no puede entrar ahora, porque usted es brujo!
0: Tengo
2: no,
0: entendido que, tengo entendido que este brujo también ya predijo, o sea, él predijo quién iba a ganar.
2: Él
0: en
2: dijo.
0: El 2018, 2022. Sí.
2: Él ya le ha tirado varias veces.
1: ¿Y qué digo?
2: Ha pronosticado también terremotos y guerras.
1: Alas.
2: Por si no sabía
0: que hubo.
2: Y dijo que Messi. Y
0: en la escuela estudió tanto el
2: Messi fe. Va a ser eliminado contra Cabo Verde.
1: Cállate.
2: Hasta ahí llega su partido de Messi.
0: No.
2: De Argentina.
1: Eso estaría muy loco.
0: Eso sí, y es el partido que sigue. O sea, ya es esta semana.
1: Oye, Cabo Verde ha dado una sorpresa súper impresionante.
2: Sí,
1: la
2: son los más fuertes ahorita.
0: Por algo están en 16avos, muy bien.
2: Y lo está trabajando también a todos los países, lo está trabajando él.
1: ¿Te imaginas Cabo Verde el ganador del mundial y nosotros nunca le fuimos?
2: Dice, Nana Kouakou Bosam, espiritista, brujo registrado y muy controversial. Y feo el desgraciado. Bueno, perdón, señor, no quise decir eso.
0: Ándale, güey.
2: Señor brujo.
0: Te va a hacer un trabajito.
2: Sí creo.
0: Te va a hacer un trabajito, güey.
1: Después ya se le va a caer.
2: El campeón del mundo, el campeón del mundo va a ser Portugal.
0: No.
2: Es que le apuesten a Portugal. Yo no estoy diciendo eso. Dijo Nana Kouakou Bosam. Así es que.
0: Oye, ¿no, ¿no dijo cómo le va a ir a México contra Ecuador o contra Inglaterra si pasamos?
2: Todavía no me ha dicho, le mandé un mensaje, no me ha contestado.
0: Muy bien, muy bien.
2: En cuanto me diga, si mañana tengo todo.
0: Sí.
2: Mañana les digo después del partido.
1: Ay, ¿puedo rehacer mi quiniela?
0: ¿Cómo después del partido?
2: Ah, no, mejor no.
0: ¿Cómo?
2: No, le dije que me mandara algo para la gallina vidente. Y le voy a decir algo que me dijo. Me dijo.
0: A la gallina vidente.
1: Sí,
2: pero no puedo decir. Para que hagas un ritual.
1: A la máquina, no hagas
2: y apoyes
1: eso.
2: A México, no lo hagas con ella prediciendo, dijo. Que no prediga ella. Mejor haz el ritual de gallina. Pero no lo voy a hacer.
1: ¿Cómo es el ritual de gallina?
2: Así, no. Que...
0: Hay cosas que en la radio no se pueden decir, pero yo te quisiera decir, pero.
1: Hola, Jesús.
2: Este sí lo ha hecho.
1: ¿Lo has dicho tú?
0: Todas las gallinas. Todas las gallinas que el feo usa para sus predicciones o rituales se mueren.
2: Mentira.
0: De mentira. Fracturas en el cuello. ¿Sí, va, Feito?
1: No estoy entendiendo si es chiste.
0: No.
2: Portugal gana la copa.
0: La sí, gente sí, los vatos sí, ¿verdad?
2: Portugal gana la copa.
0: Saludos a mis compitas del rancho.
2: A todos los zacatecanos, un saludo, me dijo un compa.

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4: ¿Qué tal? Muy buenos días, les saluda Eli Venegas y este es el breve informativo del bueno, la mala y el feo. Trump acusa de nuevo a Irán de violar el acuerdo y amenaza con intensificar los ataques. El presidente de Estados Unidos, Donald Trump, volvió a acusar a Irán de violar el acuerdo de alto el fuego y advirtió que Washington podría intensificar su oferta militar si Teherán continúa con los ataques, hasta un punto de que la República Islámica dejará de existir. Irán acusa a Estados Unidos de violar el acuerdo de paz tras nuevos bombardeos y amenaza con responder. Teherán volvió a acusar este domingo a Estados Unidos de incumplir el memorando de entendimiento suscrito por ambas naciones para poner fin a este enfrentamiento, luego de que el ejército norteamericano lanzara una nueva serie de bombardeos contra instalaciones de vigilancia y monitoreo ubicadas en la costa sur de Irán. En un comunicado, el Ministerio de Asuntos Exteriores iraní calificó los ataques como una violación flagrante del artículo 2 de la Carta de las Naciones Unidas y de la primera cláusula de acuerdo de paz. Irán afirma tener nuevamente el control exclusivo del estrecho de Hormuz. El ministerio iraní de Relaciones Exteriores, Abbas Araghchi, reivindicó este domingo en Irak que su país es el único responsable de que el tráfico en el estrecho de Hormuz vuelva a los niveles previos a la guerra indicada a finales de febrero y advirtió que cualquier otra intervención retrasará la reapertura. De acuerdo con un memorando de entendimiento, el estrecho de Hormuz está bajo la administración de Irán. Tras 30 días, las operaciones volverán a la normalidad como ocurría anteriormente. Hasta aquí llegamos con el breve informativo del bueno, la mala y el feo. Les informó Eli Venegas. En redes sociales, Eli Venegas Radio. Excelente día.
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5: Chistes estúpidos, así que sácate el mejor que tengas de volada, ¿eh?

0: no, no, tú no. El chiste.
1: ¡Chistes estúpidos! Así que sácate el tuyo, 1-855-370-3100. Ándale, que le dicen a... El feíto traía dolor de cabeza.
2: Uy, no.
1: En el trabajo, sí, le dice.
3: Del trabajo.
1: ¿Qué tiene, Maldonado? Lo noto muy serio. Dice, ay, no, es que traigo un dolor de cabeza y no tengo ganas de estar aquí en el... En el trabajo.
4: Ah, qué raro. O sea,
1: para variar un poco.
4: ¡Qué raro!
1: Mire, a veces cuando yo me siento igual, yo lo que hago, voy a mi casa, tengo intimidad con mi esposa.
2: Hola.
1: Y a veces se me quita y regreso al trabajo. ¿Cómo no lo intenta? Y lo dice el feo, ah, pues estaría bien. Como a las 4 horas regresa. ¿Cómo le fue, Maldonado? Muy bien, ¿eh? Ay, por cierto, le mandó saludos a su esposa.
2: ¿Ustedes saben por qué un pato cuac, cuac, le tiene envidia a una silla?
3: Pato a silla.
1: Ah, porque la silla no tiene que andar nadando.
2: Justo. Eso era. ¿Eh? No, es cierto. Porque tiene 4 patas.
3: Eso.
1: 4 patas.
2: Si no te digo chiste de perro.
3: Este que voy a decir, pónganle mucha atención a esa actuación también.
1: Oh, actuación, wow.
3: Era Don Telaraño y Don Terramicino.
2: Ok.
3: Ok. Don Tela y Don Terra.
2: ¿Y
3: entonces? No, mi hermana. Don Terramicino era el doctor y Don Telaraño llegó de paciente.
2: Ok. No, hombre.
3: Y la historia empieza así.
1: A ver, venga.
3: Entra Don Telaraño al consultorio. Ah. Doctor, ¿qué pasó? Don Tela. Sí, doctor, ¿cómo salieron mis análisis? Ya que los reviso, a ver. Ah, hijo, está muy mal usted, está muy mal.
1: ¿Cómo?
2: Oh, my God.
3: Sí, fíjese que le voy a decir una cosa. ¿Qué pasó, doctor? De la enfermedad que usted tiene, de 10, nomás se salva uno. Ay, doctor, no me diga eso, por favor, me asusta, doctor.
1: ¡Qué miedo!
3: No se mortifique. Hoy ya se murieron 9.
4: ¿Dónde la actuación,
1: Muy buena, güey.
3: Hollywood me gusta.
2: Salmo Hayek. Hey.

0: mira, tenemos a Georgie. Hola, Georgie, cuenta tu chiste, estúpido.
1: ¿Qué onda? ¿Cuándo para Nashville?
2: Ay, muy pronto.
0: Cuando invites, Georgie.
3: Cuela.
1: No, le digo a Pau nada más.
2: ¡Llévame, güey! ¡Llévame, papi!
3: Este sale con más sorpresas que la Chayo. ¡No friegues, güey! ¡Ey!
1: Ahí va mi chiste estúpido.
0: Venga.
3: A ver, gracias.
1: En el saludito, Feito. Te quiero mucho, Feito.
3: ¡Fierro! Saludos a Chanchis. ¿Cuándo van a platicar o qué vamos a platicar? A ver, ¿el chiste?
1: En el mar de Galilea.
3: Hijo.
1: Estaban rentando lanchas.
2: Ok.
3: Y las angostas.
1: Y llega uno a preguntar y le dice, oiga, ¿en cuánto rentan las lanchas aquí? ¿O qué onda? ¿Cómo está el rollo aquí, los paseos? Dice, rentamos las lanchas en $500 por media hora.
4: Wow,
1: dice, ¿caro? Caray, eso está muy caro, muchísimo dinero.
4: Mucha lana.
1: Dice, oiga, señor, dice, aquí fue donde Jesús caminó sobre el mar. Pues, ¿cómo no? Si estaba bien caro.
3: ¿Cómo anda rentando lanchas y todo?
0: Ahora ya tenemos a Lorenzo. Ese Lorenzo, cuenta tu chiste, estúpido.
5: Échale.
2: Échale.
5: ¿Quieres que te cuente el chiste rápido?
0: Échale, viene.
5: Ahí te va el otro,
2: ¿eh? Es neta.
0: Muy bueno. A ver, vamos con Luisito. Luis, cuenta tu chiste, estúpido.
6: Mira, ¿qué animal te parece que el... que estornuda y que pica?
0: ¿Ala? ¿Estornuda y que pica? ¿Cuál será ese?
6: A la misma vez.
0: No, no sé, ¿cuál es?
3: Ah.
6: El Pikachu.
0: ¡Ah, el Pikachu!
3: ¡No me la sabía! Bueno,
2: ¡y si no me lo sabía!
6: A la misma vez.
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2: Oigan, ¿cómo hacerle si tienes una pareja que amas? ¿Qué crees que quieres compartir tu vida con ella forever and ever? Y de repente tú tienes metas, tienes sueños, y esta persona no quiere que los realices o no te apoyas, no está en tu misma sintonía. ¿Qué vale más?
0: A mí me pasó, Pau, en mi primer matrimonio.
2: Sí.
0: Yo jalaba para un lado y ella para el otro.
2: ¿Y qué se hace? ¿Se termina una relación si hay amor? ¿Cómo lo trabajas junto?
0: ¿Se podrá arreglar?
2: Vamos a hablarlo con nuestra psicóloga, Sandy Caldera.
0: Señores, y felicidades al compita Ernesto de Aguascalientes. El día de hoy se ganó $1,000.
3: Ese güey sí sabía.
0: Hay otra oportunidad mañana martes. Suerte, ¿eh?
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1: Oigan, hay veces que cuando tienes una pareja te puedes sentir muy emocionado, muy ilusionado. Sí. Pero tú tienes metas personales, ¿no? De pareja. Ajá. Y luego la pareja no le gusta y no te apoya en tus sueños.
2: Ajá. O deja tú, te miente y te dice, sí, sí, sí. Y luego no.
1: ¿Qué hacer en estos casos? Lo vamos a hablar con nuestra psicóloga al regresar. Sandy Caldera.

0: a su pareja, al amor de su vida. Dices, yo solo quiero estar con esta persona, la amo, es mi centro, mi universo. Pero llega el momento de compartir las metas. Ay, ándale. Yo siempre quise estudiar. No, yo no quiero que estudies. Quédate en la casa, ¿ya para qué si estás conmigo?
1: Pues sí.
0: Ay, mi sueño era cantar. ¿Para qué si ya estás casada o ya estás casado? Y te ponen ahí los sueños como en stand-by. Sí. Y no te apoyan, no te suman, por el contrario, te restan.
2: Chale.
0: ¿Qué hacer en esos casos con tu pareja? Por eso tenemos a nuestra psicóloga,
3: Sandy Caldera.
4: ¡Sandy! Hola, Sandy, bienvenida, ¿cómo
5: Hola,
4: estás?
5: Muy buenos días, familia bella, bendecida, muy contenta de estar aquí con ustedes en este lunesito, qué rico, la verdad.
4: La neta. Oye, Sandy, qué triste, me tocó estar en una relación así, donde tú jalas para un lado y la otra pareja como que jala para el otro lado y no te pones de acuerdo.
0: Sí.
4: ¿Qué se
5: hace? Cuando son cosas no trascendentes, a lo mejor pues como que bueno, está bien, no le gusta, ¿no? Vamos a pensar, no le gusta el food, órale pues, no pasa nada. Pero, ¿qué pasa cuando son en cosas de visión de vida?
4: Sí.
5: Por ejemplo, que si tú tienes una meta de crear un negocio y ella te achica, te achaparra, te enana, ¿cómo le haces ahí? Por ejemplo, yo tengo que adaptarme para que ella o él no se sienta menos, la verdad es que no.
4: Ándale.
5: Sí. Miren, yo creo que en una relación de pareja hay tres cosas no negociables. Uno, la libertad de ser. O sea, si tú eres una persona risueña, contenta, etcétera, tu libertad de ser no es negociable.
4: Muy bien.
5: No, porque imagínate que te ríes muy fuerte, hablas muy feo. Esto lo, no.
4: Eres
5: no,
4: muy
5: no,
4: platicador.
0: No, sí.
4: Eres muy.
0: Ajá. Oye, mi Sandy, pero muchas veces te dicen, no, adáptate a tu pareja, porque todo, pues si tú eres de una forma y conoces a otra, váyanse adaptando. Entonces, ¿cómo ver si es algo natural o es algo tóxico que te está cambiando?
5: Porque mira, por ejemplo, en el ser, nunca te vas a adaptar, mi Pausazo. Nunca. O sea, a ver, el ser, la esencia, lo que es Pausazo, eso no lo va a venir a cambiar absolutamente nadie. Y si alguien viene a querer cambiar eso, ve a terapia. En serio, no puedes permitirlo, porque en realidad está tocando tu esencia, está tocando tu vena, tu raíz. No puedes. Punto. Eso no. Ahora, hay cosas que se pueden negociar, claro. Claro, por ejemplo, a ver, okay, yo no quiero ese negocio porque vas a descuidar la familia. Entonces, ¿cómo hacer el negocio sin descuidar la familia? ¿Qué horarios pretendes? ¿Cómo le hacemos? Son pláticas, ¿se acuerdan que les dije? Son pláticas incómodas.
4: Sí. Claro.
5: Son pláticas que a lo mejor no queremos tener. Ahora, siguiente punto.
4: Sí, okay, a ver, primero, de los no negociables.
5: No te toque ser, es el primer punto.
4: Muy bien.
5: Siguiente punto. Si es algo para tu beneficio o beneficio de la familia y no más porque don Sillón, que quiere estar sentadito o sentadita, no quiere, perdón, pero tienes que seguir adelante, aunque no le guste.
4: Ándale. ¿Sí?
1: Eso es bueno.
5: Aunque no le guste.
4: Muy bien.
5: Claro, porque obviamente no te vas a quedar chiquito nomás para que la persona no se sienta menos.
4: Muy bien.
5: ¿Verdad?
1: Mi okay. Madres.
5: El tercero también no negociable. Sí. Escuche. Si, por ejemplo, una persona te dice, o esto o yo, vamos a pensar, o el negocio o yo, o tu visión o yo, habría que distinguir si realmente esa persona te ama o te quiere poseer.
4: Ándale.
5: Porque no es lo mismo el amor que la posesión.
0: ¿Qué diferencias hay, mi Sandy?
5: Ok, el amor, mi Pau, quiere verte crecer. Vamos a pensar que te llega un hombre y te dice, Pau, me encanta que eres una persona emprendedora, que tengas tus videos, tus podcasts, tus programas, te ayuda, y si no te ayuda, no te estorba, ¿sale?
4: Ajá.
5: Y se siente orgulloso de ti y te empodera. La posesión es al revés. ¿Quién vio el video? ¿Por qué lo comentaron? Ya ves, por eso no quiero que hagas esto, pero cuando te cases conmigo, ya no va a haber eso. Híjole, red.
4: Ay, amá.
5: Miedo, terror.
4: Okay. Oye, Sandy, pregunta, sí. Estos tres puntos que nos acabas de dar, estos no negociables, cambiar tu forma de ser, si acaso no está de acuerdo con algo que es para beneficio de la familia, etcétera, cuidado, o que te pone esa condición de o esto o yo, ¿no deberíamos de estar ahí o se puede mejorar esto en una pareja?
5: Mira, se puede intentar. Pero el problema es que la persona con la visión más chiquita es la más obstinada. O sea, el que es visionario, el que emprende, el que quiere como crecer, ese sí como

0: que siempre está en mejora continua y nos ayuda a los psicólogos a trabajarlo. Pero el que tiene la visión chiquita que te dice, incluso se nos dice, y les voy a dar el tip, nos dice, psicóloga, ayúdeme, porque él fíjese lo que quiere hacer y nos va a abandonar y nos va a dejar. Entonces muchos psicólogos hasta caen en ese círculo de pobrecita la señora que no quiere crecer.
1: Sí, no la conocen, sí. A la vieja.
2: Oye, Sandy pregunta, ¿y por qué una persona no podría querer, por qué una persona podría querer cambiar tu forma de ser, no quiere lo bueno para ti, porque una persona...
3: Porque al inicio se acercó contigo.
2: Te da a escoger, si se supone que es tu pareja, ¿no? Es quien te quiere.
1: O tú o
0: porque
1: yo.
0: Piensa que si creces, la vas a dejar. Les voy a poner un ejemplo bien clásico. El tipo o la tipa, córrele. El tipo o la tipa que te diga, no entrenes, no vayas al gimnasio, a mí así me gustas gordita o gordito.
1: ¡Ey, sí! ¡Ey, sí!
0: Porque eso no es cierto, ¿eh? O sea, eso es un tema de inseguridad, es un tema para él o ella sentirse en control, pero no es cierto. Uy. ¿Por qué? Porque, a ver, en la calle, ¿qué voltea a ver? No lo mismo, ¿estamos de acuerdo? Entonces, son cositas que uno dice, que se me hace que tú lo que no quieres que yo crezca, no quieres que yo evolucione. Ajá. Entonces, aguas con eso porque eso no es amor, ¿eh? De ninguna manera.
2: ¿Y cómo despiertas a una persona? O sea, tú supongamos que quieres salvar ese matrimonio. ¿Sería que tú se lo digas o recomiendas ir a terapia o...? ¿Cómo los dos pueden estar en la misma sintonía?
1: Tal vez nada,
0: primero tienes que ser tú, primero tienes que ser tú y decírselo.

0: aguas. Ahora, fíjense bien, aguas con lo que nos enseñan. Por ejemplo, polos opuestos se atraen, polos diferentes, ¿cómo dicen? Polos iguales se repelen.
1: Sí, sí, polo, polo.
0: No. Sí y no. ¿Por qué? A ver, hay cosas en las que sí tenemos que ser opuestos. Por ejemplo, masculino, femenino, cóncavo, convexo. Para la sexualidad, para la vida real, pues sí, claro que sí. Pero okay, en cuanto a la visión, chicos, en cuanto al crecimiento y en cuanto a la vida real, incluso entre la religión y que esas cosas, sí debemos ser no iguales, pero sí parecidos.
2: Oye, mi Sandy, ahorita estabas hablando de que pues a lo mejor te puede gustar tu pareja y después si no conectan, fuga, ¿no? De si no ves un cambio. ¿Y qué pasa si realmente estás conectada con tu pareja, pero pasa esta situación y vas a terapia y a lo mejor no llegan a un punto, pero sí hay conexión?
0: Siempre y cuando él o ella te respete, vamos a pensar. En terapia yo he trabajado esto. Por ejemplo, parejas que me dicen, adoro a mi pareja, la amo, pero lo amo, pero no voy a dejar de emprender mi negocio. No voy a dejar de ir a entrenar. No voy a dejar mi esencia.
3: Ni a los masajes.
0: Entonces, ahí es cuando tú tienes que sentarte con tu pareja y decirle, mira, mi amor, yo a ti te amo, pero yo no voy a dejar de crecer. ¿Qué onda? ¿Le entramos? Como dicen por ahí, ¿le paramos o le seguimos? ¿Qué? Entonces, ¿le das la opción de continuar o de detener la relación?
1: ¡Sas!
2: Oh my God.
1: Eso se llama ultimátum.
3: Eso.
1: Así. Sandy, ¿dónde la gente te puede seguir en redes sociales, llamarte si tienen preguntas, porfa?
0: Por supuesto, como Sandy Caldera en redes sociales, Sandy Caldera, y estoy en el 619-451-7037, 619-451-7037, y obviamente estoy en el mejor lugar del mundo, en el bueno, la mala y el feo, puro show.
1: Gracias, Sandy, hombre, te queremos retiarto. Pregunta, paisano, comadre. ¿Estuviste o estás en una relación donde tú estás jalando para un lado y tu pareja para el otro? 1-855-370-3100. Ahorita por los opuestos, definitivamente.
3: Qué feo.
1: Ahorita rezamos.
2: Control más.

0: otro lado. A veces uno lo hace por los motivos indicados que tú jalas para un lado. ¿Por qué? Porque así eres tú, porque esa es tu idea, porque es un beneficio para la familia, porque eso te conviene.
1: Y también.
0: Pero para el otro lado, jala a la otra persona y lo hace por los motivos equivocados. El control, los celos,
2: por mis
0: el miedo.
2: Pantalones.
0: No, no hagas eso. No, no vayas al gimnasio, no. ¿Qué ha pasado? ¿Estás en una situación así? 1-855-370-3100.
1: Todos somos individuos. Entonces tú cuando inicias tu vida tienes sueños. Cuando eres un niño, yo quiero ser bombero, yo quiero ser doctor, yo quiero ser esto, yo quiero ser el otro. Vas creciendo y la vida también te pone tener una pareja. Y compartir tu vida con alguien también es un sueño. Entonces muchas veces tú tienes tu sueño, la otra persona tiene sus sueños. Y cuando se juntan, y estos sueños no machean, oye, no, porque la casa, oye, no, porque ya tienes mujer y todo.
0: Ahora, creo que eso también, Pau, se debe de hablar en el noviazgo. Sí.
1: ¿No? Pero muchas veces en el noviazgo tú puedes hablar misa. ¿A ti te pasó?
2: Sí,
1: me pasó. Tu mujer te dijo, yo quiero estudiar, quiero estudiar, y a la mera hora no lo hizo.
0: Y por eso es mi ex.
1: Entonces, muchas veces vas diciendo cosas, pero a lo mejor ya no conectaban tanto en el amor. Pero yo he visto parejas que se aman y de repente están bien frustradas porque quieren hacer sus sueños y no pueden hacerlos porque no quiere el uno del otro, pero se aman. Ahí está lo cañón para mí. Digo, ahí ¿qué decisión tomas? ¿A qué le das más valor, a tus sueños o a tus sueños de pareja?
0: Yo creo que también trabajar los sueños de los dos, pero si es algo que te separa, como dijo Sandy Caldera, yo estoy de acuerdo con ella, y ella es una experta, es un no negociable, prácticamente, o sea, es un o sea, te separas.
1: Pues sí.
0: ¿Y tú, Feyo? ¡Di algo!
2: A mí me habla.
0: ¡Te estoy pagando!
2: No,
0: para que...
2: don Tela.
0: ¡Di, opina!
2: Yo tengo mucha experiencia en la vida. A mí me habla Sandy Caldera para pedirme consejos.
1: Sí, tú.
2: A mí habla para llorar en mi hombro.
1: ¿Y qué te dice?
2: Háblame, tengo problemas con mi vato. Espérame,
0: Sandy te llama para terapia a ti.
2: Así, sí, güey, ¿yo qué le puedo preguntar?
1: ¿Qué ¿Y puedo qué le recomiendas?
2: Wow, wow. Yo le recomiendo cosas muy fuertes. Le dije, ¿estás lista para escuchar la verdad? ¿O quieres que te juegue el dedo en la boca y sí, en la espaldita, así te diga? No, dime la neta, amigo, ok. Lárgate de esa relación de volada.
0: ¿Le tiras los caracoles tú, Feo?
2: Yo le tiro los calzones.
0: ¿Qué?
1: Oye, ¿entonces le dijiste que fuga de su relación?
2: Yo le he dicho, le dije. Fuga, sácate de ahí, te vas a matar.
0: Su mecha.
2: Salte o no me andes preguntando.
0: A ver, mira, tenemos a Daisy con nosotros.
2: No más preguntan y no hace nada.
0: Hola, Daisy, bienvenida aquí al programa. ¿Tú qué piensas, mi amor, cuando una pareja jala para un lado y otra jala para el otro, Daisy? ¿Qué te ha pasado?
3: Ahorita ya estamos bien, pero antes era más diferente porque...
2: ¿Qué hacían?
1: ¿Perdón?
2: Lo diferente, mi amor, ¿qué era?
3: So, haz de cuenta que él ahorita trabaja en las yardas, pero antes era más como, se iba con los, pues así se iba a trabajar y todo, y así como que a veces llegaba así como de un humor y todo, y ya pues cambiaba conmigo, y yo sí le dije, pues ¿qué traes? No, pues nada. Pero sí, ahorita ya lecciones de la vida, él cayó en un diabetes.
1: Uy.
3: Y cayó en coma.
0: No.
3: Pues ya como que es como lección para él, que ya entiende las cosas.
1: Ay, no, qué feo, qué fuerte.
0: Oye, ¿y ahora qué? O sea, el vato ya cambió hacia ti,
3: sí,
0: o...
3: Ya
0: ya platica contigo.
2: Sí, pues ya, no.
1: ya que la necesita.
2: Tiene diabetes.
3: Sí, antes él conmigo era como que, pues, como que nomás su familia, y ahorita ya es como que... Él ya se da cuenta ahora de lo que le pasó, que su familia no estaba ahí con él más que yo y sus hijos.
1: Sí, mami.
2: Ay, no.
0: Pues para que le corten las piernas, como al pelón. Ahora sí van a intentar quien lo empuje.
2: El diabetes.
1: Así es.
0: No, ¿qué pasó?
1: Así es.
2: El diabetes.
0: ¿Qué tan malo está tu marido, Daisy?
3: Pues él ahorita ha de cuenta que hace como un mes salió del hospital. Él pues no sabía que tenía diabetes, pero él sí estaba un poquito más, más gordito, y de repente nomás cayó bajo de peso.
1: Ay, no, qué fuerte.
3: Yo le dije, ay, que estás drogando, porque estás cayendo de peso. Dijo, no, dijo, nomás, yo pensé que era porque pues él trabajaba en las yardas y pues así.
0: Los calorones.
3: Mi familia se dieron cuenta y dijeron, pues está muy diferente, ya no está como antes, ya... está más flaco.
0: Porque cuando dijo pasadito de peso, todos voltearon a ver al Cookie Monster.
1: No, nos hizo pss, pss,
0: sí, no, no.
2: Él no está pasadito, está pasadote.
0: Va a estar bien.
2: Está pasadote.

venimos de hablar con experta psicóloga Sandy Caldera sobre cuando tú y tu pareja son polos opuestos. Ajá. Tú jalas para un lado, ella quiere jalar

0: volvemos con esto. En el bueno, la mala y el feo.
1: A ver, andamos en México, andamos en Ensenada.
2: Está chido.
1: Saludos a toda la gente de Baja Cerquita, California, Tijuanita.
2: Claro.
1: Saludos a la bandera de Rosarito. Saludos hasta Ensenada. Andamos en Ensenada, chao.
2: Muy mal, Puerto Nuevo.
1: A Pao se le antoja una piña colada.
3: Piña colada.
1: A mí se me antoja también una margarita, pero con sombrillita.
2: Y doble sherry.
1: Y doble sherry. Sí. Y el feo quiere algo más acá, más fuerte. Quiere un
3: acá
1: shot.
3: Ganador.
1: Quiere un shot el feo. Sí.
3: Ok.
1: ¿Cuánto crees que deberíamos de pagar por eso?
2: Sí, se me hace
1: en
2: mucho.
1: En Ensenada.
2: $10 se me hace mucho.
1: ¿Por todo?
3: No,
2: sí,
3: no.
1: ¿10 por todo? No.
2: Sí, 4 la margarita, 4 y 2 el shot.
1: ¿Será?
2: Sí, te están dando tequila del...
3: Como unos 200 pesos.
2: Sí, ¿cuánto es?
1: 200, como unos
3: 250.
1: $12.
2: ¿Y qué dije?
1: ¿Por bebida o por todo?
3: No, por todo.
1: Por todo.
3: Sí.
2: ¿Y yo qué dije?
1: Yo diría que un poquito más. Yo diría que a lo mejor la margarita, 8. Yo ponle unos $25, $30.
2: Estás baboso.
3: Eso es mucho.
1: A esta persona le cobraron casi $150.
3: Ay, ¿por qué?
1: Por esta orden en Ensenada.
2: Qué gacho.
1: Hay denuncia. ¿Qué pasó con
2: ¿americana
1: el local?
2: La persona?
1: Burro del sí. día. Ahorita regresamos enseguida. Se van a sorprender, muchachos.
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1: A ver, vamos a regresar a continuación con Burro okay. del Día, muchachos.
2: ¿Qué pasó?
1: Esta persona, ustedes van a decir quién es el burro. Esta persona por haberle cobrado de más o el vato por haberlo pagado.
2: Ah, su madre.
1: ¿De qué se trata? ¿En qué terminó esta historia? ¿Alguna vez te han cobrado una bebida de más cara o la comida también que tú dices? Cara. No manches, ¿cómo cobran eso? Ahorita regresamos, burro del día, ¿eh?

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1: 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El que la riega, el que no entiende, el que se pasa. Y hoy ya tenemos ganador. 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
2: A ver, muchachos, ustedes van a decidir quién es el burro burra del día. El establecimiento por haberle cobrado de, o sea, precios exagerados.
3: Pero pues, ¿qué es lo que cobran?
4: No cobran nada.
5: No, pero a veces no te dicen.
3: ¿A que los pagan?
5: No te dicen. A veces no dicen. Te engañan, exacto, te pican los ojos.
4: ¿Cuánto sale la margarita? Pues depende de qué la quiere y...

0: ¿Y con qué, y con qué alcohol la quiera? Sí, sí. Porque también si le echan alcohol del perrón, sí, a lo mejor puede salir un poco.
1: Oye, hablo cuando no sabes, te dicen como mil marcas. Hola, ¿cuál me recomienda? Y te dan la máscara.
0: ¿Sabes? Eso suele suceder mucho en restaurantes con los vinos.
1: Sí.
0: Oiga, mire, es más, le voy a recomendar uno. Creo que una vez un mesero no. Los meseros mañosos se la saben. Oh, te voy a traer uno que te va a gustar. Mira, pruébalo. Te sirven y a la hora de cobrártelo
2: te dan el precio.
0: Exacto.
2: Pero te da vergüenza preguntar si das una nalga. Si andas con una morrita queriendo quedar bien.
0: Tú sí,
2: ¿cuánto sale? ¿Cuánto sale? Oiga, yo sí pregunto. Oye,
3: y luego las pajuelonas se fijan. ¿Qué tan agarrado eres?
1: No, pero sí da vergüenza un poquito, la neta.
2: O te venden el vino ese, el que pides o el que escoges, a un precio que
1: valga más caro. Te dan uno y te cobran otro.
2: Sare Home Ice Infendel.
0: Es que también.
2: Sé que cuesta $9 la botella en la tienda. Ah, cuesta 87.
0: Sí.
2: Hijo de.
1: Pero pues, es el costo del restaurante.
0: Aquí, señores,
1: no manches.
0: Vámonos todos a trasladarnos a Ensenada.
2: Oye, no traigo papel.
0: Baja California. Saludos a toda la bandera de Ensenada.
1: Saludos.
0: Qué rico ir a la langosta ahí.
2: Puerto Nuevo.
0: La jaiba también. Feito, qué rico.
2: Tacos de pescado, de camarón. Ay, qué rico.
1: Yo quiero ir.
0: Visitar la bufadora también.
2: Con una caguama bien helada.
1: ¿Y es caro o es barato?
0: Pues, a ver, tú ahí. Ahí te va, po.
1: A ver.
0: Esas personas se fueron a echar unas piñas coladas.
1: Qué rico.
0: Dos piñas coladas y un trago un poco más pequeñón.
1: Ok.
0: Cuando pagaron, dijeron, vamos a ver en pesos. Y a veces en pesos uno que ya no estás tan acostumbrado a lidiar la moneda, te medio confundes porque lo divides, dices tú, en tu mente. Ah, bueno, es tanto. Y me ha pasado. Y nada, que le andaban cobrando a esta persona $145.
1: No, una locura.
0: Por dos piñas coladas y una bebida.
1: ¿Cuántos pesos son?
0: Estamos hablando de... ¿cuánto?
4: 2,500
0: pesos.
4: 2,540 pesos.
1: Están locos, están
2: peor
1: locos.
2: Peor que el que fue el de Nigri.
1: Sí, no, están de locos.
0: Ándale,
1: pues, no manches.
0: La señora reclamó.
1: Claro.
0: Vamos a escuchar, señores, grabó video.
5: Hey, se pasaron de... Fueron $145 que cobraron de mi tarjeta.
2: ¡Qué pedo!
5: $145 de las dos piñas coladas.
6: ¿Y el chat de $10?
5: Sí. ¿$10
6: y $145?
5: Sí.
6: ¿$145? Sí. Ojo, no, de la tarjeta que le cobró 15%, ¿se acuerdan que le dije?
5: ¿Pero cuánto son?
6: Hágale cuenta el 15% de $100 y verá, hágale cuenta.
5: ¿Entonces son los $35 de porcentaje?
6: Eso que pone la tarjeta, sí.
5: Pero 50 dólares, cada una se pasaban de...
6: Eso que
5: es... No, se pasaron. Hasta allá todos estaban en $300.
6: Porque eso que le...
5: Con alcohol.
6: Es lo que le...
5: Con alcohol. No, ahí tienen su letrero en el restaurante también.
6: Es lo que les dicen.
1: Es un abuso.
5: Que todos son igual de rateros ustedes. Todos son iguales de rateros. Ok. $145 por dos piñas coladas. ¿A poco todo el mundo se lo venden así?
2: Qué raro,
5: ¿no?
0: Allá, ma.
1: Es que la piña hidropónica.
4: Es lo que vale la piña.
1: Oye, $145.
0: ¿Qué opinan ustedes? ¿Quién es la burra del día? ¿Burra ellas por haberlo pagado?
1: Ellos.
0: O el establecimiento.
2: No, también no preguntó la
1: doña. A mí me ha pasado ir por el Zócalo, allá en la Ciudad de México.
0: Ajá.
1: Que ves que antes, o en ciertos momentos, se ponen vendedores ambulantes.
0: Sí, sí, claro.
1: ¿Y qué va pasando a alguien? No sé, un collar.
0: Okay.
1: El collar a 20. Y yo paso. Hola, ¿cuánto el collar? 100.
3: Que depende el sapo la pedra.
1: No, vean la cartera.
2: A mí me la regalan. Estaban vendiendo cabecitas esas de los toltecas. Me dijeron, jefe, llévese las que quiero.
1: El bulto. ¿Qué? Usted fue el creador.
2: ¿Dónde usted?
1: No, pero sí es un abuso esto, ¿eh?
2: No, hay mucha gente rata ahí que no te dice los precios.
1: No.
2: Y te van a fregar. Peor si andas pedo.
1: Sí.
2: Si andas un poquito pasado ya de copitas, ya te fregaste.
1: Sí, mira, si estás tome porque me llevas la cuenta.
0: A mí me pasó hace poco, ahora en un estadio, ahorita que está lo del fútbol y todo el rollo. Voy al estadio y le digo, me acerco, una cerveza.
2: ¿Aquí o allá?
0: Aquí en Estados Unidos.
2: Ah, no.
0: Dijiste, porque
1: quiero vivir sin misa.
0: Sí, digo, venga la cerveza. Y me gusta porque te los están dando en vasos conmemorativos.
1: Ey.
0: Vienen las banderas del partido y todo el rollo.
7: Y la chava nomás me acerca así el...

0: el de este para cobrar tarjeta, pero yo no veo precio. Y le pongo la tarjeta y luego ya me dice $22, güey. Yo digo, ¿qué? Una cerveza, güey.
1: Por la propina también.
0: Hasta barata te salió.
2: Sí.
1: Espérame, pero es un estadio, güey.
0: Es una cerveza, güey, qué pedo, está todo bien caro, güey.
1: Oh, tómatelas en el parque.
2: Tómatela fuera.
0: Pues sí. A ver, pregunta para ti que nos escuchas, paisano. ¿Alguna vez fuiste a un lugar así y te cobraron de más? ¿Dónde fue?
1: Qué ratas, güey.
0: 1-855-370-3100.
1: Playa del Carmen, dicen que abusa también.
0: Uy, machín, güey.
1: Una nieve, carísimo. $19.

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1: A ver, pregunta para ti que nos escuchas, paisano, comadre. ¿A qué lugar fuiste que te cobraron machín?
2: Las amígdalas y el riñón.
1: 1-855-370-3100. Tenemos a Moni. Hola, Mónica. Bienvenida. Hola, Moni.
2: Moni.
3: Hola, buenos días.
1: Buenos días. ¿A dónde fuiste, Moni?
4: Que te ensartaron el pago.
1: Te dijeron, va a ser un riñón, un brazo.
2: Sí, no manches.
3: No, pues fuimos para hace como 2 años en el verano a comer a un restaurante de alitas. El servicio fue pésimo, no tenían puesto el aire acondicionado. No, pues dijimos, no vamos a dejar propina porque pues no nos atendieron bien y no fue bueno el servicio.
1: Okay.
3: Que sí, cuando cobraron en la tarjeta de mi esposo, ahí automáticamente pusieron el 18% de...
4: ¿Qué? ¿Pues cuántos eran?
1: De propina.
3: Ajá.
4: Chale.
1: Oye, ¿fue aquí en Estados Unidos o dónde fue, Mónica?
3: Sí, aquí en Los Ángeles.
1: ¿Y qué le dijiste?
3: Cuando hemos ido ahí, mejor damos cash porque ya sabemos que si no dejamos propina te lo ponen en el recibo de la cantidad.
2: Claro.
4: Chale.
2: Y esos son muchos restaurantes. Y luego, ¿sabes qué es lo peor? Que no te dicen que ya te pusieron la propina. Entonces muchas veces tú ves la cuenta y das otra vez propina. Entonces,
4: sí. Hay unos que dicen servicio.
2: Sí.
4: Pero, ¿y eso para qué es? Y luego te dice la morra, ese casi ni nos lo dan a nosotros.
2: Sí.
4: Ah, está buena la materia, trae un poquito.
1: A ver, tenemos a Armando. Hola, Armando, bienvenido.
5: ¿Qué tal? ¿Cómo están?
1: Muy bien.
2: Compadre,
1: ¿a dónde fuiste que te cobraron retear tu dinero, Armando?
4: Te dejaron caer.
5: No me cobraron, me vieron la cara con esas promos de lo del mundial y todo eso. Entonces no me dieron lo que correspondía. Entonces yo fui a un restaurante de comida.

0: rápida.
1: Sí. ¿Eh?
0: De estos, ¿verdad? De comida rápida, que tiene la promo ahorita del mundial. Y pides un combo de algo, te dan el vaso. Entonces llegué, mi compa, mi dueño y yo pedimos pues los combos.
2: Ajá. ¿Qué pidieron de los combos? Pidieron ahí que el vasito, pidieron el... pidieron que el vasito, ¿qué pidieron?
1: El promocional.
0: Ajá, pero no, llegamos y leí el letrero, dice, si pides esto, con vaso.
2: Con vaso,
0: ok. Otro combo, con vaso, ok. Entonces agarré y pedí eso, porque yo realmente no como mucho de eso.
2: Querías
0: el vaso. Pedí para agarrar el vaso. Entonces agarro y pues yo pido mi combo, mi compa el combo, mi doña también. Y resulta que como no dijimos que era vaso, que queríamos vaso, nada más yo dije, quiero el vaso, nada más yo. A mí sí me dieron el vaso, pero a mi doña y a mi compa no se los dieron.
1: Pero por guay.
2: Pero ya lo pagaste, ya lo pagaron, el combo es nomás pedirlo, ¿no?
0: Incluso hasta en el ticket dice el vaso y todo, dos veces, tres veces dice el vaso. Entonces no, porque nada más no dijimos que queríamos, nada más por no decir la promo del vaso. Y la muchacha, la casera, no dijo, pues no preguntó nada, nada más nosotros llegamos, pedimos el combo, yo le dije que queríamos el vaso. Y ya, pero además agarró un combo para un vaso. No agarró cada combo para tres vasos.
1: ¡Chale! Cuando le reclamaste, ¿qué te dijo para dártelo?
0: No, que no me lo puede que no me lo puede dar porque nadie dijo que quería vaso más que yo.
2: ¡Qué agüite!
0: Wow. No, también cuento que tuvo la culpa porque no me dijo, que van a tener los vasos para yo incluírselos o para yo agarrar ese combo o algo así. No, ella calladita nada más.
3: Ahí te va el truco para que se pongan las pilas.
2: A ver.
3: Haz un video live y quémalos. Diles, mira, aquí te están robando.
1: Y un, vaso.
2: Y un conectado.
1: Y mi vaso.
3: Y lo vas a ver.
1: Pero oye, es que sí, lo
3: ves.
2: A mí lo que me agüita es de que le pase también, porque ahorita está llegando mucha gente que anda fuera del país, desde el otro lado del mundo, apoyando sus elecciones, y que lleguen aquí y se topen ese tipo de experiencias como el Armando, no manches. Me pasó, me tocó en un estadio ver a un, creo que era de Túnez o de Japón, no sé qué. El vato compró un Gatorade porque quería el vaso, edición limitada. Y cuando va comprando el vaso edición limitada, ándale. Sí. Que no venía incluido con el Gatorade. Entonces el vato así de, no, espérate, te estoy pagando $15 por esta bebida, pero quiero el vaso. Y la morra, no, es que el vaso es con el agua o la soda, y no con el Gatorade. ¿Eh? No, pero es que tuvo que... Y yo ahí parado nomás viendo.
1: ¿Sabes qué les hacen? Luego les dicen eso, no les quieren dar el vaso y ellos se los quedan y luego ellos los venden.
2: Sí, es que es una edición limitada.
1: Una
2: rata. Y... a Pancho. Hola, Francisco.
4: Hola, buenos días.
2: Buenos días.
3: Bueno,
2: ¿a ti qué te pasó, carnal, que te cobraron retiarto? ¿En dónde?
4: Fíjate que en un restaurante aquí en Rosarito que se llama Los Portales. Nos pusieron una buena ahí.
1: ¿Qué les hicieron, papi?
4: Pues fuimos a comer un grupo de amigos como de algunos 10 o 15. Y al terminar... Nos trajeron la cuenta y pues no contaban con que más o menos cada quien sabía lo que iba a gastar.
1: Sí.
4: Y pues no daban las cuentas y cuando revisamos el bill, nos estaban cobrando como 3,500 pesos de más.
1: Ay, no te pases.
3: La máquina de coser.
2: Pero ¿en qué? ¿Y cómo? ¿Cómo se los metieron ahí? ¿Cómo se los escondían, Francisco?
4: Nos metieron las bebidas y unas cosas que no pedimos.
2: Okay.
4: Al final de cuentas, hablamos con el mesero, nos dijo que se había equivocado de cuenta.
3: Ah.
4: Que era prácticamente imposible porque no había más mesas de ese tamaño, pues en realidad. No.
3: Qué rata, loco.
2: Ay, es un modus operandi ese, Pancho.
4: Lo
2: sí.
3: Hasta el dueño está de acuerdo.
1: Sí, les dice cómo hacerlo. Claro. No caigan.
3: Están bien mensos. Mira, viste, ese trabaja en la radio bien codo y el otro está bien del viejillo. Está bien menso. Cóbrales de más.
5: Eso hacías tú, ¿verdad, Feyo? Cuando eras mesero.
3: No se podía. ¿Eh?
1: ¿Y mi vaso?
2: Sí.
3: No, yo.
2: ¿Dónde está? Edición limitada.
3: Yo sí. El mismo recibo, el mismo tipo de gente en el brunch. El mismo recibo le daba de otra mesa y pagaban cash para la bolsa.
1: Oh, su máquina.
3: Wow. Hay muchas maneras.
2: No
3: para más.
2: Más
3: trucos. Sí, arroba el feo Andrés.

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19: Ya estamos en 16avos. De hecho, el primer clasificado a octavos en el mundial es Canadá. Pero pregunta para ti que nos escuchas en la pregunta difícil. ¿Hasta dónde va a llegar nuestro México lindo y querido, señores? Vamos en contra de Ecuador, posiblemente después contra Inglaterra, posiblemente contra Brasil. ¿Tú qué piensas? 1-855-370-3100. Ahorita regresamos. Final.

0: dicho? A ver, contéstanos la pregunta difícil.
1: Señores, estamos en 16avos del Mundial.
2: ¿Qué pasó?
1: ¿Qué etapa tan perrón estamos viviendo? Fíjate que a pesar de que este Mundial es diferente, más grande, me gustó la fase de grupos.
2: ¿Qué te gusta lo grandote a ti?
1: Estuvo padre, creo que hubo muy gratas sorpresas. Los equipos africanos dieron buenas sorpresas y varios se colaron en esta instancia ahora.
2: ¿Cómo se colaron? ¿Que no deberían de estar ahí?
1: Sí, bueno, pues...
3: No creían, mira, mucha gente no creía en varios.
2: No se colaron, por puntos están ahí.
1: Sí, pero el Mundial realmente todavía no empieza, güey. El Mundial empieza en cuartos. Las mejores 8 selecciones del mundo, ahí ya estamos hablando. Pero ahorita siguen todavía varios invitados ahí, como pues, Costa de Marfil, güey, como Sudáfrica, que ya salió el día de ayer. Ya Canadá ya pasó a la siguiente instancia, etcétera, etcétera. Bosnia Herzegovina, güey, o sea, así cosas, ¿no? Pero pregunta, paisano, para ti que nos escuchas. ¿Hasta dónde crees que va a llegar nuestro México lindo y querido? Nos tocó del lado de Argentina, nos tocó del lado de Brasil, del lado de Inglaterra, del lado de Noruega.
3: Con los meros buenos.
1: Del lado de Colombia. Sí, pero ¿hasta dónde llegamos? Primero hay que ganarle Ecuador en 16avos.
2: Ah, mañana.
1: Mañana, correcto.
3: Le vamos a rezar
1: después,
3: una bonita oración.
1: En cuartos, al parecer nos tocaría Inglaterra, porque está pronosticado que Inglaterra le gane a República Democrática del Congo. ¿Ahí nos quedamos o le seguimos?
2: No, dale.
1: Contra Inglaterra. Le seguimos. Ah, okay.
2: Inglaterra. Sí,
1: cuartos de final. Después de, fíjate, que ahorita se va a escuchar eso. Después de ganarle Inglaterra, o sea, ya venimos de ganarle Ecuador, Inglaterra. Vamos probablemente contra Brasil.
2: Ah, fácil.
1: En cuartos.
2: ¿Cómo a traer a Vinicius?
1: ¿Qué dicen?
2: Los demás
3: nuestro Neymar.
1: ¿Le seguimos o ya ahí nos...
2: Dale, güey.
1: ¿Le seguimos?
3: Mira, nosotros tenemos a Quiñones, que es nuestro Neymar.
1: Ahí te va.
2: Híjole.
1: Ni ya estamos nosotros, entonces en semifinales, que probablemente sería Argentina.
3: Mira, imagínate
2: hasta
3: que ahorita...
2: ahí llegaron.
1: ¿Qué dicen?
3: Que ahorita Messi se tropieza y se cae y se rompe la pierna.
2: No, no juega con nosotros.
1: Bueno, pero Messi es un jugador. Un jugadorazo, pero es un jugador.
2: Ay,
1: quedan 25 más.
2: Vale por 3.
1: ¿Eso piensas?
3: Sí, un poco.
1: Ok, bueno, México-Argentina, ¿qué dicen? ¿Le seguimos o gracias?
2: ¡Ganó México!
1: ¡Ganó México!
2: ¡Ya hemos ganado!
1: Ok, entonces estamos en la final.
2: ¡Yeah!
1: Prácticamente yo diría que con Francia. ¿Ustedes qué dicen?
3: Si le ganamos
1: ¿también?
3: A Messi.
1: Ah, bueno,
3: le vamos
1: Francia,
3: a ganar a François.
1: No, entonces me estoy fácil. Quedando corto. Entonces somos campeones del mundo, entonces.
3: Imagínate.
2: Sí, güey.
1: Ah, bueno, no, yo digo que... Y luego bajan los extraterrestres como Space Jam.
2: Ya como ya lo habían pronosticado.
1: Campeones de la galaxia somos.
2: Exacto.
1: O perdemos con los extraterrestres también.
3: Con los extraterrestres sí perdemos.
2: Va a estar difícil.
1: Ah.
3: Yeah. Perdemos ahí.
2: Son mis tíos. Güey, no sabes soñar tú, loco.
1: No. Simplemente yo estoy preguntando. ¿Hasta dónde creen que vamos a llegar?
2: No, no te creas ya.
3: Yo digo que semifinales, sigo semifinales.
1: Sí. Yeah. Órale.
3: Y ya en semifinales, Argentina nos mete 300.
1: Bienvenidos a este programa mágico y humorístico de la radio hispana, amigos. Donde ya estamos hablando puras estupideces.
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1: El bueno, la mala y el feo.
3: Cada quien dice su opinión.
1: Chabelo.
3: A ver, ¿tú qué crees entonces, tú, Master of the Universe?
1: Con ganarle a Ecuador,
2: ya vamos bien.
1: Vamos a darnos por bien servidos. La historia dice que le hemos ganado a Ecuador. Esta selección, no.
3: Sí.
1: La historia. Pero Ecuador, cuidado, ¿eh?
3: Sí.
1: Y sobre todo que vienen Super Saiyajines después de haberle ganado nada más y nada menos que
2: Alemania.
1: ¡Ay! Alemania.
3: ¿Qué tal si nosotros nos volvemos Super Saiyajines?
1: Yo pronostico que va a haber este caso. Si no con Ecuador, el siguiente partido México lo juega de nueva cuenta en el Azteca con los ingleses. Podría funcionar a nuestro favor.
3: Sí.
1: Porque los podemos fundir. Ojalá. Pero Inglaterra también va a saber
2: Ecuador,
1: su juego.
2: Pero con Ecuador, ¿cómo nos va a ir? ¿Cómo crees?
1: Muy difícil.

0: ibas. No, desgraciado.
1: Ya. Ya valimos,
0: no.
1: Mira.
0: No, déjalo que sueñe, está igual que yo.
1: Ay, no más. Ahora tenemos a Tabo. Hola, Gustavo.
2: Gustavo.
1: Tabo a la una.
3: Bueno.
2: Vea que si llegamos a la final, Gustavo.
3: Mira, a lo mejor no, estaría suave, pero a lo mejor no. Mira, pero dos partidos más y los avanzamos. Ahí te va. Pelón.
1: ¿Qué hubo?
3: ¿Cómo estás, Pelón?
1: Muy bien, papi. Disfrutando la Copa del Mundo. Okay. Bien a gusto, la verdad. ¿Y tú?
3: Pelochas, ahí te va. Ajá. ¿Por qué minimizas los partidos africanos si han dado mejores partidos que tu liga mexicana?
1: No los estoy minimizando, papi, estoy diciendo, están dando la sorpresa, colado, pero siguen de invitados.
0: Que dijo colado.
1: ¿Estás de acuerdo que están de
3: invitados, que no sé qué?
1: Ah, espérame.
0: ¿Cómo de invitados?
1: ¿Quién va a llegar a la final de los equipos africanos, Gustavo? ¿Van a ganar la Copa del Mundo? ¿Van a ganar la Copa del Mundo?
3: No.
1: Ah,
3: no,
1: bueno, entonces son invitados.
3: Estoy diciendo que los minimizas.
1: No son invitados.
3: No, pues no puedes decir que son invitados. O sea,
1: ¿Quién se va a colar de protagonismo a semifinales, a cuartos de final? A ver, dame un equipo africano.
3: Bueno, pues ahorita no.
1: Ah, bueno, entonces son invitados.
3: Entonces te voy a preguntar, ¿tienes en el Mundial a 40 años, te parecen, en México? ¿Y cuándo ha llegado México? Y son países, y es un país machín.
1: ¿En qué sentido? En el Mundial no somos potencia, güey.
0: Entonces somos colados.
1: No somos potencia.
3: Deberíamos, papá. Deberíamos,
1: pero no somos.
3: Por las venas.
1: Deberíamos de ser campeones del mundo, güey.
2: Así es.
1: Mínimo dos veces, pero no lo somos.
2: Deberíamos. Que tres.
1: No lo somos, Gustavo.
0: Deberíamos.
3: Por eso, no, ¿por eso? Yo sé que no lo somos, pero
0: Es que
3: México ya tiene muchos años en el fútbol y los africanos, pues la neta, los apenas empiezan a quererse desarrollar en este tema.
1: Ya tienen unos años, ¿eh? Pero a ver, la pregunta, Gustavo, enfócate. ¿Hasta dónde va a llegar México, güey?
3: Dos partidos más, nada más.
1: ¿Ganados?
0: Hijo de la fregada, entonces no son minimices, pues tampoco.
3: Sí, ganados.
1: O sea, contra Inglaterra va ahí.
3: No, sí, contra Inglaterra ya se acabó. El sueño.
1: Hazte caso.
2: Les vamos a meter una bolsa a los
1: casa,
2: ingleses.
1: ¡No, con nuestra
0: no
1: gente.
0: Digan eso!
2: ¡Puro taco style!
1: De hecho, es el último partido que le tocaría a México, a todo el país, a todo México.
2: En México.
0: ¡Chale!
2: Y ese lo ganamos y ya después.
1: Y se acabó el Mundial en México. ¡Hola, Oscarín!
0: Ya llora. Y va a llover.
4: ¿Qué tal, Perón?
1: Saludos, carnal.
2: Ya
1: vemos el mapa, ya sabemos para dónde va la selección.
0: Chale.
1: ¿Hasta dónde llegamos, Oscar? Ahora sí.
4: Mira, ahora sí hacemos historia.
1: ¿Cómo?
4: Intacto que va el marcador.
1: Ah, intacto.
4: Ganamos 2-0. Sí.
0: ¡Cállate, ojalá!
4: El tal Arrangel anda con todo, carnal.
2: Sí.
4: Anda con todo.
0: ¿Cuántos goles le han metido a México?
1: Nada, ni uno.
0: ¡Ah,
1: güey! Uno.
0: ¡Cero! ¡Desgraciado!
1: Sí, no, Sudáfrica ni uno, no. República Checa ni uno, no. Corea ni uno,
2: ni uno.
1: Pero ya no vamos con Corea, güey. Ya no vamos con República Checa, mi hermano. Ahora sí ya vamos con buenos.
0: Ecuador es bueno.
1: ¿Eh?
4: Pelón.
1: Te escucho, Oscar.
2: Dile algo.
4: Yo digo que hacemos historia. Yo digo que la uno ya se cayó en un bache allá en Chapultepec.
1: Ajá.
2: Eso.
1: Ok.
0: ¿Y?
4: Que ya hacemos historia, que la uno la vamos a levantar, la primera.
2: La primera copa.
1: Wow.
0: ¡Ay, qué rico!
2: Oscar, hermano, tú eres mexicano.
1: Bien, Oscar.
0: Qué bonito.
4: De Nueva York, la pasean allá en la Ciudad de México, en Guanatos, en Monterrey.
2: Qué bonito.
4: Y la andan paseando por donde quiera.
0: Imagínate.
2: ¿Te imaginas la locura de que pasaría en México?
0: Hoy se ríe.
2: Si no es por jugar, cancelar clases, yo creo que nos dan un mes de vacaciones.
0: El año entero. Nadie trabaja este año.
1: Se destruye el país completo, imagínate. Sin trabajar por tres meses todo mundo.
2: Oye, llegaron 800,000 personas al Ángel. ¿Te imaginas cuántas llegarían?
1: No, espérate, y Oscar, y nos vamos limpios, güey, o sea, sin que nos metan un gol.
0: ¡Imagínate!
1: Limpios.
4: Hoja limpia.
5: Imagínate.
4: Cero goles. Hacemos
0: historia.
4: Pero
0: hoy la
1: dejé. Wow. Muy bien, Oscarín. A ver, pregunta.
0: ¿Hemos conocido por
1: Oye, en serio?
2: Que sí,
1: ya en serio. Pónganse serios. ¿Hasta dónde vamos a llegar? 1-855-370-3100.

0: chavos. Estamos en una instancia de la Copa del Mundo donde ahora sí ya podemos más o menos ver el camino de México. ¿Hasta dónde vamos a llegar en este mundial?
1: ¡Hasta la final!
2: Sí.
1: Hasta los hijos, si
0: 1-8-55-370-3100.
1: No me hagas que te odie, pero.
0: No, sí, no, no.
2: A nuestro. Nosotros tenemos nuestro Messi. Messiñones. Así le decimos.
0: Messiñones.
2: Messiñones.
0: Sí. A ver, tenemos a Pepe. Hola, José, ¿qué peteo?
3: Sí, llegamos, claro que sí, pero al siguiente partido nomás.
2: Oh, sí, pues. Vamos a la cancha.
1: A burlarte, nomás llamaste, güey. ¡Apoya!
3: No, no. Yo pienso que sí le ganamos a Ecuador, pero andale. Para el siguiente yo creo que ya está muy difícil.
1: Ah, Inglaterra ahorita no anda muy bien.
0: Bueno. Pepe, lo peor de todo, ¿sabes qué? Hazte caso, güey. Eso va a ser en casa.
3: Que va a haber
0: este si caso. México gana este con Ecuador el día de mañana.
1: ¿Qué ¿Dónde lo van a jugar? ¿Dónde?
0: En Ciudad de México. Ajá. En el Banorte. O en el Azteca. O
1: en el Azteca, tú.
0: Ciudad de México. Entonces, al siguiente nos toca.
1: Ahí mismo.
0: Es el último partido que le toca
1: a México.
0: A todo México.
1: A todo el país.
0: Ajá. Y si, ya todo el mundial sigue acá en Estados Unidos.
1: Y después pues, Canadá, ok.
0: Pero sí.
2: Yo pienso lo mismo que tú, Pepe. Si ganara.
1: ¿Y si sí?
2: ¿Y si sí? Real.
1: Si gana después, ¿qué?
0: Por Real, entonces seguiríamos a cuartos de final.
1: Ahí está. Ah,
0: y sería algo histórico.
2: Imagínate, yo creo que sí vamos a ser
0: porque es el famoso quinto partido que siempre estamos buscando, que ahora es el sexto
1: todavía
0: partido.
1: Todavía falta para llegar a superar.
0: No.
1: Ay, mano.
0: Tres partidos más.
2: Mira, para superar, si llegamos, eso. Ya, con que pasemos lo que nunca hemos pasado. ¡Fum!
1: No, hasta el final.
0: Nuestro tope de mediocridad se llama el quinto partido.
1: Entonces, tope de mediocridad.
0: También llegar a ese.
1: ¡Ey, tú mediocre!
0: Todo o nada. Hola, Roberto. La verdad.
2: Vamos a la final.
1: Mi agüita.
0: Exándale eso.
3: Hasta la final.
0: Hasta la final.
2: ¡Eso, Roberto! Arriba el rever.
0: A ver, espérame, entonces, dices tú que a Ecuador le ganamos fácil, Roberto. Sí.
1: Define, ¿por qué? Dinos.
3: A todos los que vienen.
0: A Inglaterra, ¿qué tal? ¿Qué
3: nada
0: tal?
3: Más que,
0: ¿cómo?
3: Mira, hay una cosa que hay que cambiarle a los mexicanos, lo único que falta.
0: A ver.
3: Hay que cambiar la mentalidad de los mexicanos. No, pues, siempre, no sé. Todo el tiempo le pregunto al mexicano. ¿Hasta dónde vas a llegar? Es que nunca hemos ganado. Es que todo el tiempo un mexicano ya tiene sus límites en su mente.
2: Así es.
1: Ya perdió.
3: Le preguntas a un brasileño,
0: sí.
3: ¿A dónde va a llegar? Vamos a ser campeones.

0: Roberto, Roberto, espérame. Pero no, no compares peras con manzanas, güey. Un brasileño es pentacampeón, güey. Sí. 5 veces.
1: Ay, güey.
2: Pero Roberto, un día no lo fue.
3: Mira, exactamente, esa es la mentalidad que tienes que cambiar tú, que vamos a ser campeones.
4: Es que lo estás aventando al aire.
0: Si México, si México hubiese, por lo menos tuviéramos una estrella, te lo diría, güey, pero ya, ya estamos.
4: Güey, es que toda esa energía negativa la avientas al universo.
0: Cállate, tú, niña.
3: No, es que exactamente, eso es lo que hay que cambiar.
4: La energía.
3: Porque mira.
4: Positivo, positivo.
3: Mira.
2: Así es.
3: Ah, no, ¿Se le ha ganado a Brasil, sí o no?
4: Sí, señor. Argentina también.
0: Roberto, en la historia, esta selección no. Esta selección nos tocó a nosotros ver que Brasil los goleaba. Mm. Este Brasil, el de Hendrick, el de Vinicius, este Brasil nos dio un baile en College Station. ¿Te acuerdas, Pau?
2: Ya me acordé.
0: Ese es nuestro México, ese es el Brasil de hoy.
4: Está haciendo mucho calor.
5: También Uruguay goleó 4-0 y mira dónde está.
0: Ah, pero el grupo que le tocó a Uruguay.
5: El fútbol no es matemática, señor.
0: El grupo que le tocó a Uruguay.
5: El fútbol no es matemáticas, es...
2: Es
5: el momento. Es garra, es ánimo, es energía.
4: Traemos a Morita, que va a hacer buenos pases.
2: ¡Viva México! ¡Viva! Es el mundial, estamos en México.
4: Ya perdió el pelón.
2: Ahorita estamos con todo. Andamos tocados por Dios.
0: Claro.
2: Vamos a continuar hasta el fin, triunfantes, ganantes.
4: Tocados por Dios que nos va a dar Messi.
0: ¡Hola, Juanito!
4: Siguen igual.
6: México con Inglaterra pierde 3-0.
4: Otro desgraciado.
2: ¿Por qué, manito?
4: Vamos a agarrar llamadas buenas, pelón.
0: Y hazte caso, mira, Juan.
6: Hay que ver la realidad y el que va a ganar va a ser Portugal. Ya lo dominaron ellos, ya lo escribieron.
2: ¿Eh? ¿Portugal cómo? ¿Por qué?
0: ¿Se la van a regalar a Cristiano?
5: Estás loco, Portugal no llega.
4: Argentina, Portugal. Los dos titanes.
6: Bueno.
0: Si se lo regalan, sí.
6: Ahí tienen mi número, me marcan para cuando gane Portugal.
0: Ok, va. Pero ¿por qué dices eso, Juana? ¿En qué te basas?
4: Pues sí.
6: Mira, es que Portugal lo tienen ahí como, ¿cómo te diré? Como como que no está haciendo un buen juego, pero en realidad Portugal todavía no desboca o no des...
0: Sí,
6: no saca...
2: Están de descanso.
6: Sus mejores... entrenamientos, qué sé yo, pero Portugal gana, es lo que yo le
4: digo. ¿En contra de quién?
2: De México, como los Simpsons.
4: Argentina, Portugal, va a ser la final. Pues, los dos titanes, fírmalo. La FIFA, si quiere, más negocio. Los dioses del fútbol se van a elevar, los extraterrestres van a venir.
0: Te está diciendo que contra Inglaterra perdemos 3-0.
4: Loco.
2: Oye, ¿cuál es la afición más entregada de todos los equipos? ¿Quién será? ¿Será la de México? Yo creo que es una de las.
4: Argentina.
0: Es una de las más, pero no.
2: ¿No es la más?
0: No es la más.
2: ¿Cuál
0: en cuanto se salen los boletos a la venta, de los partidos que más se acaban rápido de las selecciones es de Brasil.
2: Sí.
0: De Argentina.
4: Ajá.
0: De México también se venden muy rápido. ¿Puedo recordar cuál otra?
4: De África, ¿no?
5: Este Mundial, Colombia.
0: También Colombia también es una afición muy grande.
2: Okay.
0: Claro. Sí. La playera más, dicen que la playera más vendida es la de México. La playera más vendida.
4: Pues sí.
0: Correcto.
4: Es normal y es bueno.
2: Pues pero una negocio la afición va a ganar.
5: Una cosa es ser campeones y otra cosa es ser porrista.
4: No seas gracioso.
0: Sí, no es la verdad.
4: Es apoyo.
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1: El chisme es vida. Oigan, ¿qué creen?
2: ¿Qué happened?
1: A J Balvin yo creo que no le está yendo bien en la vida.
2: ¿Por qué?
3: ¿Por qué?
1: Le anda pidiendo dinero a sus cuates.
2: Ah.
1: Y a uno le pidió 2 millones de dólares.
2: ¿Qué va a comprar?
1: Oye,
3: está bien endrogado, ¿no?
1: Real, ahorita les cuento qué debe, qué pagó, qué gastó.
3: No manches, mucha rara.

0: ra, ra, ra, ra. Oigan.
1: What happened?
0: A veces uno tiene unos cuates de la vida, del alma, que dices, este sí es mi cuate de verdad.
2: Y va a prestarme una lana y me va a sacar del bote.
0: En
2: y me
0: cualquier
2: va...
0: emergencia.
1: Hermano.
0: Ese que tú le marques, oye, ando triste, ahí va a estar. Oye, vámonos por unas, no sé, unas chelas, ustedes, ahí va a estar. Oye, tengo un problema, ahí va a estar.
1: Ok.
0: ¿Y qué creen? Que el señor, el señor cantante J Balvin, que no es millonario, es multimillonario, le habló un cuate, un basquetbolista, se llama.

0: el Jimmy Walter.
1: ¿El quién?
0: El Jimmy. El Jimmy, no el Jimmy Lozano.
1: ¿O el del BTS, el Jimmy?
0: No. El Jimmy Walter.
1: Jimmy Walter, no me suena.
0: Es un jugador de básquetbol y gana mucho dinero.
1: ¿Y aquí? DVD.
0: Dice.
1: DVD.
0: Él juega en. Él es de Houston y ahorita está jugando.
1: Con los Rockets.
0: Ándale. Ajá. Pero bueno, este señor gana mucha lana, ¿no? Está altísimo, altísimo. Y que le llama el
1: Jimmy. Firman contratos de millones de dólares. Válgame Dios. Los de la NBA.
0: Hay unos que ganan como los del fútbol. ¿Los de soccer?
1: No, mira, no, ganan más, el deportista, creo. Los deportistas que más dinero ganan son los de béisbol.
0: Los de béis.
1: Sí, los de béis firman contratos estúpidamente
2: 400
1: altos.
2: 400 millones.
1: Locuras, locuras. Yo creo que después los boxeadores.
0: Boxeo.
2: Sí. No, y el fútbol también. ¿No?
1: Pero como el Canelo, güey, una pelea.
0: El Canelo es una locura.
1: 150 millones.
0: Pero nada más él, ¿no?
3: Ah, pero el Canelo es el único, güey, nadie gana tanto así. Y, sí. Pero, o sea, de todos los boxeadores solo hay uno o dos.
1: De acuerdo, sí, pero ganan mucho dinero.
0: Sí, les va bien.
1: Claro.
0: Pues este basquetbolista tiene lana, billuyo, puro dolaruco. ¿Y sabes qué dice? Le marca el J Balvin. Hello, Luis. Y el otro, hello, Luis. Oye, ¿qué crees? Que me compró una joyita. ¡Hala! Es una joya, qué chido. Sí, me compró una joyita bien acá, aquí, con el diamante, acá.com. Pero mi esposa no debe de saber. Le dice el J Balvin. Y la perdí. Y no la pagué con la tarjeta y la tengo que pagar. ¿Qué hago?
2: ¿Qué?
0: Y el Jimmy le dice, pásame tu número de cuenta. Ah. I got you, bro.
1: Oh, ¿qué? ¿Le dijo?
0: $2 millones.
1: Dos. Ay, güey.
2: ¿Prestados o dados?
0: Púchale play, por favor.
1: No manches, 2 millones es un buen pago. Imagínate.
0: Es una locura.
4: I'm going to call Jimmy Butler and ask him to wire me $2 million. Okay.
1: ¿Qué? En inglés dijo, le voy a llamar a John Wall. ¿Cómo se llama? John Wall para que me haga wire Bob. 2 millones.
0: Imagínate, era una bromita, el otro no sabía, ah, no nada okay, más.
4: Okay. Hey. You're Sama G.
5: I'm sorry,
4: man. Man, I don't know. I'm in trouble. I need you.
1: Le dijo, hey,
2: Sama G.
1: Estoy en un problema, te necesito.
0: Uh-huh.
1: Sí, de brother.
4: What's up? Bro, I'm so dumb. Yesterday I bought a $2 million chain, but Valentina didn't know. You know, we have like an account together, and I lost it last night when I got into the FBO. I left the $2 million chain on that.
0: Oh my God.
1: Okay, dice, me compré una cadena de 2 millones. Mi vieja no sabía y la perdí. Perdí la cadena.
0: Qué güey. Imagínate qué casual comprarte una cadena de 2 millones.
1: Wow.
0: Su máquina.
2: El que se la halló, era broma.
0: Era broma.
4: And I lost it. Yeah, I lost that. So, bro, just. Help me, bro. At least help me with a wire and I'll pay you tonight.
5: You need two?
4: Yeah, two.
5: I got you. Just send me your wire and so I'll send it to you.
0: ¿Qué?
2: ¿Qué dijo tú?
1: Le dijo, y mira, y se me perdió la cadena.
2: ¿Y tú?
1: Dijo, pero entonces necesito que me mandes un wire, o sea, que me mandes
0: una
1: transferencia. Pero le dijo, te pago esta noche.
0: Sí.
1: Y le confirma el basquetbolista y le dice, ¿no más dos?
0: Oye, ¿qué cuate tienes que te haga ese paro? O sea, la neta, que le marques y le digas, oye, necesito 100,000 pesos.
1: ¡Pum! A mi nivel sí tengo un compa. Varios.
0: ¿Quién?
1: A mi nivel.
0: ¿Quién?
1: Güey, préstame 20 bolas. Es que mira, me compré un...
0: Entre ustedes
4: dos
0: no se prestan ni las gracias.
4: It's only two, baby. I got you tomorrow.
5: That's better.
4: You sure?
5: Yeah, I got you.
4: Sure.
2: I
4: love you because it was a lie, but you just passed the test.
1: Yeah.
0: Oye, esos son guantes de verdad.
1: Sí,
2: pero no se les hacen bromas así.
1: Pero a nuestro nivel.
0: Sí.
1: Son $20, ¿no, güey?
2: Al nivel
1: feo, ni todo $20.
2: No,
1: me los mandas.
2: Vete a la fregada.
1: Mándame un celazo, 20 bolas.
2: Que te los preste el pichirino.
0: A ver, real.
1: Ya.
0: Pelón, de aquí de la cabina, si necesitas lana. ¿Quién crees que te va a decir que no?
1: A nuestro nivel. No, yo creo que a lo mejor el feo sería el único que me diría que no.
0: Feo, ¿de aquí todos te prestaríamos o nadie te prestaría? ¿Quién te diría que no?
2: Hijo de la fregada. El Cookie Monster me diría que sí. Es el único.
0: ¿Ala, you qué?
2: No, el Cookie Monster.
6: Buenas pasillas.

0: 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Muy buenos días, feliz lunes. Estamos a día 29 de junio 2026. 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
1: Sigue escribiendo la historia.
2: Ahí te va, jabón, y dice:

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Así es que ahí te va la palabra de esta hora de la 1. Es guitarra. La palabra es guitarra. Guitarra es la palabra. Anótala esta tarde a las 5:45 si tienes las 4 palabras y eres la llamada número 9. Tú entras al sorteo para ganar este viaje, cortesía de Sin Lani, México y Radio Lobo 97.

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La palabra de esta hora, la palabra de la una de la tarde, guitarra. La palabra es guitarra. Anótala, guitarra, porque esta tarde a las 5:45, si tienes las cuatro palabras del día, tú entras al sorteo para ganar de ese viaje para dos, cortesía de Zenlon y México y Radio Lobo a Las Vegas a ver a Carin León. Este conciertazo se lleva a cabo en septiembre y tú tienes la oportunidad de estar allí presente. Así es que ahí está. La palabra es guitarra. 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

Porque cada tarde a las 5:45 pedimos la llamada número 9 y si tiene las cuatro palabras automáticamente entras al sorteo. La palabra de esta hora de la una es guitarra. La palabra es guitarra. Somos Radio Lobo 97.7.

Es la música del Yaqui y el grupo Firme, que te quieran bonito, aquí en Radio Lobo 97.7, la que toca puras buenas. Muy buenos días, ahí te va la palabra de esta hora. La palabra de la una de la tarde es guitarra. La palabra es guitarra. 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La próxima palabra va a ser a las 3:05, así es que no te lo vayas a perder. ¡Vámonos!

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1: Bueno, ya a las 2 de la tarde con 3 minutos en Rayo Lobo 97.7.
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1: Sandita, buenas tardes.
2: Buenas tardes, Renas.
1: ¿Cómo andamos, Sandita?
2: Oye, recargué baterías este fin de semana.
1: Qué bueno, qué bueno.
2: Porque yo sé que ahí viene. ¡Ay, viene! Una semana. Óyeme. Party.
1: No,
2: desde
1: claro.
2: El día de hoy, ¿verdad?
1: No, claro.
2: Emocionadísimos.
1: Claro.
2: ¿Cómo estás,
1: yo, hijo? Muy bien, Sandita. Yo muy bien. Mira ese. Yo muy bien. Muy bien.
2: ¿Cómo estás, Renazo?
1: Muy bien.
2: Pues qué bien, hijo.
1: Buenas tardes, saluditos. Esta tarde vamos a estar registrando para ese viaje a Las Vegas, Nevada, a ir a ver a Karim León ese septiembre, cortesía de Zen Lawn New Mexico. Esa tarde vamos a estar regalando paquetes de 4 boletos para el juego de los Isotopes contra Round Rock Express. Ese juego es el 26 de julio. El 26 de julio es un dominguito, así es que pendientes para que ganen sus boletos. Esa tarde estaremos regalando certificados para que se vayan a comprar sus cohetes. Cortesía de Red Rooster Wholesale Fireworks por allá en Moriarty. Oye,
2: Renazo,
1: esos certificados son certificados de $100,
2: yes,
1: Santita, ¿eh?
2: Un aplauso para Red Rooster. Porque ellos dan y dan y dan.
1: Andale.
2: Y mientras usted compra, pues ellos van a estar allí para ayudar. $100.
1: $100.
2: No, pues qué bien.
1: Oye, Santita.
2: No, oye, Renazo.
1: Vamos a regalar un certificado right now.
2: Porque Renazo está. Anda, ¿cómo anda, Renazo?
1: Yo ando de buena,
2: anda,
1: Santita.
2: Muy bien.
1: Ando chido, Juan, decían.
2: Pues hay que marcar la primera llamada al 880-9770 al momento. Si está timbrando su teléfono, posiblemente sea el ganador o la ganadora.
1: Son $100 para que se vayan a Red Rooster Wholesale Fireworks. Vamos a los teléfonos, Santita, y dices.
2: Radila, buenas tardes.
3: Buenas tardes, Santita.
2: Hola, buenas tardes. Bájele a su radio para escuchar su linda voz, ¿sí?
3: Ah, muchas gracias,
2: Ay, qué bien. ¿Con quién tenemos el gusto?
3: Con Luis.

0: todo bien, todo tranquilo.
1: Cabos, qué bien, felicidades.
0: Felicidades, ganamos.
1: A eso sí, una cajita con un valor de $100 con cohetes.
2: ¿Cómo, el 4 de julio. ¿Cómo truena el cohete, Sonita? ¿Cómo truena el cohete?
1: Creo que se mojó, alguien lo dejó afuera y se mojó con la lluvia.
2: Está el cohete mojado, dice la Santita.
1: Pero felicidades, Luis, ojalá lo disfrute, ¿ok?
2: No nos cuelgue, Luis, para tomar toda esa información para que venga por su certificado. No es una caja, Sonita, es un certificado.
1: Eso.
2: Luis va a venir aquí a la radio por un certificado y luego va a llevar ese certificado a Jared Russo para que él escoja lo que él quiera.
1: Pues la cajota.
2: Ándale. Uh-huh. Bueno, muy buenas tardes, saluditos y bienvenidos a Número en Cabina, ya sabes, el 880-9770, nos puede marcar, nos puede mandar un texto, redes sociales, entrando allá a rayolobo.net. Aprovecho también para invitarlos para que bajen nuestra aplicación absolutamente gratis, nos encuentran como Radio Lobo 97.

0: Bienvenidos al número en cabina, ya sabes, el 880-9770. Nos puede marcar, nos puede mandar un texto, redes sociales, entrando ahí a rayolobo.net. Aprovecho también para invitarlos para que bajen nuestra aplicación absolutamente gratis. Nos encuentran como Radio Lobo 97.7. No le cambie, regresamos con todo lo que le tenemos preparado esa tardecita de lunes aquí en Radio Lobo 97.7.
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1: Son las 2 de la tarde con 19 minutos en Rayo Lobo 97.7.
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1: Oye, Santita.
2: Yes.
1: Oye, Santita.
2: Yes.
1: Ah, dicen aquí en el texto, Santita.
2: Yes.
1: Que cómo hace el cohete mojado.
2: Suele suceder.
1: Así hace el cohete mojado, decían. Ay, ay, ay, oye. Estamos regalando el día de hoy y el día de mañana también vamos a estar regalando ese certificado. Son de $100, amigos, de $100 para que se lleven a la familia por allá a Red Rooster, a Wholesale Fireworks, por allá en Moriarty, para que vayan y escojan. 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
2: No sé qué es peor, mi cohete
1: mojado
2: o tu kikiriki. Oh, you're Red Rooster. ¿Cómo es el gallito de Reynoso?
1: ¿Qué? Oye, Santita.
2: Yes.
1: Ahorita a las 2:45 vamos a regalar otro certificado, así es que pendiente, no le cambie, quédese con nosotros, ¿sabes?
2: Buena suerte. Oye, sí, se comunicó Javier.
1: Oh, sí, saludos para Javier. Javier. Sí, sí, sí, sí, sí, sí, sí, sí.
2: Estos son algunos de los temas que estaremos platicando el día de hoy.
1: En este Money Monday, ¿cuánto ganan los jugadores y las selecciones por participar en el Mundial 2026? Te los vamos a contar. Y te los vamos a contar cuántos milloncitos, ¿eh?
2: Oh, ya. Yeah. Y hablando del mundial, ¿eh? Del mundial, tenemos cita con el Consulado de México en Rebel mañana martes.
1: ¡Ándale!
2: Viene la cónsul Patricia Pinzón, estará con nosotros para hacer la invitación personalmente.
1: Ahora, para ahorrar un poco de dinero,

0: Te vamos a platicar las mejores ofertas de comida para el 250 aniversario de los Estados Unidos este 4 de julio,
1: hoy,
0: Friends.
1: ¡Qué dignazo! Ahora tenemos tres mixes el día de hoy. Primero es a las 3 de la tarde para levantarle todo el ánimo, 4 y media el segundo, y para acompañarte a casita a las 5 y media. Y están buenísimos los tres, no se los pierdan.
0: Buenas tardes y bienvenidos. Están con sus amigos René y Santa. Vamos a regresar con el primer segmento en este lunes zodiacal.
1: Listen to this. Si hay la confianza.

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1: Listen to this. ¿Ah? Si hay la confianza, hoy es cuando. ¿Por qué? Porque hoy se celebra el día del abrazo. Ándale. No, no es no, el día no, de no, los
0: no,
1: abrazos.
0: No, no, no, no, no,
1: no. No, hoy es no, no. Hug Day.
0: No.
1: National Hug Day. Hug a Holiday Day. Ahí dice Hug Holiday Day. Hoy lunes zodiacal te vamos a platicar cómo le gustan y cómo los da. ¿Cómo da un abrazo a cada signo del zodiaco y cómo le gusta?
0: Yo así, mira, yo así.
1: Oh, a mí me gusta que me apachurren.
0: No, a mí sí, mira.
1: Sí, no, entonces, ¿para qué? De lejecitos. A Renazo le gusta que lo manden por correo.
0: Anda, el abrazo. Uy, uy, uy.
1: Imagínate.
0: Ya, yeah. Bueno, platicamos eso al regresar en Radio Lobo 97.7.
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1: Ya a las 2 de la tarde con 32 minutos en Radio Lobo 97.7.
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1: Pendientes porque ahorita a las 2:45 a la llamada número 9 le espera su certificado de $100, amigos. Certificado de $100 para que se vayan allá a Moriarty en la salida 194 Red Rooster Wholesale Fireworks. Para que vayan y compren sus cohetes, sus juegos artificiales, para que disfruten responsablemente y en familia y con muchísima diversión este fin de semana del 4 de julio, ¿right?
2: Ya es este fin de semana.
1: Ya es este semana, Sanita.
2: Válgame, time flies.
1: Fin de semana feriado, semana corta, y nomás trabajamos hasta el jueves y pues a disfrutar.
2: Sí. ¿Eh? Yo tenía lista mis planes.
1: Ajá. ¿Y luego?
2: Antes de confirmar, dije, let me see. No, es Ernesto. No, hija, el viernes, we're off.
1: No hace el viernes, ¿no? El estilo de abrazo varía según la energía de cada signo del zodiaco, o sea, reflejando su personalidad, desde abrazos envolventes y pasionales hasta esos toques casuales o de puro apoyo emocional, le dicen, ¿eh? Esos son los abrazos que dan los signos y lo que les gusta recibir también, Santita.
2: Ya, yeah, hoy es el Hug Holiday.
1: ¿Ah?
2: Hug Holiday. Mm. Hoy se celebra el Día del Abrazo. No es el Día de los Abrazos, es el Día del Abrazo.
1: Día del Abrazo.
2: Aries, los abrazos intensos, así es como los da.
1: Ajá.
2: Aries da abrazos intensos. Uh-huh. Le gustan los abrazos de oso.
1: Ah.
2: Uy. Ah, de los que, bueno, si no le tronaste la espalda, estrújalo. Si no, entonces pues ni cuenta se dio que le abrazaron a Aries.
1: ¿Te gusta que te truenen la espalda, Santita? ¿Eh? ¡Santa!
2: It'll catch me, here I come.
1: ¿Y lo que te dijo? ¿Y lo que te dijo? No, ¿y lo que te dijo? No, pues es
2: my
1: que...
2: My back.
1: Ah, eres del signo Tauro, en público ni lo intentes. Ahora, en privado, da abrazos que dan paz, pero solo acepta a los sinceros y los acepta en privado, decía.
2: Pues ahí está. Géminis abraza a todo el mundo.
1: Ándale.
2: Es de los míos, pero con buena vibra y le encantan los espontáneos.
1: Ándale.
2: Si le caes bien, el abrazo va a durar un poquito más.
1: All right, para nosotros, los del signo Cáncer, abraza con el corazón.
2: Porque con los brazos no.
1: No, y nomás hasta ahí. Me ven, me escuchan. Los estoy abrazando con mi corazón, decían.
2: Lo sienten.
1: Ya. Sienten este abrazote, decían. Ya. Abraza con el corazón y por los abrazos. Entre más largos y apapachadores, esos abrazos que lo curan de todo. O sea, yo me mantengo abrazando a todo mundo, Sanita.
2: Pero ni cuenta.
1: Pero con mi corazoncito.
2: We don't know.
1: Con mi corazoncito.
2: Y renazo bien abrazado, ¿verdad? Ahora, Leo.
1: Así de repente, disculpa que te interrumpa. Si de repente anda por la vida, ¿verdad? Y dice, y se detiene un poquito y dice, me siento abrazado. Fui yo.
2: Me siento abrazado. Fue Renazo.
1: Mi abrazo, Renazo.
2: Ahora, Leo da abrazos de estrella y solo recibe abrazos de su círculo VIP.
1: Ándale.
2: Si entras en su lista, prepárate para un abrazo de rey.
1: Ándale, pues. Eres del signo Virgo. Da pocos abrazos. Dice que no le gustan. Hasta que llega la persona correcta y se derrite, Santita.
2: Pero así somos todos, ¿verdad?
1: Ándale.
2: Libra, da abrazos en el momento perfecto, pero sin andar de koala.
1: Ándale.
2: Koala. Todo el día. Prefiere cariño en vez de abrazos.
1: Escorpio, da abrazos con mucha intensidad, o sea, cortitos y con mucha intención, y solo acepta los de personas muy, pero muy especiales.
2: Sagitario,
1: hey Sag.
2: Abraza con alegría, pero si el abrazo es falso, lo detecta en 3 segundos.
1: Ándale.
2: Solo quiere abrazos 100% auténticos.
1: Capricornio, cuando abraza, aprieta, decían. Da abrazos fuertes, da abrazos protectores, le gustan igual, no dice mucho, pero el abrazo lo dice todo, decían.
2: Acuario, da abrazos solo cuando nacen y prefiere que sean rápidos y sin invadir su espacio.
1: Ajá.
2: Un abrazo rápido y solo si eres de confianza.
1: Y el último

0: Signo Piscis, o sea, da abrazos de película romántica y ama los eternos, dulces y llenos de amor.
1: Ahí está, y sí, dices, es cierto, ¿verdad?
0: Si pudiera, pues viviría abrazando a quien quiera, decían.
1: Ajá, y sí es cierto, no cualquier abrazo y no cualquier intención, ¿verdad? Porque no todos, es que una testima,
0: ¿no? No,
1: no, a mí no, sí no. Me gustan así bien, bien fuertes, sí. Bien así. Yo tenía una pareja y le tenía que decir así.

0: Y sí es cierto, no cualquier abrazo y no cualquier intención, ¿verdad? Porque no todos... Es que bueno, te sí, ánimo.
1: No, a mí sí
0: me gustan así bien, bien fuertes, sí. Bien así. Yo tenía una pareja y le tenía que decir, así no, así.
1: Y luego,
0: ¿de qué hablamos?
1: ¿Qué estás haciendo? No te escuché, es que estaba preparando la canción. Así no, así.
0: Pues de los abrazos.
1: Oh, de los abrazos todavía.
0: Todos saben abrazos. Bueno, claro.
1: Oh, bueno. Oye, Sanita, le mandamos un saludo a nuestro buen amigo Miguel Muñoz.
0: Hola, hola. Saluditos.
1: Saludos para usted. Feliz lunes. Saludos para usted, para nuestra buena amiga Teresa, sus hijas. Saludos. All right, my friends, ahorita a las 2:45, llamada número 9. Un certificado para que vayan allá a Red Rooster Wholesale Fireworks por allá en Moriarty, salida 194. Usted va a llegar ahí con su certificado y pues se va a surtir de cohetes a $100, all right?
0: Oye, está grande.
1: ¿Qué?
0: ¿Has ido o no?
1: Yes. Creo que sí.
0: Está un cayote y luego entras en ese big old warehouse y luego siempre está air conditioner. Yes.
1: ¿Y en inglés cómo el
0: Big Rooster?
1: ¿Eh?
0: ¿Así? ¿Eh? ¿Así en inglés qué dijo? No, ¿quieres saber en inglés? Es tiempo de tu lección, English. English 101.
1: The Red Rooster.
0: Ajá.
1: Red Rooster.
0: Yeah, y luego en inglés. Rooster. ¿Eso quería saber? ¿Cómo se dice rooster?
1: Sí, ¿cómo,
0: en inglés se dice rooster. Sí, ¿y en español cómo se dice?
1: El gallo. El gallo rojo de cielo.
0: Eso sí.
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0: Buenas tardes, saluditos, a feliz lunes. Oye, Estanita, le mandamos un saludo a nuestro buen amigo, a José Barrón.
1: Hola, hola.
0: Dice, hola, buenas tardes, amigos, a Santa y Renazo, feliz lunes, inicio de semana, que tengan una linda tarde. Saludos, José Barrón, bendiciones igualmente.
1: Igual, saludos.
0: Un saludo para la señora María.
1: Hola, señor. Pues un día perdido.
0: Ahorita te cuento el chisme.
1: Andaba vendiendo tacos de cabeza.
0: No, ahorita te platico el chismesote. No.
1: Uy.
0: Es que no sé si haya pájaros en los alambres o algo, ¿no?
1: Ah, pues le mandamos un solo abrazo, ¿eh?
0: Bueno, saluditos. Ahora, my friends, se nos aproxima ese fin de semana feriado. Es el fin de semana del 4 de julio. 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Dicen, ahí les van a muchotes certificados de $100 para que se los regalen a sus radioescuchas. ¿Ustedes piensan que los van a querer? ¡Óyeme, gallo! ¡Claro!
1: Es que hay que marcar 8097-70, 8097-70, la llamada 9 gana.
0: Es un certificado de $100, así es que márquele, participe y gane. Vamos a regresar con tu llamada y también vamos a regresar con lo siguiente, my friends.
1: En nuestra tierra el encanto, sobre aviso no hay engaño, ¿eh? Pues fíjate que sí, los católicos suben a Monte Cristo Rey en medio de una posible toma federal del terreno.
0: Ándale.
1: Oye, parece película de los Almada, ¿no?
0: Ándale, ya.
1: That's crazy.
0: No se van a dejar.
1: Un aplauso, bueno, sí se puede.
0: Platicamos de eso al regresar aquí en Radio Lobo 97.7.
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0: 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En estos momentos a la llamada número 9 le espera un certificado de $100. Nos vamos con la llamada número 9, Sanita. ¿Dices?
1: Redilo, buenas tardes.
2: Buenas tardes.
1: Buenas tardes. ¿Con qué te das el gusto?
2: ¿Silvia?
1: ¡Sí! ¡Silvia! ¡Felicidades! Llamada 9.
2: Ah, pues muchas gracias.
0: Silvia, usas el certificado de $100 para que vaya y compre sus fuegos artificiales en Red Rooster Wholesale Fireworks por allá en Moriarty para que celebren grande este fin de semana feriado. A ver, Silvia, solo díganos, ¿cuál es la sesión que toca puras buenas?
2: Ay, el lobo.

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1: Las 2 de la tarde con 57 minutos en Radio Lobo 97.7.
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1: 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Ahorita más o menos unos 3-4 minutitos vamos a dar a conocer la palabra de las 3 de la tarde. Ahora, my friends, ahí les van. 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
1: 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All right, my friends, en el segmento de Nuestra Tierra, el del Encanto, fíjese, la lucha de la Iglesia Católica contra la toma federal de terrenos cerca del Monte Cristo.

0: rey se trasladó de los tribunales a la montaña en cuestión ayer domingo.
1: Ya, le dijimos la semana pasada, pues fíjese que en el Monte Cristo Rey, cientos de católicos devotos realizaron la caminata hacia la cruz con Jesucristo para mostrar unidad y su esfuerzo para detener la administración de Trump de construir un muro fronterizo allí. Y sabes que yo creo que era mucho más que los fieles católicos. Yo creo que mucha comunidad estuvo presente. No,
0: claro. Dice, sentimos que la iglesia está siendo atacada, específicamente en este lugar. O sea, con el deseo de construir un muro fronterizo a través de nuestra propiedad, dijo el diácono Jim Wender, canciller de la diócesis de Las Cruces. Dice, la iglesia calificó esto como una peregrinación por la libertad religiosa.
1: Ahora, enfrentaron temperaturas de 100 grados, poca sombra y vientos polvorientos. La estructura de 29 pies de Jesucristo se encuentra en la cima de la montaña, con vista de Nuevo México, Texas y México. Para muchos de ellos, esto simboliza que la religión no tiene fronteras.
0: Es un mensaje de unidad, un símbolo de unidad, un símbolo de esperanza. Los brazos extendidos es la misma estatua que se ve en Río de Janeiro y en otros lugares. Y ese es el símbolo para la iglesia. Ese es el significado para la iglesia. Para nosotros el muro es un símbolo opuesto, es lo que dijo Wender.
1: Va a estar cañón, ¿verdad?
0: El
1: gobierno federal quiere que el terreno en la base de la montaña que divide el territorio, en los tribunales los abogados federales argumentan que pueden tomar el terreno mediante la ley de toma de propiedad. Un juez, imagínate que lleguen a tu casa y van a decir, oye, pues la toma de propiedad es una ley y me permite hacer esto.
0: ¿Sí?
1: Un juez les dio la razón.
0: Es muy probable que eso vaya a pasar, Sanita.
1: No, y ¿sabes qué? No lo dudo, porque muchos expertos dicen que pues, ya lo estamos viendo. Ahora, un juez les dio la razón la semana pasada diciendo que el gobierno puede tomar el título del terreno para la posesión. Aún eso está en duda.
0: Fíjese, la próxima audiencia está programada para finales de julio, cuando la iglesia sabrá si el gobierno federal puede comenzar la construcción del muro en la frontera en la cima del Monte Cristo Rey, por allá en Las Cruces.
1: ¿Por qué no vienen y se toman esta?
0: ¿Cómo cuál?
1: Mi llantita. ¿Eh? ¿O esta?
0: ¿Cuál?
1: ¿O esta?
0: ¿Otra llanta? Te pasas, neta. All right, my friends, vamos a dar el brinquito hacia las 3 de la tarde. No le cambie, ahí viene la palabra de las 3:05. Si está participando para ganar este viaje a Las Vegas, a cortesía de Zen Lawn y México y Radio Lobo, a un concierto de Karim León en septiembre. También ahí vienen boletos para que se lleven a la familia al juego de los Isotopes contra Round Rock. Así es que no le cambie. 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
1: Son las 3 de la tarde con 5 minutos en Radio Lobo 97.7.
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1: All right, my friends, ahí te va la palabra de las 3:05. Si estás participando para ganar este viaje a Las Vegas, Nevada, en septiembre al concierto de Karin León, te lleva Zen Lan, New Mexico y Radio Lobo 97.7. All right, my friends, la palabra de esta hora de las 3:05, la palabra es bien.
2: De nuevo.
1: La palabra es bien.
2: Renazo anda bien, pero bien, bien. Así es que anótelo. Lo vamos a necesitar esa palabra antes de las 6. Anótela igual donde está la de las 11:05, la 1:05, falta una, las 5:05 y buena suerte.
1: All right, good luck, my friends, good luck. ¿Qué es el domingo? Va a ser un domingo, Sandita, el juego de los Isotopes, al que le estamos regalando sus boletos. Va a ser el domingo 26 de julio. Domingo 26 de julio a la 1:30 se van a enfrentar a Round Rock Express. Vaya a comprar sus boletos en abqisotopes.com. Pero en estos momentos, a la primera llamada, Sandita, la primera llamada la vamos a regalar. Es un paquete de 4 boletos.
2: Porque Renazo anda bien.
1: Sí, sí, sí.
2: 880-9770, Marque, pero Marque ya. La primera llamada, oye, un dominguito bien rico, ¿no?
1: Ya.
2: Allá con la familia y luego los Isotopes, luego Orbit. A 880-9770, Marque, pero Marque.
1: Dices que este fin de semana celebraron su cumpleaños.
2: Yes.
1: Y todas las mascotas de todas partes llegaron a celebrar a Orbit en su happy birthday.
2: Oye, qué bonito en realidad, ¿verdad?
1: Eso. Ahora, right, vamos a los teléfonos, Anita, y dices.
2: Radilo, buenas tardes.
3: Sí, buenas tardes.
2: Hola.
3: Estamos acerca de los boletos de los isótopos.
2: Claro, ¿y con quién tenemos el gusto?
3: Con Patricia Durán.
2: ¡Patricia! ¡Felicidades! ¡Yay! Yeah.
3: Gracias.
2: Bien risueña, Pati,
3: primera
2: ¿verdad?
3: Vez en mi vida que me gano algo.
2: Ay, pues hay que sea una bonita costumbre a partir del día de hoy, ¿ok?
3: Muchas gracias, muy amable.
1: Patricia, no nos cuelgue para tomar toda esa información. Y también en esta hora se va a ir otro paquete, no, se va a ir otro certificado de $100 para que se van a comprar sus cohetes allá a Red Rooster Wholesale Fireworks en Moriarty. Eso va a ser a las 3:45, así es que pendientes. Vamos saliendo de un fin de semana, Sandita, y andamos así como.
2: No, queremos andar así.
1: No. Por eso les tenemos un mix para que se les levante todo el ánimo de sí.
2: Órale.
1: Are you ready to watch?
2: Dale.
1: ¡Su mix! Aquí lo tiene en Radio Lobo 97.7.
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1: Y a las 3 de la tarde con A21 en Radio Lobo 97.7.
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1: Pues sí, dura si está la cosa, decían.
2: ¿Cómo?
1: ¿Eh?
2: Ya.
1: No, nomás está la cosa y vamos a regalar este otro certificado de $100, amigos, para que se van a comprar sus fuegos artificiales, sus cohetes para su familia, para que celebren ese fin de semana feriado por allá con nuestros amigos de Red Rooster Wholesale Fireworks por allá en Moriarty, la salida 194. Ahí va a encontrar, están bien surtiditos, amigos, para que vayan y los visiten. En estos momentos, Sandita, a la primera llamada, son tantos los certificados que queremos que todos ganen, Sandita.
2: ¿Te emocionas?
1: A la primera llamada le vamos a regalar un certificado de $100,
2: no,
1: my friends.
2: ¡Qué felicidad! Usted sí. Marque porque se aproxima el día de los cohetes. 880-9770, marque ya. La primera llamada que entre.
1: Eso. Ahora, my friends, no le cambie porque vamos a regresar con... Ah, no, vamos a la primera llamada. Lo estoy diciendo.
2: What are you doing?
1: Ay, no. Vamos a los teléfonos.
2: Radio, buenas tardes.
3: Buenas tardes.
2: Buenas tardes. Bájale a su radio, mija, para escuchar su linda voz. Please, please, please. ¿Con quién tenemos el gusto?
3: Araceli.
2: ¡Araceli! ¡Felicidades! Renazo, dile que se ha ganado.
1: Araceli se acaba de ganar su certificado de $100 para que vaya a visitar a nuestros amigos de Red Rooster Wholesale Fireworks por allá en Moriarty, salida 194, y se surta de cohetes este fin de semana, ¿ok?
3: Muchas gracias.
1: A usted, Araceli, por escuchar. No nos cuele para tomar toda esa información. Ahora sí, al regresar, my friends.
2: Hoy es Money Monday. ¿Cuánto ganan los jugadores y las selecciones por participar en este Mundial 2026? Cuando yo vi un reportaje, dije, no, yo escuché mal. Ah. Lo tengo que leer. Y sí, ya. Millones, dijo, millones.
1: Vamos a platicar de eso al regresar aquí en Radio Lobo 97.7.
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1: Hola.

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0: 35 a la llamada número 9 le espera un certificado de $100 para que vayan y visiten a Red Rooster Wholesales Fireworks por allá en Moriarty, salida 194, y vaya, se surta para con sus fuegos artificiales, cortesía de Radio Lobo, right? 345, Sandita, la llamada número 9, un paquetazo de $100, ¿ok?
1: Y muy sencillo ganar.
0: Sandita, estamos en pleno mundial, decían. Estamos ahí viendo un partido, ¿verdad? Y de repente se nos viene a la mente la pregunta, ¿cuánto estarán ganando?
1: ¿Eh? Oye, espérate. El mero mero de la FIFA, ¿no? ¿Cómo es posible que él esté en un país para un partido y luego unas cuantas horas después esté en otro país en otro partido?
0: Ya, no. ¿Y sabes qué es lo que estaba leyendo eso también en las redes? Y lo que pasa es de que él quiere estar ahí para que el partido inicie bien, para que arranque bien el juego. Pero dicen que no se queda todo el partido porque tiene que salir al que sigue.
1: Y él no nomás tiene su propio avión, él tiene sus propias vías para el avión ahí arriba.
0: Ándale, ya. Pues la FIFA aprobó una distribución financiera récord para el Mundial 2026. Inicialmente, el organismo había anunciado una bolsa de $727 millones para las selecciones participantes, pero en abril de este año aumentó la cifra total de $871 millones, o sea, un aumento que según la FIFA se debe al éxito comercial de lo que es el torneo.
1: Ándale, ahora esta cantidad hace que el Mundial 2026 sea la competición de selecciones con los premios económicos más grandes de la historia, superando por mucho los $440 millones que se repartieron en Qatar 2022. Para ese mundial, o sea, las contribuciones económicas por parte de la FIFA, que aumentaron un 15% más, incluyen un incremento de la subvención de la preparación del mundial, así como en los premios por clasificación.
0: Ahora, cada selección clasificada recibirá al menos $12.5 millones, mientras que el campeón podrá superar los $50 millones en premios directos.
1: Ahora, todo esto, cada federación establece sus propios sistemas de bonificaciones, por lo que dos futbolistas participantes en el mismo mundial pueden recibir cantidades muy diferentes dependiendo de la política de su federación.
0: Ahora, los clubes que colaboran cediendo jugadores para que se unan a sus selecciones y disputen el mundial también van a recibir un aumento en el dinero que perciben, Sandita.
1: Ahora, ¿de cuánto dinero estamos hablando?
0: ¡Mucho!
1: Para un montón, o sea, carruchas y carruchas llenas de dinero. Ahora, para las ediciones 2026 y 2030, los clubes recibirán $355 millones en total, un aumento considerable con respecto a los asignados para Rusia 2018 y Qatar 2022, que fueron $209 millones.
0: Ahora, aquí el mecanismo usa un cálculo que cuenta los días que cada jugador está en la competencia. Ahora, cuando más lejos llega la selección, mayor es el monto de dinero. O sea, ahora los clubes que aporten más futbolistas recibirán más. Esta medida busca, pues, a reconocer la ayuda de las entidades deportivas para el desarrollo de los jugadores y el éxito comercial de lo que es este torneo.
1: Ahora, algo importante a dejar en claro es que los jugadores no son compensados por participar en el mundial directamente por parte de la FIFA, es decir, que no perciben un pago o un premio individual. Sin embargo, la entidad que rige el fútbol planetario sí da dinero a los clubes y federaciones nacionales, que deciden luego cómo distribuirlo entre los jugadores, cuerpo técnico y otros integrantes de la delegación.
0: Ahora, sin duda, pues el Mundial 2026 marcará un antes y un después en la historia financiera del fútbol. En definitiva, el torneo que se disputará en Estados Unidos, México y Canadá no solo será el más grande en términos deportivos, sino que también el que más dinero reparta en toda la historia de lo que es el fútbol.
1: Y te digo una cosa, no nos podemos enojar porque son los mejores del mundo.
0: Ándale.
1: Y tanta alegría que nos están dando. Soy yo comprando ahí mi camiseta de $5 en el TikTok shop. Pero es ok, yo estoy ahí con todas las ganas, igual que ellos.
0: Oye, y ahí te va también otro que veía en las redes sociales hablando de, ¿me entiendes? Y dice, porque le estaban criticando, ¿no? Que no es la verdadera, y luego se ve, y esto y que el otro, y luego, ¿y sabes qué? Los cayó a todos.
1: ¿Qué dijo?
0: Dice, yo no estoy apoyando a Adidas. Claro. Yo estoy apoyando a mi selección.
1: So usted la verde que tenga, esa es la que se va a poner.
0: Eso. All right, my friends, a las 3. Oye, rápidamente, hablando de mañana, Sanita, invítanos.
1: Oye, ya, y hablando de la verde, ayer anunciaron, no ayer o antier, pero la selección mexicana dijeron que cuál es la camiseta que se van a poner para el partido de mañana. Va a ser la verde, la original. Sí, claro. Así es que asegúrese de ponérsela por si acaso no.

0: Sabe,
1: póngase la de 100.
0: Póngase la verde. Los últimos tres partidos lo hemos disfrutado ahí en familia. Y te voy a leer algo muy bonito que dice aquí en el Facebook. Y yo creo que eso lo dice todo. Por si acaso usted no se ha animado o si usted nos ha acompañado, dice un comentario en la página de Facebook de que es, dice, muy bonito ambiente. Muy bonito ambiente familiar, se disfruta al máximo, gracias por ofrecernos disfrutar de los partidos de nuestro México querido. Le mandamos un saludo a Magdalena Guzmán. Mañana el Rebel abre las puertas a las 5:30, el partido comienza a las 7, póngase la verde. Vamos a tener alfombra roja para ustedes, mis amores, música en vivo de conjunto.
1: Literalmente, va a haber una alfombra roja.
0: Ya. Póngase mejor representación de su amor por su selección, póngase sombreros, ya se van en los tambores, a bailar.
1: Hemos visto al Chapulín Colorado.
0: También. Un saludo a toda la porra, no oficial, pero oficial de Rebel. Y la cónsul va a estar aquí esta tardecita para hacer la invitación personalmente. Mañana queremos, porque es un partido bastante importante, estamos contra Ecuador. A pesar de, creo que los últimos 6 veces que nos hemos enfrentado a ellos, creo que hemos empatado 2 veces con 0-0 y luego las otras veces hemos ganado, y estoy hablando de México. Pero bueno, mañana la porra, la buena vibra, la buena compañía, ustedes no pueden faltar. Si quieren más información, visita la página de Facebook de Radio Lobo, pero mañana, con el favor de Dios, gana México.
1: Bueno, pues ahí está. Vamos a continuar con más música, prepárense, ahorita a las 3:45 a la llamada número 9, le espera un certificado de $100 para que se vaya a surtir de fuegos artificiales por allá con nuestros amigos de Red Rooster Wholesale Fireworks, por allá en Moriarty, salida 194. 3:45, llamada número 9, un certificado, son $100, amigos, $100, ¿eh?
0: Bienvenidos.
1: No, óyeme.
0: Esos $100 los puede comprar en mandado para usted y su familia. Y luego disfrutar con los juegos. ¿Yo understand what I'm saying?
1: Sí, no
0: sí, tiene
1: sí,
0: que
1: sí.
0: gastar en juegos porque se los vamos a regalar.
1: ¿Ya? O puede comprar lo que no va a gastar en los cohetes, puede ir a comprarse las heladas.
0: Eso sí, ¿no entiendes? Ya, no, pues, claro.
1: Bueno, ahorita a las 3:45, llamada número 9 gana. ¡Vámonos! ¡Súbale! ¡Súbale!

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1: Ya a las 3 de la tarde con 46 minutos en Radio Lobo 97.7.
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1: All right, my friends, se aproxima el fin de semana, feriado de 4 de julio. 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
1: Vamos a regresar con la llamada número 9 y también vamos a regresar con lo siguiente.
2: Mucha atención en este hermoso lunes. Hoy es el día que le vamos a platicar sobre este peligrosa ola de calor en todo el consejo. Mira, está azotando a los Estados Unidos esta semana, 4 de julio. Andale. Se va a poner un poquito más caluroso.
1: Va a estar hot. Yeah. Vamos a platicar de eso al regresar en Radio Lobo 97.7.
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16: All right, se nos vamos con la llamada número 9. Su certificado de $100 para fuegos artificiales, cortesía de Red Rooster Wholesale Fireworks, por allá en Moriarty, salida 194. Nos vamos con la llamada número 9, Sandita. ¿Dices?
17: Redilo, buenas tardes.
18: Buenas tardes.
17: Buenas tardes. ¿Con quién tenemos el gusto?
18: Con Jaime.
17: ¡Jaime! ¡Felicidades! Llamada 9.
18: Muchas gracias.
16: Felicidades, Jaime, su certificado de $100 para que vaya y visite Red Rooster Wholesale Fireworks este fin de semana del 4 de julio. A ver, Jaime, solo díganos, ¿cuál es la que toca puras buenas?
18: Radio Lobo 97.7.

0: Música del grupo pesado aquí en Radio Lobo 97.7.
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0: All right, my friends, recuerde que junto con nuestros amigos de Zen Lawn New Mexico te estamos regalando un viaje para dos a Las Vegas, Nevada este septiembre a un concierto de Karim León. Si estás participando, si estás anotando las palabras para las 5:45 a registrarte, ahí te va la palabra de esta hora de las tres. La palabra de las tres es bien.
1: ¿De nuevo?
0: La palabra es bien.
1: ¡Qué bien!
0: ¡Ándale!
1: Ahora visite, no, ahora anótela con la de la palabra de las 11:05, la 1:05, a esta es la de 3:05 y me falta uno más, y antes de las 6 estamos solicitando la llamada número 9.
0: All right, good luck, my friends. All right, my friends, el minuto del consejo. Estados Unidos afronta una peligrosa ola de calor en posibles temperaturas récord y sensación térmica de hasta 46 grados centígrados, o sea, 115 Fahrenheit esta semana, lo que incluirá el festivo del 4 de julio, mientras estados como Utah, Colorado, declaran emergencias por incendios derivados de las altas temperaturas y la sequía, que pues ya han dejado pues a tres bomberos pues muertos.
1: Lastimosamente, fíjate que la mayoría del país afrontará temperaturas máximas que van a superar los 37 grados centígrados, como dice Renazo, 100 Fahrenheit.
0: Ay, ay, ay.
1: Aunque habrá sitios en los que la sensación térmica alcance unos 46 grados, 115 Fahrenheit, lo que podrá romper records de mismas fechas de años anteriores, es lo que indicó National Weather Service en su advertencia.
0: Ándele, el calor se va a combinar con altos niveles de humedad, lo que va a afectar primero a las ciudades en las llanuras del sur, el Valle Medio del Mississippi, y el después a la región de Atlántico Medio, detalló el organismo meteorológico. Dice, mucha parte del centro, Sandita, y este de los Estados Unidos estará bajo un riesgo de calor moderado y mayor el lunes y de mayor a extremo el martes, es lo que dijo el pronóstico. Ahora advirtieron que la combinación del calentamiento durante el día con un enfriamiento limitado, ahora en las noches se elevará el riesgo de enfermedades relacionadas con el calor.
1: Ahora, decenas de incendios. El pronóstico llega mientras aquí en los Estados Unidos, como Nuevo México, Arizona y Nevada, lo que tres bomberos desafortunadamente han fallecido y dos heridos en la frontera de Colorado con Utah, es lo que informaron el Servicio de Incendios Forestales aquí en los Estados Unidos. Por ahora, 27 incendios mayores en los Estados Unidos que afectan un conjunto de 25,786 acres, 10,435 hectáreas, lo que incluye Alaska, Utah, Nuevo México, Arizona, Nevada, Carolina del Norte, Florida, Idaho y Wyoming. Válgame Dios, de acuerdo con el National Integrity. ¿Qué pasó? Interagency de Fire Center del gobierno federal. Pues yo no sabía que era. Mira, son 12.
0: Uh-huh. Yeah. Está hot, dude. En lo que va del año, los incendios forestales aquí en los Estados Unidos ya ha afectado un 70% más territorio que en el sismo, con el mismo lapso del 2025, Santita.
1: Ya.
0: Con más de 35,000 siniestros que han dañado ya casi 2.94 millones de acres, según la misma fuente. Así es que pues ahí está, Santita.
1: Entre más pasa el día, pues más caloroso se pone. Así es que tenga mucho cuidado. No se confíe.
0: Ándale.
1: No se confíe.
0: All right, my friends. Vamos a dar un brinquito hacia las 4 de la tarde. No le cambie. Ahí vienen más boletos para el juego de los Isotopes contra Round Rock. Ahí viene sus mixes. Ahí viene su reporte de tráfico. Eso y muchísimo más aquí en Radio Lobo 97.7.
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0: ¡Vámonos!
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1: Ya las 4 de la tarde con 13 minutos en Radio Lobo 97.7.
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1: En Nuevo México, en el país en el cual vivimos y en el mundo que compartimos, esas son las 4 noticias a las 4 que marcan este 29 de junio 2026.
2: Albuquerque Crime Stoppers ofrece recompensa por homicidio. Albuquerque Crime Stoppers ofrece una recompensa de $2,500 por información sobre un homicidio ocurrido el 27 de junio en el Parque de Casas Móviles Vista del Sol, al suroeste de la ciudad. El tiroteo dejó una persona muerta y varios heridos. La policía solicita la colaboración del público y recuerda que las denuncias pueden hacerse de una forma anónima al 505-843-STOP.
1: Roswell estrena su propio servicio de ambulancias. La ciudad de Roswell puso en marcha su propio servicio de ambulancias a través del Departamento de Bomberos tras finalizar su contrato con American Medical Response debido al aumento de costos. Las autoridades aseguran que el cambio permitiría ahorrar dinero, mejorar los tiempos de respuesta y ofrecer un servicio más rápido y seguro para los residentes del condado de Chávez.
2: Condado de Bernalillo amplía uso de cámaras de velocidad. El condado de Bernalillo y la ciudad de Albuquerque ya cuentan con 34 cámaras de velocidad tras instalar 4 nuevas. Las autoridades afirman que las multas han disminuido porque más conductores respetan los límites de velocidad. Las multas impagadas serán enviadas a una agencia de cobranza después de 60 días, aunque esto no

0: afectará el historial crediticio ni la licencia del conductor.
1: Ahora, gobernadora propone un reembolso de $250 a contribuyentes. La gobernadora Michelle Lujan Grisham propuso un reembolso de impuestos de $250 para los contribuyentes de Nuevo México, utilizando parte de un excedente de $825 millones generado por los ingresos petroleros. La medida busca ayudar a las familias ante el aumento en el precio de la gasolina. La propuesta deberá ser aprobada por la legislatura estatal.
0: Esas fueron las cuatro noticias a las cuatro que marcan este 24 de junio 2026.
1: Y ahora nos vamos con un reporte de tráfico.
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1: Son las 4:05 p.m. El reporte de tráfico es el primero de la tarde. Sandita, WhatsApp.
0: Al momento estamos muy bien a través de la ciudad. Ningún accidente o incidente que reportar. Toco madera. Así les quiero recordar que desde anoche la 25 se cierra todas las noches de 8 de la noche hasta las 6 de la mañana, y esto es porque están derrotando, tumbando Old Montgomery Bridge. El tráfico tiene que respetar. Sí, la próxima vez que pases por allí no lo vas a reconocer.
1: Ay, no, y tantos años que pasábamos por eso cuando estábamos allá en la Carlisle.
0: Ya, por muchos años. Ay. Bueno, conduzca con mucha precaución y siempre utilice cinturón de seguridad.
1: Bueno, pues ahí está. Buenas tardes, saluditos, feliz a lunes. Estamos a día 29 de junio. Sandita, buenas tardes,
0: buenas
1: ¿cómo andamos?
0: Renazo. ¿Qué te cuento? ¿Qué te digo? ¿Qué te platico? Chisme está bueno. Let me tell you, friends. Off air, chisme de 1 al 10. 9.9.
1: Ya, no, no. O sea, arrasamos con todos. Le sacamos la garra a todos.
0: Yes, kidding.
1: No se crea. Bueno, oye, Sandita, los Isotopes.
0: Why not?
1: Los Isotopes va a ser ese juego, el que los boletos que estamos regalando, mire, tiene tiempo para que lo planee bien chidote. Va a ser el domingo 26 de julio. Los Isotopes van a enfrentar a Round Rock Express. En esos momentos, a la primera llamada le vamos a regalar, es un paquete, son 4 boletos, Sandita, para que se lleve a la familia a disfrutar de este juego de los Isotopes contra Round Rock Express. Anótelo, va a ser el domingo 26 de julio. 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
0: Yes,
1: la
0: quiere primer... ir, es 880-9770, sí. Y buena suerte. Vamos a ver, Marquita.
1: Sí, claro, vamos a los teléfonos, Sandita, y dices.
0: Radila, buenas tardes.
3: Hola, buenas tardes.
0: Hola, buenas tardes. Baje su radio, mija, para escuchar su linda voz.
1: Please. Ahí está.
3: Ah, sí, sí, claro.
0: ¿Con quién tenemos el gusto?
3: Con Es Baby.
1: ¡Es Baby!
0: Espérate. Dice Renazo, es Baby.
3: Sí.
0: ¿Es Baby? ¿Es Baby?
3: Es Baby.
1: Es Baby, Santita, no es Baby.
0: Tu hija. Pues felicidades, mija. Ya cuenta con sus boletitos.
1: Ay, disculpe.
3: Yeah.
1: All right.
3: No, no hay problema.
1: Ya tiene sus 4 boletos. Se va a ir al juego de los Isotopes contra Round Rock Express. No nos cuelgue para tomar toda esa información, ¿ok?
3: Perfecto, muchas gracias.
1: A usted por escuchar. Ahora, my friends, no le cambien, vamos a regresar con lo siguiente.
0: Hoy es Money Monday y los Estados Unidos está celebrando 4 siglos, un cuarto de siglo más bien, en existencia, 250 years.
1: Ándale.
0: Y yo sé que queremos salir a festejar, pero no gastar mucho, ¿verdad? Mm-hmm. Le vamos a platicar algunas de las ofertas de comida para este 250 Ándale. Aniversario aquí en los Estados Unidos para el 4 de julio.
1: Bueno, no le cambien, platicamos eso al regresar aquí en Radio Lobo 97.7.
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0: 17 minutos en Radio Lobo 97.7.
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0: Buenas tardes, saludos. 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
0: Y ahí te va la otra. Fin de semana feriado.
1: Ajá.
0: Ok, vamos entrando a un fin de semana. Entonces le estamos dando la oportunidad de que se gane una tarjeta Visa de $100. 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
1: Right? Qué nice son, ¿verdad?
0: Oye, muchachones. Claro, ya, saludos. 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
1: Yeah, not everybody, okay? Vamos a comenzar con Sonic, a mí me gusta The Footlong.
0: ¡Santa!
1: Hasta el 12 de julio estará disponible. 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

0: 50 aniversario con la compra de bebidas durante el verano. Además, únicamente el 4 de julio, la cadena va a vender sus populares corn, oh, I love me corn dogs, solamente 99 centavos. Oiga, usted le pone un Winnie, I love it. Yep.
1: ¿Eh? Hagan una camisa que diga eso. Si usted le pone Winnie, I love it.
0: Lo dicho por Santa. Y vivido por todos. You know, you like it.
1: No, I love it. 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
0: por. Oye, real quick. ¿Eh? ¿Quién me quitó el de la 98?
1: Oh, lo están remodelando.
0: Oh, ok.
1: No, yo también me asusté.
0: ¿Por qué?
1: Me asusté. Me asusté tanto, Sanita. Me puse bien nervioso que hasta me bajé.
0: Ah, y fuiste a investigar.
1: No, no me bajé.
0: Tocaste la ventana. Oiga.
1: ¿Qué pasó, oiga? ¿Qué están haciendo? What happened? No, no, ahí entre los negocios que están allí, entré a uno y, y pregunté, what happened? What's going on?
0: Oye, ¿qué pasa
1: con
0: allá?
1: Con tu vecino. Y la, no, no, lo están remodelando. Ah,
0: oh, okay. No, no kidding, thank you.
1: 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La cadena también va a vender una tarta de galleta Firecracker por tiempo limitado, decía.
0: Wow, fun. Ahora Krispy Kreme, no se puede quedar atrás.
1: Ellos regalará. Siempre andan en las fiestas, ¿ya?
0: Me encantan ellos. Oye, ¿viste la policía que, no sé cuál era, State Police? No sé si era aquí o en este país, obviamente, era un chequeo, drunk driving, y luego pasa, está la policía. Y luego pasa, did you drink tonight? Le dice la señora, no, I have it. Oh, good for you. Y luego pasa la troca de Krispy Kreme y dice la policía, hey, that's where we get all our energy from. Ellas mismas saben, ¿verdad?
1: Yeah,
0: pero ¿quién no ama Krispy Kreme?
1: No,
0: van a regalar una dona original glaseada a quienes visiten sus tiendas vestidos con los colores patrióticos.
1: Ándale.
0: Red, white and blue. La promoción será válida el 4 de julio y estará limitada a una pieza por persona entre 2 a 5 de la tarde, 2 a 5 de julio. Los clientes también podrán comprar una docena de donas originales glaze, $2.50 al adquirir otra docena o una caja de 16 minis a precio regular utilizando las condiciones establecidas por la empresa.
1: All right. La cadena también presentó una colección especial de 4 donas temáticas. Dona de los Estados Unidos, rellena de cookies and cream y decorada con glaseado rojo y estrellas, la dona fuegos artificiales con glaseado de vainilla, brillo dorado y decoración de petardo, decían, la dona anillo Santita de libertad con glaseado blanco, chispas azules y líneas rojas, y luego la otra va a ser la dona glaseado con chocolate y chispas patrióticas, decían.
0: ¿Te acuerdas cuando yo te decía que eres una desglaseada?
1: Bueno, cuando tenía cuerpo de dona.
0: Ahí les van, más restaurantes con promociones de 4 de julio. Tenemos a Freddy's Rewards. Van a vender del 3 al 5 de julio una mini red, white and blueberry concrete o un hot dog de carne de res por $2.50 cada uno.
1: Nuestros amigos de Whataburger realizarán un sorteo entre quienes compren un Whatameal con bebida Coca-Cola mediante su aplicación. El premio principal consiste en un viaje de 4 noches a un parque nacional para 6 personas. También entregarán un año de comida gratis a dos finalistas.
0: They're gonna send us to the woods. Allá, usted vaya a seguir los arbolitos. Captain D's.
1: ¿Qué es eso?
0: Captain D's.
1: ¡Santa! ¡Santa!
0: Así se llama el lugar. Captain D's, en colaboración con Pepsi. Van a sortear un crucero de 7 noches por Alaska.
1: Ándale,
0: ¡Alaska!
1: Pues.
0: ¡Guapas!
1: Pues vamos.
0: Para 6 personas entre quienes compren una bebida Pepsi y registren sus recibos durante un periodo promocional. Mira, that's my favorite, Captain D's. Y luego las caguamas.
1: Bueno, pues ahí está. All right, my friends, vamos al reporte de tráfico.
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0: qué es lo que está pasando en las carreteras, el reporte de tráfico, Sandita, WhatsApp.
1: Nada, hijo. Yo creo que muchos ya agarraron puente.
0: No, pues sí.
1: Desde hoy.
0: Qué bueno.
1: Y good for you. Yeah. Libres de accidentes o incidentes al momento, buena velocidad en las cuatro, en las dos direcciones del Big Eye, la 40 especialmente, looking pretty good. Conduzca con mucha precaución y siempre utilice cinturón de seguridad.
0: Bueno, vamos a regresar con el mix de la hora. Amigos,

0: Moriarty, salida 194, para que vaya y compre sus fuegos artificiales. Un certificado de 100 a despuesito del mix. Regresamos con eso en Radio Lobo 97.7.
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0: 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Son las 4 de la tarde con 44 minutos en Radio Lobo 97.7.
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0: La reporte de tráfico, Sandita, WhatsApp.
1: Seguimos bien, libres de accidentes o incidentes a través de la ciudad. Se aproxima la hora pico, obviamente va a estar mucho más ocupado. Te recuerdo que vamos a tener la 25 en el área de Montgomery, completamente cerrado desde las 8 a 6 de la mañana. Y esto va a continuar hasta que terminen con ya bajar ese puente de la calle Montgomery. Conduzca con mucha precaución.
0: Me duele mucho
1: ay,
0: eso.
1: Pero ahí viene algo más grande.
0: Ay,
1: mejor.
0: No.
1: Conduzca con mucha precaución y siempre utilice cinturón de seguridad.
0: Hola, my friends. Ahí viene el fin de semana de 4 de julio. 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
0: Vamos a regresar con tu llamada y también vamos a regresar con lo siguiente.
1: Hoy es lunes de acá. Julio no es un mes para dejar que los días pasen sin más. Hay días que llegan para abrir puertas y otros que, bueno, aparecen para obligarte a cerrar algunas. Le vamos a platicar cuáles son los días más importantes en este 2025 del mes de julio para cada signo zodiacal.
0: Vamos a platicar de eso al regresar. No le cambies, somos Radio Lobo 97.7.
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0: Bueno, nos vamos con la llamada número 9. Su certificado de $100 para fuegos artificiales, cortesía de Red Rooster Wholesale Fireworks, por allá en Moriarty, salida 194. Nos vamos con la llamada número 9, Sandita. ¿Dices?
1: Redilo, buenas tardes.
16: Ay, buenas tardes.
1: Hola, buenas tardes. ¿Con quién tenemos el gusto?
16: Con Adela Espinosa.
1: ¡Andel! ¡Felicidades, mija! Llamada 9.
16: ¡Ay, qué bueno! Muchas gracias.
0: ¡Felicidades! Su certificado de $100 para que vaya a compre sus juegos artificiales por allá en Red Rooster Wholesale Fireworks en Moriarty. A ver, solo díganos, ¿cuál es la sesión que toca puras buenas?
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0: 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Son las 4 de la tarde con 54 minutos en Radio Lobo 97.7.
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0: Ahorita a las 5:05, amigos, vamos a dar a conocer la cuarta palabra de hoy para que tenga la oportunidad de ganarse este viaje para dos a Las Vegas, Nevada, cortesía de Zen Lawn y México y Radio Lobo 97.7. Ya debería tener la palabra de las 11, 1, 3, y ya nomás falta la palabra de las 5. Ahorita la vamos a dar a conocer. Ahora, si no tienen las palabras, mándenos un texto.
1: Y se las mandamos.
0: Sí, dígame, ¿sabes? Se me pasó la de la 1. No,
1: pero nomás esta vez.
0: Sí, nomás esta vez. 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
1: Y buena suerte.
0: Fíjate, Sanita, a veces un solo mensaje, una conversación o una decisión tomada en el momento adecuado cambia completamente el rumbo de los siguientes meses. Esos son los días que deberías marcar desde ya en tu calendario. Esos son los días más importantes de julio 2026 para cada signo, friends.
1: Ahí les va. Mm-hmm. En julio, Aries. Julio empieza despacio para ti, pero no tardará en coger velocidad. ¿Ah? Tus días más importantes, el 6 de julio, porque te sube el fuego interno y tomas decisiones sin pedir permiso. El 22 de julio entras en modo imparable, confianza más amor en su vida.
0: ¡Esa santita!
1: O sea, en su vida para arriba, andale, no en mi vida. Going up.
0: Right. Tauro, julio va a ser un mes bastante más tranquilo de lo que imaginas, Tauro. Tus días más importantes, ahí te van. El número 9, el amor y la motivación vuelven sin que lo fuerces. Y luego el 10, claridad total. Por fin sabes qué quieres y qué no, Tauro. All right.
1: Ahora, Géminis, uh-huh. Julio viene a enseñarte que todas las respuestas llegan inmediatamente. No, todas las respuestas llegan inmediatamente. Tus días más importantes van a ser el 12 de julio. Te expresas con flow y dices lo que antes callabas. Andale. Y el 23 de julio todo se desbloquea, conversaciones y respuestas llegan.
0: All right, para nosotros, los del signo Cáncer, julio es uno de esos meses que vas a recordar durante bastante tiempo. Nuestros días van a ser el día 14, o sea, va a ser un reset emocional total, una nueva etapa, un nueva tú, Tauro, all right. Y luego el 26.
1: No, eres tú, que no.
0: No, por Cáncer. Eso, ya por eso, una nueva tú, o sea, una nueva yo, decían, una nueva

0: El 26 de julio, conversación clave que cambia relaciones o decisiones.
1: Chan, chan, chan. Leo, julio va a dividirse en dos partes muy diferentes para ti. El 16 de julio brillas fuerte y recuperas seguridad al 100%. El 22 de julio tu temporada empieza. Todo gira a tu favor, Leo.
0: A Virgo, julio va a ir de menos a más. O sea, 9 de julio vuelves a crear en el amor y en ti. Y luego el 18, decisiones claras, mente ordenada y cero dudas, Virgo.
1: Ahora para Libra, julio será un mes de conversaciones muy importantes. El 20 de julio, paz mental y claridad en temas emocionales. El 29 de julio, algo importante se define, amor o decisión clave.
0: Escorpio, julio tiene preparada una sorpresa para ti, Escorpio. El día 7 se cae la venda, ¿ok? Ves la verdad sin filtros. Y luego el 21 de julio, intuición en modo superpoder. Decides con fuerza,
1: ¿right? Están escribiendo las fechas porque son los dos días más importantes del mes de julio para los signos zodiacales. ¿Sí? Tenemos a Sagitario. Es un mes, julio, es un mes para abrir la mente, salir de la rutina y atrévete a hacer cosas diferentes. El 23 de julio se desbloquea lo que esperabas hace rato. El 25 de julio, energía alta, amor, viajes o planes inesperados.
0: All right, Capricornio, julio es un mes para mirar hacia adelante. Tu día va a ser el día 26 de julio, te das cuenta de que ya no vale tu esfuerzo. Y luego el 27 de julio, decisión clave para tu futuro inmediato.
1: Acuario, julio termina siendo mucho más importante para ti de lo que parece. El 29 de julio, momento wow, cambio, noticia de que mueve todo. El 30 de julio, cierre emocional potente. Te sientes mucho más libre.
0: All right, Piscis, julio te invita a confiar mucho más en lo que sientes. El día 5 va a ser conexión contigo mismo, intuición al máximo. Y luego el 14, nueva etapa emocional que te devuelve la ilusión.
1: Ahí está. Se le pasaron los días más importantes del mes de julio porque ahí viene.
0: Ahí viene.
1: Mándenos un texto y con mucho gusto se lo enviamos.
0: Vamos a ir brinquito hacia las 5 de la tarde. Ahí viene la palabra de las 5:05 para que entre al sorteo para ganar ese viaje para dos a a Las Vegas, Nevada, al concierto de Carin León, cortesía de Zen Lawn, New Mexico, y sus amigos aquí en Radio Lobo 97.7. ¿Sabe cuál es la palabra? Ahorita se las decimos. ¡Vámonos! ¡Let's go!
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0: 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Son las 5 de la tarde con 2 minutos en Rayo Lobo 97.7.
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0: 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Es súper fácil participar. Recuerda, a las 11:05, 1:05, 3:05 y 5:05 vamos a conocer la palabra, las anotas, y luego en las tardes, antes de irnos a la llamada número 9, si tienes las 4 palabras, entras a este gran sorteo. Ese es septiembre, el concierto. 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
1: Claro, ¿sabes? Y queremos ayudar con algo, eso, ¿verdad?
0: All right, pues tenemos invitada esa tardecita, Sandita.
1: Ya diste la palabra, ¿verdad?
0: Ya estuvo. Ah, okay. No, todavía no.
1: No, hijo.
0: La palabra de las 5, ahí les va, la palabra de esta hora es divertido.
1: ¿De nuevo?
0: Sandita, la palabra es divertido.
1: No, pues qué divertido son las fiestas futboleras. ¡Yeah! ¡Yeah! A ver, no lo oí. ¡Ey! ¡Ey! ¡Ey! ¡Ey!
0: Aquí está nuestra invitada, la cónsul.
1: Bienvenida, cónsul Patricia Pinzón, quien es la anfitriona, de quien tuvo la idea de juntarnos hoy en comunidad. La fiesta futbolera número 4 allí en Rebel, quienes han abierto las puertas gracias al Consulado de México y su personal. ¿Cómo está, cónsul?
2: Ay, muy bien, Santa, muy emocionada contigo, con René, ya planeando la fiesta de mañana, pachangón.
1: Ya, y mucha gente, yo sé que lo hemos hecho nosotros ya 4 partidos, con el favor de Dios, este próximo va a ser otra victoria para México contra Ecuador. Ellos tienen igual las posibilidades, pero creo que la trayectoria y la historia de nuestros países, creo que hemos empatado 2 veces, 3 veces o 4 hemos ganado, perdido una, creo. Tenemos buena posibilidad mañana, pero para las personas que buscan un lugar para correrle al solonón, al calorón. La semana pasada traté de contar las pantallas que tenemos ahí en Rebel. No sé cuántas. ¿Tenemos idea o no?
2: Es una gran pregunta. Son tantas que es difícil contarlas. Pero son decenas de pantallas, por no decir cientos, ¿no? Yeah, son muchísimas pantallas de todos tamaños, por todos lados, desde donde te toque ves excelente. Es difícil decir dónde te quieres sentar, porque donde te sientes ves increíble.
1: Y no nomás eso, es que en realidad es muy poco el tiempo de platicar de todo lo que tenemos para ustedes. Y yo digo tenemos porque les agradezco de corazón que han hecho de Radio Lobo parte de esta gran fiesta mexicana. Y se siente allí el cariño y la comunidad. Somos mexicanos, muchos no, pero igual estamos echándole porra a nuestra selección mexicana. Niños corriendo, divirtiéndose, familias allí igual gritando. Tenemos una porra no oficial, pero oficial, ¿verdad? De Rebel, que igual les mandamos muchos saludos, con su banderota, con su ánimo, con sus tambores, con su bubucela, ¿qué más?
2: Ay, no, esa porra es lo máximo, la verdad, ha sido un gran descubrimiento, y queremos que ya sea nuestra porra para siempre, porque la emoción la transmiten de una manera impresionante. Y bueno, además de la porra extraordinaria, tenemos cantar el himno en comunidad, se enchina la piel, gritar gol juntos, reírnos, y como dices, es una celebración familiar. Todas nuestras familias ahí están, para todo hay gusto, para chicos, para grandes, y todos estamos tan cómodos que ya casi nos tienen que correr cuando ya se termina la fiesta, porque no nos queremos ir.
1: No, terminó el partido la semana pasada a las 9 y dijimos, bueno, que para que bailen un poquito, para sudar, 9:30 más o menos, pero ahí estábamos hasta las 10:30, cuentan por ahí.
0: ¡Santa! ¡Santa!
2: Santa fiesterísima.
1: Pues, ¿qué te puedo decir? Lo último que escuché de la cónsul es, vámonos a bailar. O sea, vámonos a bailar. Y eso es algo muy bonito. Y si es una comunidad, como por ejemplo las porras, allí se hicieron. Ese grupito de porras, allí se hicieron.

0: amigos, conocen su lugar, ya son familia. Es una comunidad cual yo estoy tan, pero tan orgullosa de ser parte de ello. La semana pasada yo lloré, me vale, que sepa el mundo entero. Yo lloré porque vi que estaban ahí coreando El Rey, Volver, Volver, El Cielito Lindo, estaba cantando toda la gente y dije, qué chulada.
1: Sí, la verdad sí, porque como alguien puso por ahí en las redes, es traer un pedacito de México a Nuevo México, y creo que todos sin excepción nos sentimos así, nos sentimos tan en casa, tan a gusto, y ya estamos nada más esperando cuándo es la siguiente, y yo no sé qué va a pasar, yo no quiero que esto se acabe, porque de veras va a ser una tragedia nacional. Estamos súper felices y queremos aprovecharlo al máximo.
0: Pues de sus labios a los oídos de Dios, sí. yo creo que sí podemos.
2: Dice aquí el texto al 880-9770, dice, que se prepare Santita, que por cada gol le voy a ir a comprar un shot.
0: Oh my God. ¿Eh? ¿De veras?
2: Ajá.
0: Así a ver, que anote ese número de teléfono porque me cumplen, ahora sí me cumplen, me van a tener que bajar de la mesa. Pero tanta diversión, y luego una de las sorpresas de la semana pasada fue el patio. Fue el patio que abrieron, bonito, una ¿verdad? Chulada.
1: Una chulada, porque está uno también al aire libre, cuando se quiere salir, ya que bajó el sol, se le antoja a uno salir, tomarse algo allá afuera, precioso el patio, también adornado de verde, blanco y rojo. No, la verdad es que nuestros hosts en Rebel han sido fenomenales, cada día nos tienen más sorpresas, y mañana no va a ser la excepción. Nos estamos preparados para tener muchísima más gente, y para todo mundo hay un lugar en donde le gusten, en el patiecito, en el donde guste va a tener un lugar para hacer lo que quiera, gritar, cantar, bailar o ver cómodamente el partido, o todas.
0: Y sí, y les voy a explicar rápidamente, con el permiso de la consul, mucha gente a lo mejor no conoce Rebel. Hay un estacionamiento allí enfrentito de Rebel, no tiene que caminar mucho. Cuando ahí se llena, hay un casco, y enseguida dicen que ahí también nos podemos estacionar, ni 2 minutos de caminata para llegar al lugar. Eso quiere decir que usted no va a batallar. Número uno, cuando usted entra hay seguridad. Para nuestra seguridad. Allí nos ven, nos revisan y luego entramos. Y luego a su izquierda hay una como food court, hay un lugar, un comedor, donde la mayoría son restaurantes. Ahí puede buscar comida, comprar comida, hay mesas. Y luego hay unos jueguitos para los niños. Hay baños allí mismo en el lugar. No tienen que brincar montañas, cercos y lo demás. Y luego a su derecha, cuando pase esa área, tenemos una barrita donde comenzó todo esto, con una capacidad, creo que de 500 personas, que igual se llena al tope. Esa es una barra y tiene muchas pantallas. Cuando deja ese lugar, sigue a lo que es la entrada del salón grande. Allí caben 3,000 personas, y tiene el nivel debajo, y luego tiene un nivel arriba donde están todos los patrocinadores. Pero imagínense nomás, aire acondicionado, agua gratis, gracias a ustedes y a Rebel que hacen eso. Los niños no tienen que pasar sed, las familias tampoco. Allí hay agua, usted va y la recoge. Y luego la planta, que en realidad se han volado la barda.
1: Sí, qué bárbaros. Esa es una producción masiva de la planta. Estaban de 200, de 500, ya van como en 1,800 tacos y flautas, y cada vez llevan más y están preparados para mucho más.
0: ¿Qué les echan, cónsul? Porque las probé la semana pasada y le dije a Renazo, algo le agregan a esos taquitos porque están deliciosos.
1: Buenísimo, yo creo que es su receta secreta, pero sí, de verdad la cola es impresionante, y para
0: de
1: todos.
0: De nuevo, la cola es impresionante.
2: Sí. Hay que hacer camisetas.
0: De verdad, también. Pero gracias a la planta, que igual están ahí. Yo creo que ellos trabajan durante todo el partido.
1: Sí, por supuesto. Ellos, los pobres, no descansan, porque pues hay que alimentar a mucha gente, pero lo hacen con tanto gusto y les estamos bien agradecidos.
0: Y eso es gratis. Le quiero agradecer, ahora que tenemos aquí la cónsul, al personal del Consulado de México, porque estos muchachos que suben, que bajan y carrean agua, y que las mesas, cuando usted entra, haga de cuenta que la fiesta ya está preparada para usted. Hay banderitas en las mesas, hay botana, que igual los llevan en vasitos, y se asegura de que nosotros nos lo estemos pasando muy bien, y eso no tienen por qué hacerlo.
1: No, y déjame decirte, todo esto es adicional al trabajo del día a día. Nuestro equipo estuvo en Texas todo el fin de semana, uh-huh, y así como llegaron de Texas, de Lubbock, Texas, manejar 7 horas directito a Rebel, y hoy desde muy temprano están adornando, ya está casi todo listo, y sí, la verdad es un aplauso, porque es un equipo bien entregado.
0: Y no tienen por qué hacer esos toques tan personalizados y tan lindos de su parte.

0: porque pueden decir, pues vengan a ver cómo nos va. Pero desde el primer partido han habido cosas muy personales, muy como nos hacen sentir como aquí nos quieren, aquí no la pasamos, podemos pasar bien. Y creo que sí, porque llegamos al partido número 4.
1: Sí, daba una gran porra al equipo del consulado y una gran porra a los patrocinadores que han estado llamando. Ellos ya hicieron su contribución desde el inicio y siguen llamando como de, a ver, ¿cómo vamos? Silbatos gustaron mucho, las bubucelas, las todo lo que hace ruido. A ver, vamos a llevar más. ¿Qué les parece llevar 500 más, 1000 más? Y están en una compradera y en un relajo, sí. Pero es que han visto la emoción y quieren repetirla. Entonces, un aplauso también grande para ellos que han cuidado cada uno de estos detalles junto con nuestro equipo.
0: Y no tienen por qué hacerlo. No tienen, es que le nacen. Estaba sentada junto a uno de ellos y no lo voy a mencionar porque si no lo menciono a él, lo tengo que mencionar a todos. Pero dijo, estoy tan emocionado, voy a comprar unas pelototas, pero bien grandotas, para que los niños pues ahí se entretengan y tengan algo que hacer. Y igual, muy emocionado. Este partido de mañana vamos a tener música norteña.
1: Sí, qué emoción. Vamos a tener ahí al grupo Caos. Arrancar con el grupo Caos y vamos a tener igual al DJ Gonzo Supreme como la otra vez, y esta vez también vamos a abrir con una innovación que es la alfombra roja, porque hemos visto que la gente llega vestida con sus sombreros, con sus vestidos, pintada, todo lo que sea México. Entonces esta vez queremos resaltarlo y vamos a hacer una gran alfombra roja en donde vamos a darle visibilidad a esos trajes. Vamos a tener ahí a dos conductoras muy queridas de la alfombra roja y va a haber premios para la alfombra roja, desde balones que de nuestros patrocinadores hasta un premio gigantesco.
0: No, pues qué bien.
1: Que no puedo decir, pero que mañana lo van a ver.
0: No, y sí podemos mencionar los patrocinadores porque son un montón en nuestra página de Facebook. Saludos también a las dos conductoras de la alfombra roja y las estamos invitando a todos los que van a participar, entre más chiquito, más grandote, vaya con su playera, póngase su sombrero, si usted tiene un vestido bien, pero bien mexicanote que se quiere poner, ahora es cuando, porque queremos llenar el lugar no nomás de buenas vibras, pero queremos divertirnos, porque en realidad es una fiesta futbolera, es una gran fiesta.
1: Así es, los invitamos a que se lleven su mejor jersey, su mejor vestido, su mejor sombrero, sus trenzas, sus trajes de China poblana, de lo que ustedes gusten, que muestren su amor a México. Y bueno, la vez pasada tuvimos hasta el Chapulín Colorado ahí.
0: Sí, así es que ojalá y regrese. Eso es lo que estamos buscando, ¿verdad? Porque los vemos, no se compara la cantidad que se ve allá en México para estas fiestas. Creo que en El Ángel se presentaron que a 80,000 o más.
1: Pues proporcionalmente yo creo que sí se compara, la verdad es que ya ahorita sí yo estoy sorprendida de dónde ha salido tanta comunidad tan animada y tan fiestera y nos emociona tanto, la verdad.
0: Sí, póngase su mejor atuendo representando a nuestro lindo México y querido, y prepárese porque cuando usted llegue va a haber una alfombra roja, ahí va a estar Irsa Sánchez y también Yuri Morales a Mangone, para entrevistarlos, y básicamente estén preparados para contestar una pregunta: ¿qué significa México para ustedes? ¿Qué significa este mundial? ¿Qué harían si gana México el mundial? Porque yo vi que esa pregunta también, ¿qué haríamos, cónsul, si gana?
1: Uy, no, bueno, vamos a echar la casa por la ventana. Ese día no dormimos. No. Yo desde ahora lo digo, ese día no dormimos.
0: Ahora sí necesitamos que... a Renato para que nos ayude a celebrar.
1: De acuerdo.
2: Pero cuando te digan que ya te tienes que ir, Santita.
0: No seas terca. No sabía. Es que yo me salgo del trabajo, le digo, hijo, es que ya me trajeron una chela, ya terminé. Ajá. Ya cuando me dan la chela, pues ya estuvo. Entonces me imagino que él dice, bueno, ya se la tomo ya a casita.
2: No, mírenla. No. Está como, ya se van.
0: Básicamente. Pero una pregunta que aquí nos estaban haciendo bastante es que si hay un momento que tienen que pagar algo. Si usted quiere tomar sus bebidas de mayor de 21 años, eso sí. Y un aplauso para Michelob Ultra, que es el patrocinador de esta gran fiesta también. Están a $4. Bien frías, bien ricas.
1: Sí.
2: Y luego también, pues, obviamente los restaurantes que están ya ahí ubicados en Rebel, esos también, que me imagino que ahí si se quiere comer una pizza o algo, pues.
1: Sí, adicional, pero sí es importante decir, por eso hicimos un flyer con un código QR, y a todos los que se registran en ese código QR se les da un boletito para una bebida de cortesía. Una bebida de cortesía, agua ilimitada allá adentro, y también la planta, como ya dijimos, ofrece tacos.

0: comida, y hay muchos patrocinadores de churritos, papitas, cacahuates. Entonces, si uno no quiere comprar, tiene de todo para comer, llegue temprano, y ya si uno quiere algo adicional a lo que hay ahí, pues hay muchos vendors que lo ofrecen. Entonces, no necesita nada más que llevar a toda la familia.
1: Se la pasa bien, Consuelo, hablando, porque yo sé que es mucho trabajo. Nosotros que hemos puesto, que hemos hecho lo mismo, fiestas grandísimas, donde ha llegado mucha gente, nosotros muchas veces no lo podemos disfrutar porque estamos trabajando, ¿verdad, hijo? Pero usted lo está disfrutando.
0: Sí, claro, lo he disfrutado inmensamente, y todo nuestro equipo, y tú también, obviamente, como la conductora principal, estás trabajando, pero yo creo que no puedes no disfrutarlo cuando ves todo eso. Yo lo he pasado increíblemente bien, la verdad.
1: Es una fiesta, y yo tengo mucho miedo de que de repente, porque la cónsul no parece cónsul porque estamos bailando y es bastante joven, pero cuando agarran allá gente en la pista y dicen, quiere volar, yo tengo mucho miedo de que algún día pues la agarren a usted cónsul y luego pues cuántas millas le van a echar allá al aire.
0: No, pues no, qué barbaridad. Sí, yo tenía miedo, dije, se va a lastimar a alguien, pero no, la verdad es que esa es otra cosa a destacar. Nuestra comunidad se ha divertido de una manera súper sana, no ha habido un solo incidente, y eso es para aplaudirse. Una diversión brutal y muy ordenada, entonces seguiremos así, sin duda.
1: Ya, con el favor de Dios. Mis amores, nos vemos mañana, póngase una chulada de vestuario para representar lo mejor de su corazón y lo que es México, prepárese para bailar porque llega el grupo Caos, ahí lo van a estar esperando con alfombra roja, futbolera, Irsa y también Yuri, y tacos gratis cortesía de la planta, agua sin límite allí para todos, para que disfruten. Toda la información lo va a encontrar en la página de Facebook del Consulado de México, Rebel, y también aquí con nosotros, sus servidores. Si tienen la oportunidad del QR code, aprovechelo, porque es una bebida para mayor de 21 años y también una botanita gratis. A todos los patrocinadores, muchísimas gracias también, pero por supuesto a la cónsul que tuvo una visión. Yo no creo que esto es lo que se imaginaba cuando dijo, vámonos a hacer una fiesta futbolera, pero gracias a Dios que lo superó, ¿verdad?
0: Sí, lo ha superado mucho, y gracias pues a todos los aliados que se han ido sumando. Yo ya no sé el próximo flyer cómo va a ser, porque ya se salen los logotipos de todos los apoyos que hay. Y bueno, 5:00 p.m, nos vemos mañana, todos felices ahí de cruzar por una alfombra roja como en las grandes ligas, porque eso somos una gran comunidad.
1: Qué linda. Bueno, mañana no falte, si falta, se lo va a perder, se lo van a platicar. Yo mejor que usted esté ahí presente para esta experiencia tan linda. La fiesta futbolera en Rebel, el Consulado de México y sus servidores, ahí los esperamos con muchísimo gusto. Muchísimas gracias a la cónsul Patricia Pinzón.
0: Gracias, querida Santa, gracias René, gracias Radio Lobo.
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3: Las 5:20 p.m, vamos a ver qué es lo que está pasando en las carreteras, el reporte de tráfico, Sanita, WhatsApp.
1: Nada, hijo, fíjate que seguimos libres de accidentes o incidentes, toco madera, aguas con lo 25, la 25. Recuerde que esta noche, a partir de las 8 hasta las 6 de la mañana, tomorrow morning, están bajando el puente de Montgomery, y bueno, esto tiene que ver con la renovación de esas áreas, y es que prepárese para retrasos y también desvíos. Conduzca con mucha precaución y siempre utilice cinturón de seguridad.
3: Bueno, pues ahí está, recuerde que la palabra de esta hora, amigos, si está participando para ganar este viaje para ir a ver a Karin León en Las Vegas en septiembre, en Lawn, New Mexico, te está pagando un viaje, vuelo redondo para dos personas, hospedaje para dos noches, boletos para el concierto. La palabra de esta hora de las 5 es divertido. La palabra es divertido. 5:45, vamos a estar buscando la llamada número 9 con las 4 palabras de hoy. Si las tienes, entras al sorteo. Regresamos con el mix aquí en Radio Lobo 97.7.
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0: Son las 5 de la tarde con 27 minutos en Rayo Lobo 97.7.
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0: All right, my friends, a las 11:05, 1:05, 3:05 y a las 5:05 les dimos a conocer las palabras de hoy. Si las anotaste, si las tienes, prepárate porque despuesito de este mix a la llamada número 9 con esas cuatro palabras van a entrar al sorteo para ganar este viaje a Las Vegas en septiembre a ver a Karim León, cortesía de Zen Lawn, New Mexico y sus amigos aquí en Rayo Lobo, all right? Su mix, aquí lo tienen Radio Lobo 97.7.
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1: Son las 5 de la tarde con 44 minutos en Radio Lobo 97.7.
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1: Vamos a ver qué es lo que está pasando en las carreteras, el reporte de tráfico, Sandita, WhatsApp.
2: Fíjate que toda la tardecita hemos estado ocupados, pero estamos libres de accidentes o incidentes. La 40 en las dos direcciones, corriendo alta velocidad. Aún a esta hora. Oiga, le quiero recordar que va a haber construcción la 25 desde las 8 de la noche hasta las 6 de la madrugada, como se aproxima a Montgomery. Están tumbando ese puente porque vienen cosas más grandes y mucho mejor para tanto tráfico que pasa por esa área. Es que hay que tener paciencia, habrá un desvío y un poquito de demoras. Conduzca con mucha precaución y siempre utilice cinturón de seguridad.
1: All right, my friends, buenas tardes, saluditos, feliz el lunes. Estamos a día 29 de junio 2026. 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En busca de la llamada número 9 con las cuatro palabras de hoy, la palabra de las 11, 1, 3 y 5. Si tienes esas cuatro palabras, entras al sorteo para ganar este viaje. 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
1: Vamos a regresar con tu llamada aquí en Radio Lobo 97.7.
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0: Vamos a la llamada número 9 en busca de las 4 palabras de hoy, la palabra de las 11, 1, 3 y 5. Si las tienes, las 4 entras al sorteo para ganar este viaje a Las Vegas a ver a Carin León en septiembre. Nos vamos a los teléfonos, Sandita. ¿Dices?
1: Revilo, buenas tardes.
2: Buenas tardes.
1: Buenas tardes. ¿Con quién tenemos el gusto?
2: ¿Con Vanessa?
1: ¡Vanessa! La queremos registrar, mija, para este gran premio. Si tienen las 4 palabras, ¿lista?
2: Sí, claro que sí.
1: A las 11:05, la palabra es...
2: ¿Noche?
1: A la 1:05.
2: ¿Guitarra?
1: 3:05.
2: Bien.
1: Vanessa, uno más y queda registrada para este gran viaje. ¿Cuál es la palabra de las 5:05?
2: ¿Divertido?
0: ¡Felicidades! ¡Yay! Vanessa, ahí está, tiene las 4 palabras de hoy. Ya entra el sorteo para la oportunidad de ganarse este viaje para 2 a Las Vegas, Nevada, en septiembre, al concierto de Carin León, cortesía de Zen Law, New Mexico y Radio Lobo. Vanessa, le deseamos muchísima suerte. Solo díganos, ¿cuál es la estación que toca puras buenas?
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0: así nomás quedó. Bonita pieza, su compa Karim León. Ya aquí andamos, viejo. ¡Ay, ay!
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2: Son las 5 de la tarde con 53 minutos en Radio Lobo 97.7.
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2: ¡Qué emoción, Sandita! Hoy me la pasé bien chido el día de hoy. A regale y regale y regale y regale y regale.
3: Regálalas todas las cosas que quieras dar.
2: No,
3: yo regálalas.
2: No puedo regalar nada porque nada por aquí, nada por allá.
3: Estoy hablando de premios, hijo.
2: Les quedo debiendo eso.
3: Estoy hablando de premios. ¿Eh?
2: No,
3: y
2: yo
3: que
2: también.
3: Si hay, mañana hay más.
2: Espérate, es que hay una sorpresa.
3: Oh.
2: Hay una sorpresa, estoy viendo aquí.
3: Ah.
2: Y tenemos que regalarlo porque pues si no lo regalamos nos regañan y lo mandan un correo electrónico.
3: Ay, no, esos correos electrónicos.
2: Sí. Entonces, ahí te vas, Santita.
3: Ok.
2: All right, ready.
3: Ready.
2: Se aproxima el fin de semana.
3: Oye.
2: El fin de semana feriado, 4 de julio. Sí. Vamos a necesitar esos cohetes, esos fuegos artificiales. Oye, un aplauso para nuestros amigos de Red Rooster Wholesale Fireworks.
3: Yep, yep, yep.
2: $100, certificados de $100 nos están regalando. Bueno, nos están dando para regalárselos a ustedes.
3: Red Rooster.
2: Ya. Yeah.
3: 8097-70. ¿Qué? ¿Mañana?
2: Sí, a la primera, no, a la primera.
3: Right now,
2: sí.
3: Right now.
2: No, es que mañana va a haber más.
3: Oh, ok.
2: Mañana va a haber más, pero los de hoy, nos faltó uno, nos faltó regalar uno.
3: Dios no quiera, y luego después mañana.
2: No.
3: 8097-70. La primera llamada.
2: ¿Por qué no regalaron el certificado y no pusieron la información en el sistema?
3: Está la llamada número uno right now. ¿Quieres este certificado con un valor de $100? Uh-huh. Good luck, friend.
2: Vamos a los teléfonos, Anita, y dices.
3: Radilo, buenas tardes.
4: Buenas tardes.
3: Hola, buenas tardes. ¿Quién habla?
4: Hola. Oh, amigo de Radio Lobo, Javier.
3: Hola, Javier.
2: Pero, ay, disculpa, Javier, pues afortunadamente tienes que esperarte 30 días para ganar.
3: ¿Por qué? ¿Qué ganó?
2: ¿No te acuerdas que se ganó los boletos para New Mexico United?
3: Ah, Javier.
2: Sí,
3: y
2: sí,
3: a todos los ganadores tenemos que... I'm sorry, sí, Javier. Sí, pero saluditos, nos vemos mañana en la fiesta futbolera,
2: ¿ok? Sí, sí, 30 días, Javiercito, para que puedas a participar. Y eso es para todos.
3: Ah, Javiercito.
2: Cada 30 días pueden participar y ganar aquí en Radio Lobo. Así es que nos damos con la siguiente llamada, Sandita. ¿Y dices?
3: Radilo, buenas tardes. Hola, hola, hola. Buenas tardes. Hello.
5: Hola.
3: Oh, hello. Quítenos del speaker, bájenle a su radio, abren el teléfono. ¡Abelardo!
5: Es que se me cayó el teléfono, perdón.
3: No, no.

0: No, pues así no se puede ganar.
1: Los nervios, ¿ah?
0: Ah, ¿con quién tenemos el gusto?
2: Aquí con Armando.
0: ¡Armando! ¡Felicidades! Renazo, dile que se ha ganado.
1: Armando, felicidades. Se lleva su certificado. Son $100 para que se vaya a Red Rooster Wholesale Fireworks por allá en Moriarty, salida 194. Y pues para que se surta de fuegos artificiales, ¿ok?
0: Y mañana lleve ese ánimo a la fiesta. Lleve a toda la familia, Armando. Mañana nos vemos en Rebel.
2: Muchas gracias, Santita. Muchas gracias, René.
1: No, a usted, gracias por escuchar. No nos cuelgue, Armando, para tomar toda su información. Y pues ya, nosotros ya nos vamos.
0: Yeah, nosotros nos hablamos el miércoles.
1: Sí, pues ya. Ya te hablamos.
0: Mañana.
1: Una fiesta, la Santa.
0: Y luego también el miércoles, ¿no? Nos vemos el jueves.
1: Eso. Con eso dicho, amigos, gracias. Le mandamos un saludo a nuestra buena amiga Cookies Beltrán. Dice, buenas tardes, chicos. Dice, un saludo a mi madrecita que viene de Chihuahua. Bendiciones. Saludos para la mamá de Cookies. Bienvenida. Llévesela mañana.
0: Llévela. Ya nos vemos. 100% familiar. Buena onda, buena vibra en el air conditioner. Eso. Música y mucha diversión.
1: All right. Con eso dicho, amigos, gracias. Gracias por acompañarnos. Santita, you ready or what?
0: I'm ready.
1: Vámonos.
0: Señoras y señores. El segmento simplemente Renazo.
1: Y dice lo siguiente: no puedes esperar que la gente sea como tú, amigo, amiga que estás escuchando, ni que devuelvan lo que das, ni que entiendan lo que eres. Recuerda que no puedes cambiar las personas, pero sí puedes liberarte de ellas y poner tu corazón en las que valen, en las personas que te sanan.
0: Mic drop.
1: Eso. Con eso dicho, amigos, gracias por acompañarnos. 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